0: Lucas, capítulo 13. 13, repito y reitero la cita bíblica. El Evangelio según San Lucas, porque yo sé que hay hermanitos que son nuevos.
1: ¡Gloria a Dios!
0: ¿Verdad que hay veces... tienen un problemita por encontrar los libros de la Biblia? No los que ya tienen bigote y barba, ya tienen años en el Evangelio, y es para que usted lo haya rapidito.
1: Sí, amén, amén.
0: Amén, hermano.
1: Gloria a Dios.
0: Amén. Así que Lucas capítulo 13 y versículo 24 vamos a leer. Amén. Y voy a leer hasta el verso 27. Voy a leer un versículo más. Y la palabra del Señor se lee en el nombre del Padre, del Hijo y del Espíritu Santo.
1: Amén.
0: Esforzaos a entrar por la puerta angosta, porque os digo que muchos procurarán entrar y no podrán. Después que el padre de familia se haya levantado y cerrado la puerta, y estando fuera empecéis a llamar a la puerta diciendo: Señor, Señor, ábrenos. Y él respondiendo os dirá: no sé de dónde sois. Entonces comenzaréis a decir: delante de ti hemos comido y bebido, y en nuestras plazas enseñaste. Pero os dirá, os digo, que no sé de dónde sois. Apartaos de mí todos vosotros, hacedores de maldad. Padre que estás en el cielo, dame la unción, dame el poder, dame la autoridad, Señor, para poder anunciar esta palabra a mis hermanos. Señor, atamos toda fuerza del diablo, atamos todo plan de Satanás en esta hora. Señor, tu palabra va a caer en campo fértil. Dame la unción, dame el poder. No te pido que me quites de este lugar, te ruego que me uses para la gloria tuya. Y aún a los que nos miran por las redes sociales, Señor, que esta palabra corra como río, Señor, y pueda salvar y libertar, y pueda traer salvación a los oyentes y a los que nos miran, por el poder y la autoridad de tu nombre. Y a los amigos que están aquí, Padre, y a los enfermos, que a través de esta palabra puedan ser sanados y puedan ser libertados, en el dulce y poderoso nombre de Jesús. Amén. Y el pueblo puede sentarse, pero alabe y adore al Señor. Quiero hablar, hermano, bajo el tema: la puerta se va a cerrar muy pronto. Predicando por un momento, queremos y hemos titulado este tema: la puerta se va a cerrar muy pronto. Pareciera, mis hermanos, que se oye como un poquito aterrador lo que estamos diciendo, pero es una gran realidad en el tiempo que hoy está viviendo la iglesia. El tiempo que hoy está viviendo la iglesia, hermanos, se puede señalar de una manera correcta diciendo: la puerta se va a cerrar.
1: Bendito Dios.
0: Y el Evangelio, si usted lo estudia a cabalidad, se da cuenta, hermanos, que la misma Biblia dice que el Evangelio es, hermanos, la gracia de Dios para el hombre.
1: Aleluya.
0: Y que dice la Escritura en el segunda de Corintios, capítulo 8 y versículo 9, Pablo le dice a los hermanos: ya conocéis la gracia de Dios, ya la conocen, el cual Jesús dijo: siendo rico se hizo pobre para enriquecernos a nosotros, dejando su trono de gloria, bajó a la tierra para enriquecer al hombre. ¿Cómo? ¿En qué riqueza? No en riquezas temporales, riquezas eternas, porque no hay mayor riqueza que tener y estar bajo la gracia de Dios. Que la gracia de Dios te acobije. Amén, amén, que la gracia de Dios, aleluya, te haya tomado y rescatado de las tinieblas. No hay, hermanos, mayor placer para el hombre viviendo sobre este planeta Tierra. No hay mayor felicidad para la persona que ha encontrado la gracia de Dios, o más bien, que la gracia de Dios lo ha alcanzado a él.
1: Bendito Dios,
0: pero sabe que todo tiene un final. Y la Biblia dice, mis amados hermanos, aquí el escritor sagrado está diciendo: esforzaos a entrar por la puerta, ¿cómo le llaman?
1: Aleluya.
0: Angosta, estrecha. Porque os digo, dijo el Señor, que muchos procurarán de entrar y no podrán. Lamentablemente, mis amados, hoy en día La gente anda buscando la puerta del evangelio de una manera a ciegas, a tientas. Porque hay mucha gente que quiere entrar, pero no puede. Hay mucha gente que se convierte hoy, hermanos, y mañana el diablo le pega un golpe y se lo lleva para afuera. Hay gente que viene a la iglesia y trata de perseverar unos días, pero luego Satanás, en una manera tremenda, lo socava hacia abajo y se lo lleva, se lo arrastra, y a los días lo vuelve a ser el mismo podrido en el pecado, porque la Biblia dice, hay muchos que procurarán de entrar, pero no podrán. Alégrese usted que lleva unos añitos en el evangelio, pero no te confíes. Alégrate tú que llevas un tiempito dentro de la gracia de Dios, pero no te confíes. Alaba la gloria del Señor, dale alabanza en esta hora. Alégrate tú que Dios te tiene por unos años acá de pie, y el diablo te ha tirado tentaciones, te ha tirado Dalila, te ha tirado, aleluya, Sansones, te ha tirado todo tipo de placeres y no te ha podido mover. Alégrate, dale la gracia a Dios, porque hay mucha gente que quiere entrar pero no puede. Eso es lo que dice el Señor en esta hora, en la palabra. Aleluya, forzados a entrar.
2: Sí, amén. Aleluya.
0: Porque tenemos cristianitos que con una pequeña mirada o mala miradita que le dieron, se fue de la iglesia. Lo triste que estos llevan años en el evangelio, y estos son los que andan conociendo iglesias en todos lados, porque no caben. Hermanos, yo he dicho que si tu pastor está en la palabra, respáldalo, respalde el trabajo, la obra. Si está desviado, sale huyendo de ese lugar, porque no puede respaldar el que se desvía. Porque la Biblia dice, maldito el varón que confía en el hombre y pone brazo por su carne, su corazón se aparta de Jehová. Pero si el pastor y la iglesia está en la palabra, y el que está chueco somos nosotros. Yo he dicho, hay gente que tiene bigote y barba y todavía lo anda montado en portabebé, porque no madura, no tiene madurez espiritual.
2: ¡Aleluya!
0: Levanta de las manos y alábalo. Hoy me voy a dar gusto, como quiera mañana me voy. ¿Cuántos alaban la gloria de Dios? Pero en esta noche, acuérdate que Cristo no viene por una iglesia mundana ni pagana, ni por un cristiano a medias ni flojo. Cristo viene por un bien convertido, transformado, por una novia, pero que está en santidad, que lo espera. ¿Cuántos levantan sus manos al cielo? Él viene por una iglesia que se conserva pura, por un creyente que le dice al diablo, aleluya, te equivocaste, yo soy de Cristo.
2: ¡Aleluya!
0: La puerta del evangelio se va a cerrar. Y hay muchos que en este último tiempo lo andan buscando a ciegas. Dele gracias a Dios usted y los que nos miran por las redes sociales. Porque hay gente que está en una iglesia donde el pastor nunca machuca el pecado, nunca lo amonesta. Nunca le pega duro al pecado en la iglesia, porque tiene miedo que la gente se le vaya. Ese pobre pastor se ha puesto la soga al cuello. Pero hermanos amados, a mí no me importa si se van 10, 20, 30, pero que yo esté en la palabra. Porque la que salva es esta palabra bendita. ¿Cuántos alaban al Señor? Si sienten que la palabra es dura, que se vayan, porque la palabra los amonesta. Pero que no se queden, porque les apañamos el pecado dentro de la iglesia. Santiago capítulo 3 y versículo 1. Santiago dice, así que amados, no os hagáis maestro mucho de vosotros mismos, sabiendo que mayor condenación tendréis.
2: Santo Dios, aleluya.
0: El que predique el evangelio y no lo vive, hermanos, mayor condenación lo espera. Esto no se trata de que agarro el machete y te meto machete.

0: y eres parte de una iglesia y que te dicen que eres la iglesia de Cristo, tu pastor nunca te habla de las pinturas, nunca te habla de las faldas cortas, nunca te habla de la fornicación, ni del adulterio, ni del homosexualismo, ni del infierno, ni te habla tampoco del pecado. Ese pastor es un hijo de Satanás. Pero aquel que se para en la palabra, que predica la palabra, hermanos, no tiene temor de decirle la verdad a la gente. La puerta es estrecha y para entrar hay que dejar el pecado, la vagabundería, hay que dejar la maldad para que Dios pueda limpiar nuestra vida. Porque ahora me la gloria al Señor, hay gente que está en una iglesia liberal, hermanos amados, donde no tiene la bendición de escuchar palabra del cielo.
1: Gloria a Dios, aleluya.
0: Pero alabo a Dios por ustedes, porque ustedes acá, ustedes oyen la palabra que les da el pastor. Aquí hay palabra. ¿Cuántos alaban a Dios y levantan sus manos al cielo? Dale un aplauso de alabanza, pero de gloria a aquel que vive para siempre. ¡Aleluya! Y la Biblia dice que muchos, no dice pocos, muchos procurarán de entrar, pero no podrán. Tremendo.
1: Sí, amén, amén.
0: ¿Cuántos cristianos caídos tenemos en este mundo últimamente? Caídos. Caídos, hermanos. Que los ha esquirlado el enemigo a través de las bombas que les ha preparado. Y los ha sacado. Y muchos ministerios en este último tiempo van a caer. Que Dios nos ayude. Que Dios nos libre. Muchos ministerios, porque Satanás se ha congraciado con los demonios sabiendo que tiene poco tiempo. Por eso en este último tiempo, la iglesia lo que más debe de hacer, hermanos, en vez de estar pensando en riquezas, en bienes económicos, en bienes monetarios, en cosas temporales de esta tierra, el hombre, la iglesia, lo que debe estar haciendo es consagrando su alma, preparando su vida. Como dice la Biblia en Mateo capítulo 6 y versículo 19, dijo, no hagáis tesoros en la tierra, sino haced tesoros en el cielo, donde dijo, la polilla ni el orín corrompe, ni los ladrones allá tampoco, aleluya, minan. Alabe la gloria del Señor, haced tesoros, dijo el Señor, allá en los cielos. La iglesia es llamada a tesorar en el cielo, allá están las mejores riquezas, iglesia, levanten las manos al cielo, en el cielo están las mejores riquezas para la iglesia. Este no es el tiempo para enriquecernos, no, este es el tiempo para consagrarlo, porque sabiendo que la puerta del evangelio se va a cerrar.
1: Sí, amén, amén. Bendito Dios. Poderoso.
0: Los cristianos llegan a la iglesia de este último tiempo como que llegan al matadero. Llevan una cara, hermanos, que ni alabar a Dios quieren. Parecen cara de soldados mal pagados. Llegan al templo y no quieren ni levantar las manos, porque hay una generación de cristianos flojonazos en este último tiempo, porque no llegan a buscar ni adorar a Dios, hermano, porque no se dan cuenta, ni están haciendo, hermanos, conciencia, ni se están dando cuenta el tiempo que le está tocando vivir a la iglesia. Este no es un tiempo para que los pastores levanten equipos de fútbol y lleven los hermanos al campo para que jueguen y él les sirva de árbitro. No, estos no son tiempos para esos. Estos son tiempos para sacar al diablo para afuera y decirle a la iglesia, iglesia, conságrate, sabiendo que tu redentor viene, sabiendo que Cristo está a las puertas, sabiendo que su venida es evidente y que estamos, aleluya, a punto de ser arrebatados. Sería triste levantarse usted por la mañana, buscar a su pareja en la cama y no la encuentra. Sería triste para los hijos levantarse por la mañana y empezar a llamar a mamá, pero mamá no contesta. El celular quedó simplemente con el voicemail, pero no contesta. Estos tiempos es de llamar cara a cara a la gente y decirle al familiar, si no te apercibes en este tiempo te queda, la puerta se va a cerrar del evangelio, la puerta de la gracia se va a cerrar. ¿Cuántos levantan sus manos al cielo? Alabe lo que él vive para siempre. Y hay una de las cosas que vamos, hermanos, a considerar en esta prédica, es que la Biblia dice que cuando el número dos, el padre de familia, se haya levantado y cerrado la puerta.
1: Sí, amén.
0: Porque quien va a cerrar la puerta es el que la abrió.
1: Sí, amén.
0: El padre de familia representa a Dios, a Jesús.
1: Sí, amén.
0: Y el único que puede cerrar la puerta se llama Jesús.
1: Sí, amén.

0: Solamente Él puede cerrar esa puerta. Hoy esa puerta está abierta. El diablo ha querido cerrar esa puerta por muchos años. El diablo ha levantado guerras contra la iglesia. Ha levantado ataques por todas partes, difamaciones, calumnias contra los verdaderos siervos de Dios. No contra los sinvergüenzas, contra los verdaderos siervos de Dios. El diablo ha levantado problemas económicos y guerras en el mundo para frenar el avance de la iglesia. Pero no ha podido cerrarlo. ¿Sabe por qué? Porque delante de esta obra quien abrió esta puerta es el Hijo bendito de Dios. Y no va un predicador, no va un evangelista, no va un pastor. Delante de esta obra va el Cristo resucitado como poderoso gigante. ¿Cuántos alaban la gloria del Señor? El Cristo resucitado como poderoso gigante. Por eso es que la puerta del diablo no la puede cerrar. Hermanos, el diablo en la pandemia unos meses cerró supuestamente los templos evangélicos, pero no cerró la iglesia. La iglesia más se abrió porque a través de las redes sociales, y como decía un hermano el otro día, el Señor levantó una iglesia en cada, aleluya, grupo familiar en los hogares, y ahí estaban los pastores y los hermanos predicando a su familia. Otros estaban tragando, hermanos, fútbol y otras cosas allá, pero habían unos que estaban predicando en los altares familiares, y el evangelio se predicaba a través de las redes sociales. Pobrecito el diablo, porque tundo, hermanos, el evangelio nunca lo ha podido cerrar, porque el evangelio, Cristo abrió esta puerta, el padre de familia abrió esta puerta, y si la ha abierto, el diablo no la puede cerrar. Aleluya, aprovecha ahora, mi amigo, que estás aquí, que esta puerta está abierta, pero esta puerta se va a cerrar. Aprovecha, jóvenes que están aquí y mujeres que están aquí, aprovecha, porque esta puerta, caballero, porque esta puerta se va a cerrar muy pronto.
1: Aleluya. Sí, amén, amén. Gloria a Dios.
0: Alabe la gloria del Señor. Alabe lo que Él dijo. Hebreos capítulo 2 y versículo 3 dice la Biblia. Dice: si nosotros descuidamos una salvación tan grande que hoy tenemos, ¿cómo escaparemos? ¿Cómo? Dice la Biblia, por cuál fue primeramente anunciado por el Señor el evangelio, y después por los que oyeron fue confirmado. Hermanos, si la iglesia descuida esta salvación que hoy tiene, no hay manera de escaparse. No hay manera de huir, no hay manera de escaparse. Y la única manera de escaparse en este último tiempo es uno, o te mueres y estás adelante y te vas con Cristo si eres verdadero cristiano. Número dos, o el rapto, el arrebatamiento de la iglesia es la única manera de escapar de este mundo, porque vienen cosas tremendas.
1: Sí, amén, amén.
0: ¿Cuántos levantan sus manos al cielo? ¿Cuántos le levantan sus manos al cielo? Hermanos, cuando la puerta se cierra, representa la impotencia, la incapacidad que hay para el hombre salvarse después que el arrebatamiento haya sucedido. Eso es lo triste. Eso es lo triste. Que una vez que la puerta, el padre de familia se haya levantado y cerrado la puerta, entonces viene la incapacidad. Hermano, la impotencia. ¿Para quiénes? Para los que un día estuvieron en un templo. Para los que un día servían en una iglesia, para los que un día tenían puestos ministeriales en esa congregación. Porque yo te digo algo, una vez que la iglesia, que la puerta del evangelio se cierre, una vez que Cristo se levante la iglesia, hermanos amados, el poder saltarse será mínimo. Y mucha gente escribe, dice: pastor, pero si yo soy cristiano y me quedo el día del arrebatamiento, pastor, ¿será que hay oportunidad? Aunque sé que voy a ser martirizado, voy a ser torturado, yo sé que me van a tener que torturar y matar, pero no me voy a dejar, dijo Señor. Y yo digo: por tonto, ¿para qué quieres llegar hasta allá? ¿Por qué no preparas ahora tu corazón y tu vida? Si tienes pecado y lo estás tragando pecado, abandónalo, vomítalo, porque Dios ahora su sangre te limpia, ahora que la gracia está en extremo, ahora que la gracia de Cristo te acobija. Cuando levanta sus manos al cielo y le da un aplauso y alabanza a Dios, ahora que todavía hay esperanza y que Cristo está todavía aquí, hermanos amados, ministrando la iglesia. Y se ha comprobado que es muy mínima la oportunidad para el cristiano que se quede por flojonazo. Que se quede después que suceda el arrebatamiento. No hay oportunidad, y se ha comprobado. Lo vamos a comprobar con la Biblia.
1: Aleluya.
0: Amén.
1: Dios, aleluya.
0: No me diga usted que no sabe dónde están los libros de la Biblia.
1: Poderoso Dios.
0: Segunda de Tesalonicenses, capítulo 2 y versículo 10.
1: Aleluya.
0: Están aquí los hermanos. ¿Cuántos alaban ese nombre que es sobre todo nombre? Hermanos, esta es palabra del Señor para nuestra vida. Alabe lo que Él vive. Y dice la Biblia, segunda de Tesalonicenses, capítulo 2 y versículo 10. Y con todo engaño de iniquidad para los que se pierden, por cuanto no recibieron el amor de la verdad para ser salvos. Por eso Dios no dice que Satanás, Dios les envía un poder engañoso. ¿A quiénes? ¿Para qué se los envía Dios? Les envía un poder engañoso para que crean a la mentira, a fin de que sean condenados todos los que no creyeron a la verdad, sino que se complacieron a la injusticia. Yo tengo palabra de Dios para ti en esta tarde. Después que la iglesia se vaya, hermanos amados, los primeros que van a aceptar la marca y los que van a aceptar el sistema del anticristo van a ser aquellos que un día tenían una Biblia, que eran cristianos entre comillas, pero eran mundanos. No hay esperanza. Dios mismo va a enviar un poder de locura para enloquecerlo, por cuanto despreciaron este amor de la verdad que un día lo tuvieron. Por eso usted, aunque se quede quien se quede, usted camine para adelante. Aunque se vaya el diablo quien se vaya, usted manténgase a los pies de Cristo. Aunque la gente retroceda, pastor, me decía un hermano, mi mujer no quiere servir a Cristo, que se quede la señora en la casa. Pero yo no me quedo, yo vengo a buscar la presencia de Dios, porque Él prometió venir a buscarme. Levante las manos al cielo, porque Él prometió llevarme un día. Alabe la gloria de Dios. Pero la gente que desprecia el amor de la verdad, hermanos, para ser salvo, Dios mismo enviaron un poder engañoso para que crean a la mentira. No lo digo yo, lo dice la Biblia. Así como Saúl, por voluntad propia, decidió rebelarse contra Dios, un espíritu malo de parte de Jehová vino para atormentarlo.
1: Sí, amén.
0: ¿Quieres comprobarlo? Primera de Samuel, capítulo 16 y versículo 14. La Biblia lo dice.
1: Sí, amén.
0: La Biblia lo dice. ¿Cuántos dicen amén?
1: Amén.
0: Y es uno de los textos más tristes de la Biblia. Y el Espíritu de Jehová se apartó de la vida de Saúl. Y un espíritu malo de parte de Jehová vino para atormentarlo. Eso es lo triste. Que hay gente que está en la iglesia y tiene demonios. No está en el espíritu. Son gentes rebeldes a la palabra. Gente que oye la palabra pero no les da la gana obedecer. Saliendo de aquí salen a pecar. Saliendo del templo vuelven otra vez al mundo, al cielo, al charco. Hay gente que está en la iglesia, por aquí les entra y por aquí les sale. En vez de tener un espíritu, el Espíritu Santo de Dios tan lindo, tienen demonios que los poseen. Y hay gente que dice, mira cómo se mueve el Espíritu Santo un momento. El Espíritu Santo primero tiene frutos. Y cuando está el Espíritu de Dios en una persona, se ven los frutos, se notan. ¿Y por qué son tan necesarios los frutos en la vida de los árboles? Porque se define el tipo de árbol que es. Por eso es necesario los frutos en la vida del cristiano, para que defina qué tipo de cristiano es. Alabo la gloria al Señor. Cuando levanta sus manos al cielo, el que tiene frutos del Espíritu se nota. Hermanos amados, los frutos definen el tipo de árbol y el tipo de cristiano que somos.
1: Gloria a Dios.
0: Triste. Triste que Saúl hasta danzó con los profetas y hasta profetizó con los profetas de Jehová. Pero un espíritu malo vino para posesionarse del rey Saúl. Hay gente que ya no tiene espíritu de Dios. Tiene espíritu de Satanás, demonios que lo tienen poseído. Y en los tiempos de la gran tribulación, cuando la puerta se haya cerrado, será muy hermanos amados, será muy limitado la oportunidad para salvarse para los que fueron conocedores. Pero pastor, si en la Biblia habla de que vi esta gran multitud, Apocalipsis capítulo 7, versículo 9, y después de esto vi una gran multitud, dice Juan, aleluya, que estaban alrededor del trono y alababan y adoraban estaban y estaban vestidos de ropa blanca y tenían palmas en las manos, ese símbolo de victoria, estaban en victoria. Y entonces uno de los ancianos pregunta, dice Juan, y estos que están aquí, ¿de dónde son?, decía uno, y ¿de dónde han venido? Y él dijo, Señor, yo no lo sé, tú lo sabes. El ángel le dijo que le daba la profecía, estos son los que han salido de la gran tribulación y han lavado sus ropas y las han emblanquecido la sangre del Cordero. ¿Cuántos alaban al Señor? Y esos son los que han salido. Hay gente que se va a salvar en los tiempos de la gran tribulación. Pasarán el martirio, la torturación, será terrible, hermanos, la persecución, pasarán tiempos difíciles, pero es imposible quizás que cristianos que un día conocieron estén allí. No, esos van a ser engañados terriblemente por la bestia anticristo, porque un espíritu de parte de Jehová de Dios vendrá para poder posesionarse de ellos. Por eso usted que conoce, dense cuenta que tiene la oportunidad, ahora que Cristo está sobre su vida, ahora que su presencia está sobre usted, ahora que Dios lo posee, que Dios lo ministra, ahora que su presencia, alabado sea la gloria de Dios, ahora que la unción de Dios está sobre usted, amárrate, afírmate, conságrate, alaba la gloria de Dios, prepárate, porque Cristo viene. Este es el tiempo para la iglesia, este es el tiempo para la iglesia, estoy hablando por el Espíritu, este es el tiempo para la iglesia, para que la iglesia se prepare, se perciba, levanta las manos al cielo, porque Dios te ha dicho, iglesia, que viene muy pronto. Porque Cristo viene. La puerta del evangelio se cierra muy pronto y se va a quedar usted por mundano. Prepárate, Cristo viene. Hijos de hermanos en Cristo, buenos siervos de Dios, estás aquí y tú le dices, yo no tengo tiempo todavía. Tú no sabes lo que te estás jugando, te estás jugando tu destino eterno. No te estás apercibiendo, sabiendo que te vas a quedar. Hermanos, esa alabanza que cantó el hermano Marino en los tiempos antiguos, que lo cantó hace muchos años, se va a cumplir textualmente cuando la iglesia se vaya. La gran tribulación, cuando dice una madre, va llorando, diciendo, aún buscando a sus hijos, dos padres, y los jóvenes diciendo, mamá, se va a cumplir esa palabra. Y lo estoy diciendo en esta noche, tan cierto, en esta mañana, en esta tarde, tan cierto como Dios vive, que se va a cumplir esa profecía. Hermanos amados, porque está en la Biblia, ¿cuántos alaban al Señor? Porque se la inspiró el Espíritu Santo. Pero yo sé que hay unos cuentos que sus manos están allá arriba peleando esta batalla, diciéndole, Señor, no me dejes, Señor, no me dejes para el arrebatamiento, Señor, yo quiero irme contigo. Cuántos levantan sus manos al cielo, yo siento el poder de Dios en esta hora, santo la gente de rey, yo siento el fuego de Dios en esta hora. Hay gente que dice, papá, porque yo me voy contigo. Dele alabanza, dele alabanza al Señor en esta hora. Dele glorias a Dios en esta hora, porque su presencia está aquí. Aleluya.
1: Bendito Dios.
0: Hay gente, me decía un hermano, yo si no me voy, me voy en el segundo rapto. En el segundo rapto de irresponsable se va a ir. Porque solo hay uno para la iglesia. Solo hay uno para el pueblo evangélico. Alabe la gloria del Señor.
1: Gloria a Dios.
0: Lucas capítulo 21. Alábelo al Señor si usted puede. Y versículo 28 dijo, cuando veáis que todas estas cosas empiezan a suceder, erguíos y levantad vuestra cabeza, levantad vuestra cabeza, porque vuestra redención se acerca.
1: Sí, amén.
0: La iglesia debe estar levantando su cabeza para allá arriba, sabiendo que la iglesia se va de esta tierra. Lucas capítulo 17 y versículo 22, Jesús lo dijo textualmente, tiempo vendrá, le dijo a sus discípulos, en que desearéis ver uno de los días del Hijo del Hombre, mas no lo veréis. Y cuando lo digan, él aquí, él allá, verso 23, él allá dijo, no vayas ni lo sigáis, porque como el relámpago que a fulgurar resplandece de un extremo del cielo al otro, así será el día que el Hijo del Hombre se manifieste. Hay algo que usted debe saber, el arrebatamiento es en milésima de segundo que la iglesia desaparece de esta tierra. Hermanos amados, amados, como un momento en un abrir y cerrar de ojos, como el relámpago que a fulgurar resplandece de un extremo del cielo al otro, así la iglesia desaparece de este planeta tierra. Y esto no es cuento de vieja chismosa, este es arrebatamiento para la iglesia de Cristo. Él ha levantado unos cuantos predicadores para este último tiempo, y con humildad y sencillez lo digo, me ha levantado para predicar estos temas, predicar a la iglesia y decirle, percíbete, prepárate.
2: prepárate, porque la iglesia se va de esta tierra. ¿Cuántos levantan sus manos al cielo? Parece que ya oímos, hermanos, la voz del arcángel que toca la trompeta y la iglesia se levanta. Alabado sea la gloria de Dios, y muy pronto se va la iglesia de esta tierra.
0: Tiempo vendrán.
1: Gloria a Dios.
0: Cuando deseará en la humanidad ver un día del Hijo del Hombre, no lo van a ver.
1: Gloria a Dios.
0: Un día de predicación del Evangelio.
1: Aleluya.
0: Usted sabe que el día que la iglesia se vaya, hermanos, por eso es que todo se ha ido preparando a tal y a cabalidad, como la profecía lo ha dicho. Amós 8:11 se va a cumplir textualmente.
1: Sí, amén, amén.
0: He aquí, dijo, envío, dijo Jehová de los ejércitos, envío hambre a la tierra. Hambre, dijo, no de pan, y sed no de agua, sino de oír palabra de Jehová.
1: Aleluya.
0: La gente irá errante, dijo, de mar, de norte a sur, de este a oeste, buscando y corriendo, buscando palabra de Jehová, pero no van a encontrar. ¿Sabes por qué? Porque se están eliminando las Biblias de pasta. Muy pronto ya no van a existir en el planeta Tierra. Estarán en las computadoras, estarán, hermanos, en los teléfonos celulares, en los smartphones. Estará todo combinado, atrapado para los fines proféticos que es ahora. La Biblia los ha anunciado hace tiempo.
1: Aleluya.
0: Por eso es necesario que usted empiece a comer Biblia. Coma Biblia, agarre la Biblia, esa Biblia, así como el hambre que yo tengo de esta Biblia, quisiera que usted la tuviera. Y alabado sea la gloria de Dios. Yo no me importa las horas cuando voy a este libro santo, y de ahí que nadie me moleste porque estoy en él. Alabe la gloria del Señor, porque estos son los últimos tiempos. La palabra será quitada. Alabe la gloria del Señor. La gente se dará cuenta que muy pronto la palabra que tú vas a predicar es la palabra que el Espíritu Santo te ha dado en el estudio de la palabra. Viene el tiempo tan difícil para este mundo. La humanidad deseará oír palabra de Jehová, pero se va a acabar. No va a haber, pero hoy hay palabra para abundancia. ¿Cuántos alaban al Señor? ¿Saben por qué le digo esto? Cuando nosotros hemos predicado mensajes, hermanos, que tocan, aleluya, ciertas cosas de lo que hacen estas personas, que no voy a entrar en detalle, rapidito me bloquean muchos mensajes y dicen, no puede salir de ese mensaje, lo tenemos que cancelar porque no puede salir, tienen, aleluya, un comentario que no son apropiados, un lenguaje inadecuado. El Señor reprenda al diablo, porque el enemigo controla todo ese sistema, pero no puede controlar el poder que tiene esta palabra. ¿Cuántos alaban al Señor? Porque esta palabra, aunque ellos la quiten del internet, hermanos, esta palabra no la detienen, porque va a través del tiempo. Esta palabra es poderosa. Por eso dice la Biblia en el libro de Isaías 48, sécase la hierba, marchítase la flor, pero la palabra de Jehová Dios nuestro permanece para siempre. Esta palabra que por el Evangelio hemos oído es palabra de poder y de gloria. ¿Cuántos levantan sus manos al cielo? Porque esta palabra tiene poder para salvar al pecador, tiene poder para reprender al demonio, tiene poder para sacar a los espíritus del mundo. Yo siento la gloria de Dios en esta hora. Esta palabra tiene poder para hacer maravillas.
1: Gloria.
0: El diablo puede hacer muchas cosas,
1: bendito,
0: pero no puede detener el poder que tiene su palabra. Así que nos han cancelado muchos mensajes, porque tienen, dicen ellos, un lenguaje inapropiado y que contradice las leyes del país. Mentira del diablo.
1: Aleluya.
0: Aleluya. Sale una pareja de homosexuales, gays, haciendo anuncios, hasta besándose, tirándosele encima, y todo eso lo pasa. Así es el diablo en este último tiempo. Pero cuando una palabra de Dios se predica, el diablo se molesta, se revoluciona. Por más que quiera hacer, no puede detener el avance de esta palabra. ¿Cuántos levantan sus manos al cielo? Dale alabanza a aquel que vive para siempre. Dale alabanza a aquel que vive para siempre. Por eso dice la Biblia, si los hermanos están aquí todavía, en el Evangelio de Lucas, donde hemos abierto, no cierre la Biblia, manténgala ahí abierta donde estamos predicando. Y dice la Biblia, mis amados, si están aquí, que muy pronto, dijo el Señor, el padre de familia se levanta y cierra la puerta. Y no vaya a ser que estando afuera empecéis a llamar a la puerta diciendo, Señor, ábrenos. respondiendo dirá, no sé de dónde sois. Porque hay gente que está en la iglesia, pero Dios no la conoce. Hay gente que está en la iglesia, pero no son conocidos por el Señor. La palabra del Señor lo dice, segunda de Timoteo capítulo 2, si están aquí los hermanos, y verso 19. La Biblia dice, teniendo este sello, conoce el Señor a los que son suyos. Apártese de iniquidad todo aquel que invoca el nombre de Cristo. La puerta se va a cerrar. Pero hay gente que está en el Evangelio que Dios no los conoce. Porque hermanos amados no los conoce porque no son suyos. El que es suyo tiene una insignia que lo señala. Apártese de iniquidad todo aquel que invoque el nombre de Cristo. Si es cristiano no puede estar tragando pecados, no puede estar mintiendo, robando, engañando, adulterando, no puede estar viviendo en dos aguas, no. Si es cristiano tiene que vivir una sola dirección, o somos de Cristo o somos del diablo, pero aquí no podemos estar en dos aguas. Levantan las manos al cielo, teniendo este sello, el sello de la presencia del Espíritu Santo. Y la Biblia dice, desde que creíste fuiste sellado, Dios te selló con su Espíritu para el día del arrebatamiento, para el día de la venida de Cristo. Así que si son de Cristo, no podemos estar en dos aguas.
1: Gloria a Dios.
0: Un día yo estoy orando en mi casa, estoy orando porque yo era líder de un grupo, no era pastor. Estoy orando por todos los que iban a mi grupo y rápidamente el Señor me detuvo. Rápido me dio el nombre fulano de tal. Yo dije, fulano de tal. Sí. Y rápidamente aquellas palabras que Dios pone en mi corazón y me dice, ve a visitarlo a la casa. Y yo dije, bueno, voy a ir a ver qué pasa. Y entonces el Señor me dice, y este tiene alcohol metido dentro y cervezas metido en su refri, en su freezer. Ahí las tiene en su refrigeradora. Y rápidamente yo llego y le digo, pero hermano, acompáñeme, porque siempre hay que andar un testigo. Y el hermano va conmigo y me dice, hermano, ¿y dónde vamos? Véngase, sígame, vámonos, que yo voy a una misión y usted va conmigo. Y él me dijo, pero ¿para dónde? No se preocupe, véngase. Y el hermano me dice, bueno, vamos pues. Y cuando llegamos a aquel lugar, entramos a la casa, le digo, hermano, ¿cómo está? Justamente él me abre la puerta y me dice, hermano, estamos en victoria para la gloria de Cristo Jesús. Aleluya.
1: Bendito Dios.
0: Hay veces nos ha tocado y lo va a tocar hasta bajar músicos cuando están aquí, hermano. En los lugares donde vamos, lo va a tocar hacerlo. Cuando el Espíritu Santo habla, lo hacemos, yo lo he hecho. Y lo vamos a seguir haciendo. Alabe la gloria al Señor. Y rápidamente viene y me dice, hermano, en victoria para la gloria de Cristo. Y le dije, ¿puedo hacerte una pregunta? Sí, me dijo. ¿Por qué no abres la refri y sacas el alcohol y lo que tienes adentro? Me dijo, hermano, usted me está acusando. Me dijo, mire, hermano, por favor, no me esté acusando. Si no tienes pruebas, no, que no tengo pruebas. Yo vengo con las pruebas de Dios. Hay que abrirlo. No me dijo, mi refri no la abre usted. ¿Cómo no? La vamos a abrir. Y me dijo, hermano, y rápido la abrió y empieza a temblar, hermano. Y me dice, mi hermanito Iván, alabe la gloria al Señor, cayó acostado de rodillas y decía, Señor, perdóname. Estaba lleno de cervezas y alcohol en aquel lugar. Cuando alaban al Señor, levanten las manos al cielo. Hermanos amados, este camino no tiene dos, este camino solamente es uno. Alabe la gloria al Señor, la puerta no es ancha, es angosta. No podemos ir al cielo siendo tragadores de alcohol y de vino ni de pecado. Alabe la gloria al Señor. Hermanos, aquel hombre lloraba, abrió la refri y estaba lleno de alcohol y de cerveza. Alabe la gloria al Señor. Usted me mira así como que dice, esto no sucede aquí, aquí también sucede. Levante las manos al cielo. Aquí tenemos estos unos que tragan también alcohol como camellos. Alabe la gloria al Señor. Y entonces abrimos la refri, sacamos y le boté todo lo que tenía allí. Le dije, arrepiéntete que todavía Dios te perdona. ¿Cuántos levantan sus manos al cielo? ¿Cuántos le dan gloria y alabanza al que vive para siempre? ¿Cuántos le dan gloria y alabanza al que vive para siempre? ¿Cuántos no se quedan callados en esta noche, en esta tarde? Y alaban, y alaban, y alaban, y adoran, y alaban, y alaban. Hay sanidad para los que alaban, hermanos, para los que adoran en los cultos, en la palabra. Dios trae sanidad para los enfermos. Levanten las manos al cielo. Hay poder de Dios para nuestra vida. Aleluya. En este último tiempo hay muchos que están, hermanos, abriendo la puerta al evangelio al nivel de tal de que el mismo Cristo lo dijo. Mateo capítulo 7 y versículo 13. Están los hermanos aquí todavía. Y puede decir gloria a Dios. Alabe lo que Él vive. Y dice la Biblia, entrad, dijo Cristo, por la puerta estrecha, porque ancha es la puerta, y espacioso el camino que lleva a la perdición. Y muchos, lo dice un poquito, muchos son los que entran por ella. Tremendo. ¿Se ha puesto a pensar usted en esta hora? Hay cantidades de personas, hermanos, que no quieren vivir una vida agradable ante Dios. Hay muchas personas que han vivido el evangelio acomodado. Han vivido el evangelio en sus propias normas. Y ellos dicen, es que así se debe vivir, así es tu conveniencia, te parece bien a ti. Pero ese no es el evangelio. La Biblia dice, el que persevere hasta el fin, este será salvo. La Biblia, alabe la gloria al Señor. Dice la palabra del Señor, hermanos, si no vivimos en santidad y en obediencia en este último tiempo, tampoco lo vamos. Palabra de la gloria del Señor. Por eso es que la Biblia dice que entrar por la puerta estrecha, aunque, aleluya, te parezca dura esta palabra es la que te quita el pecado. Esta palabra es la que te limpia. Escuchen esto, aleluya. Las mujeres, esposas de hombres y que están aquí, hermanos, hay mujeres cristianas que se van a las salas de belleza solamente para pagar $150 semanal para que les hagan cosas tremendas y hasta pinturas, decía un hermano. Pero ¿por qué lo hacen? Por la vanidad del diablo que hay en sus corazones, hermano. Alaba la gloria del Señor, que hay gente, y no solo ella, hasta hombres. Yo he ido a iglesia que los pastores andan el pelo pintado. Y cuando he empezado a predicar, no han hallado donde meterse hacia abajo. Alabe la gloria al Señor, hermanos, porque hay gente que no envejece con dignidad. No se da cuenta que la misma Biblia lo dice. Dice la Biblia, hermanos, que la gloria del joven es su fuerza. Pero vamos a ver para los ancianos qué dice. Pero la honra para los ancianos es su vejez. La gente cristiana que vive para Dios envejece en santidad, envejece en dignidad, porque sabe, hermanos amados, el evangelio no es pintura, ni pantalones, ni cosas, pero todas esas cosas abarca la santidad. Esta puerta es estrecha, levante las manos al cielo, y mejor que oigas la verdad ahora, y no que te quedes allí, hermanos amados, escuchando un evangelio que perturba.
1: Dios, aleluya.
0: Yo he predicado, yo ni cuenta me he dado que el pastor andaba pintado el cabello, el anciano lo andaba negrito. Y después de esa predica he visto que ahora, cuando lo hemos vuelto a ver al hermano, anda hasta el pelo blanquito. ¿Cuántos alaban al Señor? Alaben la gloria del Señor Jesucristo. Hermanos, el evangelio de Cristo es gracia, pero es una puerta que es estrecha. Hay que abandonar lo malo, el pecado, para entrar al reino de los cielos. Dice el verso 14, porque estrecha es la puerta y angosto el camino que lleva a la vida, y pocos son los que la hallan.
1: Gloria a Dios.
0: Porque, aleluya, porque estrecha es la puerta.
1: Aleluya.
0: No podemos ser cristianos siendo los mismos. Si se supone que Cristo nos limpió, nos perdonó, nos hizo nuevas criaturas. Y como nuevas criaturas vivimos para Él. Aleluya, hace tiempo vivimos para el diablo. ¿Cuántos dicen amén? Miren lo que dice Mateo capítulo 25 y versículo 10. Pero mientras ellas iban a comprar, vino el esposo. Y las que estaban preparadas entraron con él a la bodas. Y se cerró la puerta. La Biblia habla de preparación.
1: Bendito Dios.
0: La Biblia habla de que nos preparemos. La Biblia habla de que como cristianos tenemos que aprender a prepararnos, hermanos. Y la manera de prepararnos es que haciendo la voluntad de Dios es lo más importante sobre esta tierra. Aleluya, aunque la gente te desprecie por vivir un evangelio diferente, mejor que te desprecien, que te hagan lo que quieran hacerte. Pero tú no corres con sus disoluciones, tú no andas con ellos en sus vanaglorias, tú vives un evangelio diferente. Mejor que te traten de puritano, que te digan cavernícola, que te digan extremista, pero no es que me digan liberal. ¿Cuántos alaban al Señor? Alaben la gloria al Señor. Nosotros, hermanos, en el área donde predicamos, lo dicen de todo. Pero en el altar donde predicamos no se para una mujer pelada ni desnuda, no. Ahí se para la gente que alabado sea la gloria de Dios, que aprende a vivir, a servir al Hijo en obediencia. Cuando levanta sus manos al cielo y cuando le doy el privilegio a una mujer o a una hermana, le digo, a un hermano en el altar me llega formalito, y si no, usted sabe que no le dejo participar. Cuando levanta sus manos al cielo. Es que miren, hermanitos amados, estamos viviendo el último tiempo. La iglesia necesita oír estos temas. Mientras ellas iban a comprar, se cerró la puerta y las que estaban preparadas entraron con él a la boda. Se cierra la puerta, luego regresan las otras vírgenes y dice la Biblia que le toca y le dice, Señor, ábrenos. Pero él le dirá de adentro, no les conozco. No sé de dónde sois. Es que Cristo no conoce los que son suyos, pero conoce los que son suyos. Por eso los que son suyos, hermanos amados, hay que vivir apartado de pecado, apártese de iniquidad. El que invoca el nombre de Cristo, él viene por una iglesia que está santa, por una iglesia que es alabado sea Dios, que vive en santidad, una iglesia que se ha apartado del mundo, una iglesia que aunque lo miren de menos, lo desprecien, pero vive para él. Y el que vive para él, Dios lo, aleluya, Dios lo va a respaldar siempre. Yo le testificaba al pastor Villante el otro día de que cuando yo empecé a predicar, me dijeron unos pastores, colegas, amigos, mire hermano Iván, no sigas predicando así. Te vas a quedar solo. La gente se va a ir porque tú eres muy extremista. Te has pasado, hermanos, para la gloria de Cristo. La iglesia de Dios, monte de Jehová, Dios la ha multiplicado. Y ellos, hermanos, no lo digo por vanagloria, lo digo con humildad y sencillez, porque no le quitamos a esta palabra, la predicamos como está escrita. Ellos tenían miedo a hablarle a las hermanas de una manera modesta, entonces para vivir en santidad, y a los hermanos no les hablaban. Entonces, hermanos, el enemigo usó más eso y no crecen. Pero la iglesia de Cristo, la que es verdadera, la que Dios ha llamado, aunque la palabra sea dura, la palabra del evangelio va a hacer crecer, porque la Biblia dice, está escrito. Dijo Pablo, yo sembré, Apolo regó, pero el crecimiento lo da el Señor, y el que da el crecimiento es Dios. Y escuchen palabra de Dios en esta hora, aleluya, aunque ustedes miran ahora que tengo ese año, aleluya, dame la gloria al Señor, prepara tu corazón y tu alma. Si te santificas, predicas en las calles y predicas la palabra como está escrita, Dios le va a multiplicar. Alabe la gloria al Señor, este, alabado sea la gloria de Dios en esta hora. Aunque el diablo predica la palabra, el que se va a ir, pero el que se va a quedar, se va a quedar, y Dios va a multiplicar la obra. Levanten las manos al cielo, porque Dios es un Dios de poder, y esta obra, si ustedes están en la palabra, el Señor va a hacer que esta obra florezca.
1: Aleluya.
0: Mentira del diablo, no podemos quitarle ni ponerle, y hay un peligro tremendo, y es que la Biblia dice, mis amados, que una vez que la iglesia se vaya, será imposible salvarse. Porque la puerta que se cierra representa que la oportunidad para salvarse ya no existe.
3: Aleluya.
0: Se acabará muy pronto.
1: Sí, amén.
0: Viéndolo nosotros a través de las profecías, él habló de profecías que ya se cumplieron. Dijo el Señor, como en los días de Noé, así serán los días del Hijo del Hombre.
1: Sí, amén.
0: Así como en los días, dice Mateo 24, 37, así como en los días antes del diluvio, estaban comiendo, estaban bebiendo, estaban casándose y dándose en casamiento. Dice, y no entendieron hasta que no entró en el arca, no entendieron, vino el diluvio y se lo llevó a todos. Así como en los tiempos de Noé, la puerta que se cerraba, hermanos, la puerta que se cerraba. Dice la Biblia que en el capítulo 7 de Génesis, versículo 16, y dice la Biblia que los animales que Dios llamó para que vinieran a salvarse, macho y hembra, llegaron a buscar la puerta. Miren, hasta los animales irracionales, cuando Dios está a punto de hacer algo, los mismos animalitos, fue, hermanos, entre ellos se puede comprobar que son más entendidos que el mismo hombre.
1: Sí, amén.
0: Cuando va a venir un terremoto, los mismos animalitos, los perros, las gallinas empiezan a cacaraquear y los perros empiezan a aullar, hermanos, a gritar, a latir de una manera desconsolante. Son más entendidos los animales que los seres humanos, y cuando ellos sienten eso es porque se va a estremecer. Los mismos animalitos en los tiempos de Noé venían al arca. Dice la Biblia, macho y hembra venían buscando la puerta, el burro y la burra, y no el burro del hombre, venían buscando la puerta para salvarse. Y dice la palabra del Señor, pero luego, después que ellos entraron y entró Noé y su familia, se cerró la puerta. Y en ese momento yo digo, cuando la puerta del evangelio se cierre, mis hermanos, entonces se acabó la oportunidad para la humanidad. Pero el hombre no puede cerrar la puerta, la tiene que cerrar el que la abrió.
1: Sí, amén, amén.
0: Pero pareciera que todas las profecías ya se cumplieron. Pareciera que todas las profecías ya se cumplieron. Parece que todas las profecías ya se cumplieron. Excepto el arrebatamiento de la iglesia. Y dicen los expertos que estamos viviendo el periodo de gracia. Génesis capítulo 7, versículo 4. Dios le dio orden a Noé y le dijo, después que había fabricado el arca, le dijo, el arca permanecerá 7 días abierto. Después de 7 días, le dijo, vendrá la lluvia. 7 días, hermano, número 7 es el 7 es el número perfecto de Dios.
1: Aleluya.
0: Ahorita estamos viviendo el periodo, hermanos, de gracia en extrema. Estamos a punto de ser arrebatados, pero estamos viviendo el tiempo perfecto de Dios. Y ahí se cumple lo que Pedro dice en 2 de Pedro 3:9. El Señor no retarda su promesa, según algunos la tienen por tardanza, sino que es paciente para con todos nosotros, no queriendo que nadie perezca, sino que todos procedan al arrepentimiento. Yo estoy diciendo, esos 7 días después de que el arca fue fabricado, hermanos, representaba el periodo de gracia para los antediluvianos. La gente, en vez de buscar la puerta, siguieron en sus pecados, en sus orgías, en su maldad, en su vida pecaminosa. La gente no quería obedecer a Dios. Entonces esos 7 días, 7 días de gracia, día perfecto de Dios, la iglesia está viviendo los últimos tiempos para irse. Estamos viviendo las señales más cumplidas que nunca en la historia del mundo ha sucedido. La iglesia está viviendo el periodo más cerca para ser arrebatado. Cuando levanta sus manos al cielo, el Señor no retarda su promesa, pero pronto la puerta del evangelio se va a cerrar. Esa puerta maravillosa se va a cerrar. Levanten las manos al cielo. Y dice la Biblia, número 3, cuando dijo, alabado sea la gloria de Dios. ¿Cuánto sienten el poder de Dios en esta hora? Y termino con esto. Estando fuera, empecé a llamar a la puerta diciendo, Señor, Señor, ábrenos. Respondiendo dirá, no sé de dónde sois. Verso 26. Entonces comenzaréis a decir, delante de ti hemos comido y bebido, y en nuestras plazas enseñaste. Pero os dirá, os digo que no sé de dónde sois, apartados de mí, todos vosotros hacedores de maldad. Mateo capítulo 7, versículo 21, dijo, no todo el que me dice Señor, Señor, entrará en el reino de los cielos. Y no hay persona en las oraciones que no llame a Dios, Señor, Señor, Señor, ayúdame. El hombre cuando tiene la soga al cuello, Señor, ayúdame. Cuando está en el hospital y está a punto de tetatearse, Señor, ayúdame. La gente cuando está a punto de morirse, ayúdame, llamen al pastor que venga. Pero cuando sale de ahí, empieza otra vez en su borrachera, en su pecado, en su vida de maldad, en su desobediencia. Dice, no todo el que me dice, Señor, Señor, entrará en el reino de los cielos, sino el que hace la voluntad de mi Padre que esté en los cielos. Alabe la gloria del Señor, porque muchos me dirán en aquel día, Señor, en tu nombre profetizamos, en tu nombre, dice el Señor, echamos fuera demonios, en tu nombre, Señor, hicimos y sanamos en tu nombre. Pero dice la Biblia que le va a decir, de cierto os digo que no os conozco, apartados de mí vosotros hacedores de maldad. No salva hacer milagro, no salva orar por los enfermos, no salva predicar el evangelio. Lo que salva es una vida de obediencia, una vida de santidad, una vida separada del pecado. Lo que salva no es un título de pastor, ni misionero, ni evangelista, sino una vida consagrada de santidad y de obediencia. Cuando levanta sus manos al cielo.
1: Gloria a su nombre, Jesús.
0: Levante sus manos al cielo por un momento y adórenlo. Hermano, yo cuando predico Mateo 7, 21 al 23, mi corazón se estremece, porque sé que nosotros somos hombres de altares y tenemos mayor responsabilidad que las demás personas que nos oyen. Bendito sea la gloria de Dios. Por eso Pablo, cuando le escribió a Timoteo, le dijo: cuídate de ti mismo y de la doctrina, porque haciendo esto te salvarás tú y a los que te oyeren.
1: Sí, amén, amén.
3: Gloria a Dios.
0: Hay que cuidarse de uno mismo. Se le puede meter el diablo del orgullo. Se le puede meter la vanidad en el corazón al hombre por las propiedades que adquiere a través de la gracia de Dios. Templos, la misión crece. Empieza el diablo a distorsionar a aquel hombre humilde. Por eso en esta noche yo termino, en esta tarde yo termino esta prédica. El Señor nos ayude para poder estar listos antes de que esa puerta se cierre, porque se va a cerrar la puerta de Dios. Levántale tus manos en esta tarde, levántasela y dile: Señor, mi alma se va contigo, mi alma se prepara para irse contigo, Señor, mi alma se alista. Escuche los que están aquí en unión libre, que tienes pareja y no te has casado, saliendo de esta prédica, órale a Dios y busca a tu pareja y dile: mira, nos vamos a casar para servir a Dios. Alabe la gloria al Señor, porque los fornicarios al cielo no entran. Alabe la gloria al Señor, esto es importante que lo sepas. Si usted tiene pareja y aquí América le dice novio, mentira del diablo, fornicación. Prepárate, porque la puerta se va a cerrar muy pronto. Y lo triste de esto es que estando afuera empecéis a llamar. Digo, no hay cosa más triste para aquellos conocedores del Evangelio, sabiendo que se quedaron. Serán la burla para la gente. Tendrán el dolor más profundo en su corazón, porque estuvieron en un templo, estuvieron allí para salvarse. Es como la mujer de Lot. Salieron de Sodoma. La mujer de Lot salió de Sodoma, porque la Biblia dice que los ángeles lo sacaron a él, a su mujer y a sus dos hijas, y lo sacaron para afuera. Ella salió de Sodoma. La mujer de Lot no pereció dentro de Sodoma, no, pereció fuera de Sodoma. Hay gente que a punto de salvarse se va a quedar. Estudia la Biblia, está en la Biblia. Lucas 17:31 dijo: acordaos de la mujer de Lot. Hay gente que ha estado a punto para salvarse, pero a última instancia el diablo lo va a engañar. Qué ironía más grande, porque la mujer de Lot no pereció con las llamas de Sodoma y Gomorra. Se convirtió en estatua de sal. ¿Quiere comprobarlo con la Biblia? Génesis 19:26. Y dice la Biblia que Dios le dio a Lot dos encomias que no tenía que fallarlas. No mires tras ti, ni pares en toda esta llanura.
1: Sí, amén, amén.
0: No sea que perezcas. Y dice que en espalda de Lot, la mujer se convirtió en estatua de sal. Mientras el hermano pastorea a la mujer y la ayuda, está la mujer caminando derecho. Medio la descuida y se le tuerce la señora. ¿Cuántos alaban al Señor? Mientras Lot pastoreaba a su mujer, la mujer iba derecho. En un pequeño descuido, lo triste de esto es que Lot no podía ni mirar para atrás, porque si se quedaba para atenderla, entonces también perecía. Eso es lo serio de esto, que a última instancia o te preparas en el momento del arrebatamiento, no hay oportunidad ni hay regateo, porque el arrebatamiento uno se queda y uno se va. Póngase de pie conmigo. Lucas 17:34. Y dijo el Señor Jesucristo, si están los hermanos aquí, y con eso estoy cerrando, y os digo que en aquella noche estarán dos en una cama, el uno será tomado y el otro será dejado. Dos mujeres estarán moliendo juntas, la una será tomada y la otra será dejada. Dos estarán en el campo, el uno será tomado y el otro será dejado. La puerta se va a cerrar. Pastorea a tu mujer, varón, háblale la palabra. Y su mujer es mejor que tú, espiritual, que te pegue palos con la palabra. Pero que no te pierdas. Mi esposa y yo no tenemos ese problema, porque si yo camino, mi esposa igual a la par mía. Esto es lo bonito del Evangelio, cuando Dios nos ha llamado a un ministerio. Así que en esta hora, en esta tarde, hermanos, acortaos la parte final de la mujer de Lot. Hay gente que a última instancia se va a perder. Este es el tiempo de buscar a Dios como nunca. ¿Cuánto levanta sus manos en esta hora?
4: Gloria al Señor. Alabe la gloria de Dios. Y a su nombre. Y a su pueblo. Y todo lo que respire. Aleluya.

0: Son las 8 con 2 minutos.
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0: Son las 8 con 3 minutos.
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0: Son las 8 con 3 minutos.
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0: Quédeme aquí. Son las 8:04.
1: Oración matutina de confianza en Dios. Salmos 3. Oh Jehová, cuánto se han multiplicado mis adversarios. Muchos son los que se levantan contra mí. Muchos son los que dicen de mí: no hay para él salvación en Dios. Mas tú, Jehová, eres escudo alrededor de mí, mi gloria y el que levanta mi cabeza. Con mi voz clamé a Jehová, y él me respondió desde su monte santo. Yo me acosté y dormí y desperté, porque Jehová me sustentaba. No temeré a 10 millares de gente que pusieren sitio contra mí. Levántate, Jehová, sálvame, Dios mío. Porque tú heriste a todos mis enemigos en la mejilla, los dientes de los perversos quebrantaste. La salvación es de Jehová, sobre tu pueblo sea tu bendición.

a Jehová presta el que da al pobre, y el bien que ha hecho se lo volverá a pagar. Proverbios capítulo 19, versículo 17. 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Como está escrito: repartió, dio a los pobres, su justicia permanece para siempre. 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

yo me alegré con los que me decían: a la casa de Jehová iremos. Nuestros pies estuvieron dentro de tus puertas, oh Jerusalén. Jerusalén que se ha edificado como una ciudad que está bien unida entre sí. Y allá subieron las tribus de Gad, conforme al testimonio dado a Israel, para alabar el nombre de Jehová, porque allá están las sillas del juicio, los tronos de la casa de David. Pedid por la paz de Jerusalén, sean prosperados los que te aman, sea la paz dentro de tus muros y el descanso dentro de tus palacios. Por amor de mis hermanos y mis compañeros, diré yo: la paz sea contigo. Por amor a la casa de Jehová nuestro Dios, buscaré tu bien. 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

0: Son las 8 con 19 minutos.
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0: Son las 8 con 19 minutos. La autoridad del Señor. A Él fue dada toda la autoridad sobre toda carne, para perdonar los pecados, para hacernos hijos de Dios, para darnos dones a fin de efectuar su obra, para juzgar. La autoridad del Señor. Son las 8 y 20 minutos.
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0: Son las 8 y 20 minutos.

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Recuerda lo que la palabra del Señor dice en Juan 8:36, así que si el Hijo del Hombre os libertare, seréis verdaderamente libres. Dios te bendiga.

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1: Encuéntranos en las 8 con 38 minutos.

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0: victorioso.
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En aquel día dirás: cantaré a ti, oh Jehová, pues aunque te enojaste contra mí, tu indignación se apartó y me has consolado. He aquí, Dios de salvación mía, me aseguraré y no temeré, porque mi fortaleza y mi canción es Ja, Jehová, quien ha sido salvación para mí. Sacaréis con gozo aguas de las fuentes de la salvación y diréis en aquel día: cantad a Jehová, aclamad a su nombre, haced célebres en los pueblos sus obras. Recordad que su nombre es engrandecido. Cantad salmos a Jehová, porque él ha hecho cosas magníficas. Sea sabido esto por

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yo me alegré con los que me decían: a la casa de Jehová iremos. Nuestros pies estuvieron dentro de tus puertas, oh Jerusalén. Jerusalén que se ha edificado como una ciudad que está bien unida entre sí. Y allá subieron las tribus de Gad, conforme al testimonio dado a Israel, para alabar el nombre de Jehová, porque allá están las sillas del juicio, los tronos de la casa de David. Pedid por la paz de Jerusalén, sean prosperados los que te aman, sea la paz dentro de tus muros y el descanso dentro de tus palacios. Por amor de mis hermanos y mis compañeros, diré yo: la paz sea contigo. Por amor a la casa de Jehová nuestro Dios, buscaré tu bien. 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
1: Usted que me escuche, hermano pastor.
0: Hay muerte en esa olla.
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0: Son las 9 y 8 minutos.
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1: 46 verso 8 de Isaías no es ofensa, porque mi Dios fue quien dijo:

A Jehová presta el que da al pobre, y el bien que ha hecho se lo volverá a pagar. Proverbios capítulo 19, versículo 17. 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Como está escrito: repartió, dio a los pobres, su justicia permanece para siempre. 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

0: Son las 9:58.
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0: las 9:58.

pero gracias sean dadas a Dios, de que nos da la victoria por medio de nuestro Señor Jesucristo. 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Romanos capítulo 1, versículo 8. Amada audiencia, que Dios te bendiga.

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pero gracias sean dadas a Dios, de que nos da la victoria por medio de nuestro Señor Jesucristo. 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Romanos capítulo 1, versículo 8. Amada audiencia, que Dios te bendiga.

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Segunda de Corintios, capítulo 9, verso 6, dice la palabra de Dios: recuerden esto, el que siembra escasamente, escasamente cosechará, y el que siembra en abundancia cosechará. 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

El Espíritu del Señor está sobre mí, por cuanto me ha ungido para dar buenas nuevas a los pobres. Me ha enviado a sanar a los quebrantados de corazón, a pregonar libertad a los cautivos y vista a los ciegos, a poner en libertad a los oprimidos, a predicar el año agradable del Señor. Lucas 4:18. 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

de parte del Ministerio Radial Ríos de Agua Viva, te saludamos en el bendito nombre de nuestro Señor y Salvador Jesucristo, deseando que este día esté lleno de muchas bendiciones para tu hogar y toda tu familia. Como dice el Salmo 34:7, el ángel de Jehová acampa alrededor de los que le temen y los defiende. Nuestras oraciones a Dios para que Dios te guarde y te bendiga. Que el Dios de Abraham, de Isaac y de Jacob te acompañe en tu caminar mientras estamos sobre la faz de la tierra. Dios te bendiga.

Segunda de Corintios, capítulo 9, verso 6, dice la palabra de Dios: recuerden esto, el que siembra escasamente, escasamente cosechará, y el que siembra en abundancia cosechará. 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

0: No temas, porque yo estoy contigo. No tengas miedo, porque yo soy tu Dios. Te fortaleceré y también te ayudaré. Te sustentaré con la diestra de mi justicia. Con la diestra de mi justicia. Isaías 41:10. Pueblo de Dios, sigamos adelante. El Poderoso está con nosotros.
1: El Poderoso

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Segunda de Corintios, capítulo 9, verso 6, dice la palabra de Dios: recuerden esto, el que siembra escasamente, escasamente cosechará, y el que siembra en abundancia cosechará. 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

Cuando sientas que ya no puedes más, ven a la presencia del Señor y Él te dará la respuesta que estás necesitando.

Aunque hayan tempestades y dificultades, recuérdate que Dios es fiel y no abandona la obra de sus manos.

Recuérdate que en Jesús hay paz. En Jesús hay tranquilidad para tu alma. Sigue avanzando y no te desanimes.

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0: hermano, en el amor del Señor, aleluya, le voy a pedir que se mantenga quieto, que escuchemos el consejo de la palabra del Señor. Así es que sin más preámbulo, hermano, dejamos a nuestro pastor David Viera Fuentes con el mensaje de la palabra del Señor y al siervo de Dios con nosotros, hermanos, en esta linda hora. Gloria a Dios, aleluya.
1: Al Señor, siempre digo que Dios es bueno, y creo que no me voy a cansar de decir que Dios es bueno. Aun cuando todos no digan amén, Dios sigue siendo bueno. ¿Cuántos creemos que Dios es bueno? Grande en misericordia, su bondad, su generosidad, su benignidad es por todas las generaciones. Y es algo que nunca se envejece. Porque si hay algo que Dios tiene es que todas las mañanas renueva su misericordia. Alabe a Dios si puede en esta hora. Que Dios le bendiga esta noche. Que Dios le bendiga esta noche. Usted quiere darle un aplauso al Señor, déselo bien dado, porque gloria al Señor, porque así como lo estaba dando, como que es para algún político, ¿verdad? O para un pastor, pero eso es para el Señor. Al Señor se le da alabanza. Que Dios bendiga al pastor Mardo, a su esposa, a su familia y a la congregación en general. Si ha llegado el momento de compartir con ustedes en este lugar, subimos para acá a Nueva York el miércoles de esta semana y hemos estado ocupados estos días, y hoy nos corresponde estar acá y mañana, si el Señor así lo permite, compartiendo con la iglesia Montemoria. Qué bueno que los venimos a hallar en un lugar bien amplio, bonito. Amén. Y si creemos, no ande decretando, porque usted no es Nabucodonosor. Si creemos, amén, porque hay gente que dice: yo decreto, yo declaro. Usted no declara ni los impuestos, hombre. ¿Ah? Si creemos, y es la voluntad de Dios, esta iglesia terminará aquí, en este edificio. Amén. El año pasado decía algo parecido allá en Maryland, del pastor Vicente Hernández, un templo hermosísimo. Y ahí están solamente, habían 6 ancianitos coreanos y ahora solo hay 5, ya se murió uno. Y ellos, usted mira ese ancianito pastor coreano predicándole a 4 viejitos que están allá adelante, como que si el templo lo tiene lleno. Y ellos le alquilan al pastor Vicente. Y el año pasado yo le dije, el Señor puede dar este templo a la iglesia. Y los hermanos andaban, busque por un lado, busque por otro. Y hoy que vengo, hermanos, ya están firmando papeles. Se lo van a dejar a la iglesia apóstoles y profetas de restauración. Mire que Dios es bueno, hermano. A las iglesias de fe, Dios las ha bendecido después de la pandemia. Las iglesias de fe. Las que no eran de fe, desaparecieron. Por eso están vendiendo los templos a las de fe. Gloria al Señor. Reciban saludos de parte de mi esposa. No la traje hoy, pero ahí está con nosotros en la transmisión. Que Dios le bendiga grande y poderosamente. Amén. Y que Dios bendiga pues a los hermanos y hermanas que estamos por acá. Algunos que conocemos, otros creo que la gente cambia en el físico acá. Demasiado hamburguesa, no sé. Allá pues me saludaba un sobrino antenoche y yo estaba tomándome fotos con él y con ganas de preguntarle: ¿y vos quién sos? Pues porque mucha confianza, ¿verdad? Y hasta que le hizo de ver, me dijo: no sabe quién soy, me dijo, y ya se identificó conmigo. Gloria al Señor. Pues así puede suceder ahora, pero no es que seamos orgullosos, ¿verdad? Porque una cosa es que ya también ya demasiado nube en los ojos, ya no miramos bien. Y luego que tenemos, hermano, esa distancia de tiempo de no mirarnos, pero en el Señor somos lo mismo, uno. Dios bendiga a mis sobrinos. Creo que vienen de por allá más arriba, ¿verdad? De la zona de ¿por dónde están viviendo, hermano Huber? En Naso. Y ahí están todos, ¿verdad? Dios les bendiga grandemente. A mi cuñada, a su esposo, a hermano Adán, que es donde me hospedo cuando vengo por estos lados. A mi cuñado Samuel, un honor estar en la iglesia donde él se congrega, donde él predica. Y créame que aunque parezca mentira, soy mayor que él, pero de alguna o de otra manera, él es el ayo, dijo Pablo, el que me guió a este camino para llegar a la iglesia. Y qué bueno es que estamos ahora en familia, somos cuñados y hermanos en Cristo. Y siempre digo, no lo he defraudado y no quiero hacerlo. Gloria al Señor. Hermano Lisandro, un privilegio mirarlo, ¿verdad, hermana Argentina? Un matrimonio muy, muy apreciado. Desde que nos entregamos al Señor, la familia Muñoz fue algo muy importante siempre para nosotros. Siempre nos apoyaron en consejo, en oración. Nos hemos llevado bien y que nos conviene porque queremos ir al cielo. Yo quiero que nos pongamos de pie y abramos la Biblia, porque a eso me pasaron. Si tenemos amigos con nosotros, son bienvenidos. Gloria al Señor. Abra su Biblia en la primera carta del apóstol Pedro. Vamos a estar leyendo en el capítulo 4. Vamos a leer el versículo 7. Aunque este capítulo lo vamos a tener ahí como una base general, pero vamos a ver el verso 7 para no tenerlo tanto de pie para una lectura tan larga. Voy a tomar como eje del mensaje, como centro, este verso 7. 4:7 de primera carta del apóstol Pedro. Para la honra y la gloria de Dios el Padre, de Jesucristo su Hijo y de su Santo Espíritu. Mas el fin de todas las cosas se acerca. Sed pues sobrios y velad en oración. Lo repito de nuevo. Mas el fin de todas las cosas se acerca. Sed pues sobrio y velad en oración. Que Dios añada bendición a nuestras vidas a través de esta bendita palabra. Señor, habla a nuestro corazón en esta preciosa tarde. Señor amado, estamos aquí no por una coincidencia, Señor, no por curiosidades, no por emociones carnales. Estamos aquí porque somos necesitados de tu misericordia y queremos ser bendecidos por esa palabra. Queremos ser instruidos en esa palabra. Queremos recibir ahora la orientación del Espíritu Santo a través de esta palabra. En el nombre de tu Hijo amado, Señor, nos depositamos de manera confiada en tus manos. A ti sea la gloria por los siglos de los siglos. Y la iglesia dice: amén. Dando un gloria a Dios, se sienta. Pero no siente la alabanza, ni se siente en ella, déjela libre. Porque a veces nos sentamos, nos acomodamos y hasta las manos metemos debajo de los sobacos como espectadores. No somos espectadores, somos adoradores. Hermano Luis, Dios te bendiga. Un privilegio verte aquí todavía trabajando, sirviendo al Señor. Y es que de eso se trata. No es de comenzar, es de terminar cuando se comienza. Hay una pregunta para esta tarde. ¿Cuánto tiempo nos queda? ¿Amén? Esa pregunta. Posiblemente usted tenga la respuesta, pero yo la quiero buscar a través de la Biblia. ¿Cuánto tiempo nos queda? ¿Usted tiene confianza con el que está al par suyo? Pregúntele, ¿cuánto tiempo crees que nos queda? ¿Ah? De entradita le voy a decir una cosa. Según la Biblia, según las Sagradas Escrituras, la inspiración profética de Dios, nosotros estamos viviendo tiempos extras. ¿Me escuchó? Estamos viviendo tiempos extra. Y ustedes me entienden lo que es tiempo extra. Porque les gusta quedarse sacando tiempo extra para no congregarse. Entonces entendemos lo que es tiempo extra. Algunos le llaman acá overtime. Vamos a ir aprendiendo. Tiempo extra, tiempo sobre. ¿Me escuchó? El apóstol Pedro dice que el Señor no tarda su promesa, como algunos la tienen por tardanza. Por el contrario, dice el apóstol Pedro, que no es que el Señor sea olvidado y que ya no se acuerda qué fue lo que dijo cuando prometió volver, sino que Él es compasivo y misericordioso, y su deseo y su propósito es que ninguno perezca, sino que todos, diga todos, todos procedamos. Eso yo digo procedamos, Pedro dijo procedan. Él sabía por qué hablaba así, pero yo, hermano, con usted estamos en la misma zaranda ahorita. Y entonces yo digo procedamos al arrepentimiento. ¿Cuántos alaban al Señor? Entonces el propósito de Dios es salvar. Y ese fue el propósito por el cual envió a su Hijo unigénito, para que todo aquel que en Él cree no se pierda, mas tenga vida eterna. Y si el propósito de Dios es salvar, y el tiempo de gracia inició en la cruz del Calvario hasta hoy, la pregunta es: ¿cuánto tiempo nos queda para esa gracia todavía? Muchos están preocupados por el fin del mundo. La verdad que el fin del mundo falta muchísimo, hermano. Usted y yo no estaríamos para contarlo, para ver cómo será el fin del mundo. Yo no estoy preocupado por predicarle a usted el fin del mundo. Yo estoy preocupado para predicarle y decirle que el tiempo de gracia se está terminando. La puerta está por cerrarse. El arca ya está construida. Solamente se espera la señal del Todopoderoso para cerrar ese tiempo de gracia. Por eso es que miramos al apóstol Pedro acá en las Sagradas Escrituras con unos subtemas que dividen los capítulos muy importantes. Y hermano, y él habla que si Cristo sufrió, aleluya, para poder abrirnos ese espacio de gracia y misericordia en la cual el hombre puede echar mano a la vida eterna y escapar de la condenación. Si Él sufrió para hacerlo, la pregunta que se hace aquí es: ¿por qué no hemos de sufrir nosotros? El peligro en que estamos ahorita mismo es que entre más nos vamos aproximando al final de la meta, más embelesos encontramos, más entretenimientos encontramos. Yo usaría la palabra distracciones. Amén. No podemos estar atendiendo las distracciones. El autor a los Hebreos dice que hay que despojarse del peso y del pecado que nos acecha, que nos asedia, para que corramos con paciencia la carrera que tenemos por delante. Esto es para adelante. Esto no es de ir viendo las flores, contando los pájaros, como decían allá en el piche, pajareando. No, esto es de estar en lo que estás. Estás enfocado en el objetivo. Y el objetivo no es terrenal, es celestial. La iglesia debe de estar enfocada en esto. Y por eso dice el autor a los Hebreos ahí en el mismo capítulo. Dice claramente en el capítulo 12: puesto los ojos en Jesús, el autor y consumador de nuestra fe. ¿Haya usted un pasaje donde el Señor se descuidó? ¿Haya usted un texto donde diga que Él dijo: me voy a regresar, no aguanto, voy a tomarme unas vacaciones hoy para Semana Santa y vuelvo después? No dijo eso. Amén. Dijo que Él venía con un propósito, y que ese propósito, aunque su alma estaba angustiada hasta la muerte, y aunque por dentro humanamente sentía no tragarse ese trago tan amargo de esa copa, Él siempre dijo: Padre, pero yo no vine a hacer mi voluntad sino la tuya. ¿Cuántos alaban al Señor? Entonces tenemos un gran ejemplo en el Señor Jesucristo. Entonces, por eso es que Pedro, luego llega a la conducta cristiana a la luz de los tiempos en que vivimos. En ese verso 7. ¿Cuál es la conducta cristiana que el Señor espera de la iglesia en los tiempos que nos ha tocado vivir, que son los tiempos caóticos? La Biblia habla de tiempos y días malos. Puede llamarles peligrosos, tenebrosos, días en los que no tenemos, hermano, no tenemos seguridad terrenal. Si no nos movemos en seguridad espiritual, estamos perdidos. Usted respira, alabe a Dios, porque en el cajón nadie alaba. Eso lo dijo David, no lo dijo como cajón, pero yo lo digo así. Los muertos no te pueden alabar. Mientras está vivo, usted alabe. Viva para Dios. Obedezca a Dios. Entonces, Pedro habla primero del sufrimiento para alcanzar la meta. Puesto que Cristo padeció, verso 1, por nosotros en la carne. ¿Cómo padeció? En la carne.

Y desde el momento que su verbo se hizo carne, lo vio como un ser humano, nada más. Lo vio como un cordero sacrificial, un cordero pascual. Lo vio como una ofrenda que tenía que pagar el precio. ¿O usted cree que de gusto el Señor dijo en la cruz, Padre mío, por qué me has desamparado? Porque se sintió solo, se sintió abandonado, y lo único que sentía sobre él era el peso de su maldad y de la mía, era el peso de su pecado y del mío. ¿Cuántos alaban al Señor? Por eso es que él desesperadamente decía, Padre mío, ¿por qué me has abandonado? Estoy solo. Porque se cree, hermanos, aleluya, y según lo dicen los rabinos, los eruditos bíblicos, se cree que en ese momento, si Dios pudiera estar de espalda, se puso de espalda. Esto es, hermanos, metafóricamente, porque Dios no puede estar de espalda. Dios no tiene lado. ¿Cómo para decir, aquí por detrás voy a pecar? No. ¿Cuántos alaban al Señor? Pero sí, metafóricamente, dice el apóstol Pedro mismo, que Dios tiene sus ojos y sus oídos atentos sobre los justos, los que le temen, pero su rostro está contra, es decir, da la espalda a aquel que ama la iniquidad. ¿Cuántos alaban al Señor en esta hora? Pues porque su hijo estaba lleno de iniquidad, cargando el pecado de todos nosotros, él le dio la espalda. La desesperación de Jesús lo hizo en la carne. Entonces, si él lo sufrió en la carne, vosotros también armados del mismo pensamiento. ¿De cuál pensamiento? Del pensamiento de Cristo. Mete esa chuleta a vinagre, hermano. En vinagre esa chuleta, está cruda, demasiado cruda. ¿Cuántos alaban al Señor? Métala ahí en condimento, mátele toda esa vibra que tiene de pecar, de desobedecer, de que no puede detenerse. Hay que someter la carne, ármese del mismo pensamiento, pues quien ha padecido en la carne terminó con el pecado. Y dice el versículo 2, para no vivir el tiempo que resta. Aquí estamos conjugando esa palabra, el tiempo. Para no vivir el tiempo que resta en la carne, amén, conforme a las concupiscencias de los hombres, sino conforme a la voluntad de Dios. ¿Cuánto te resta? Yo no sé. Yo no sé si al salir de aquí o en medio de este culto pase algo, o en el camino pase algo y mañana ya no estemos. Yo no sé. Pero que el tiempo que te queda, el tiempo que respiras, el tiempo que echas a andar tu masa cerebral para entender lo bueno y lo malo, hazlo conforme a la voluntad de Dios. Ya no le des rienda a tu carne. ¿Cuántos alaban al Señor? Amén. Este tiempo de vida de carne que nos queda, no lo vivamos conforme a las concupiscencias de los hombres. Demasiado tiempo le damos a la carne. No dijo amén, pero así es. Amén. Ahora, dice el verso 3. Baste ya el tiempo pasado. Estamos hablando de tiempo. Baste ya el tiempo pasado para haber hecho lo que le agrada a los gentiles, andando en lascivias, concupiscencias, embriagueces, orgías, disipaciones y abominables idolatrías. Dijo el hermano Mardo, a pesar de lo que fuimos, a pesar de lo que hacíamos, a pesar de lo que éramos, Dios tuvo misericordia y cambió nuestra vida. ¿Alguien comprendió lo que dije? Yo no sé qué era usted, con que ni supe qué fui yo, porque lo pasé dormido. Vine a despertar en Cristo. Así que yo no sé qué hizo usted, ni quién era, ni cómo era, ni, pero que bueno no era, estoy seguro. Y que todavía no lo es, estoy seguro. ¿Cuántos alaban al Señor? Así que no hagamos tan caritas de yo no fui, de inocencia, porque todavía, hermanos, estamos por aquí y que no oramos, no leemos la Biblia, no ayunamos. Entonces la carne está gobernando en nosotros. ¿Cuántos alaban al Señor? Pero basta ya el tiempo pasado. ¿Cuántos años tenía usted cuando vino a Cristo? Póngale 30 años, 25 años. Pues basten esos 25 años para haber andado desenfrenado. Para haber hecho lo que hizo. ¿Cuántos alaban al Señor? Amén. Bástele ese tiempo. Ya no tenemos tiempo para estarlo perdiendo. El tiempo está tan corto, hermano. Si pudiéramos medirlo, hermano, con una cinta, aleluya,

póngale un metro de una cinta que tiene 100 centímetros, yo le diría que estamos a tres cuartos, a medio centímetro de distancia. En la escala bíblica, todo lo que el Señor dijo que se cumpliría antes de Él cumplir la promesa del arrebatamiento, todo se ha cumplido. No está por cumplirse, todo se ha cumplido. Lo que pasa es que muchas veces confundimos señales proféticas que son para Israel y el mundo entero después del rapto. Y muchos están esperando los sellos, las trompetas, las copas. Que le aproveche si está esperando eso. Yo estoy esperando que suene la trompeta de Dios, donde los muertos en Cristo resucitarán primero. Los que estemos vivos seremos transformados y juntamente volaremos por los aires a recibir al Señor, y así estaremos siempre con el Señor. Esa es la palabra de aliento para unos y los otros. Ya no hay tiempo para seguir jugando. Ya no hay tiempo para estar embelesado en cosas que no edifican. Tenemos que glorificar a Dios en todo lo que hacemos, en nuestras conversaciones. A veces entablamos conversaciones que el Señor tiene que taparse los oídos porque no las quiere escuchar. Yo he visto cómo hermanos se deleitan hablando de lo que hacían en el mundo y lo hacen con tanto gozo que les parece que ya están de regreso allá. Pero poco hablan con gozo de la vida nueva que Cristo les ha dado. Y poco hablan con gozo de la esperanza bienaventurada en la que la iglesia vive, esperando que en un momento menos esperado el Señor nos llame a su presencia. Toque el que está al lado suyo y dígale: aprovecha bien el tiempo. Dijo el apóstol Pablo: miren bien cómo andan. No caminen como tontos, sino como sabios. Amén. A mí me gusta leer mucho la versión Latinoamérica, por eso digo esas palabras así. Versión 1909, uy, está riquísima, ahí el tonto es tonto. Ya por aquí dice: no tiene conocimiento el hermanito, por eso es que no entiende. ¿Cuántos alaban al Señor? ¿Cuántos le alaban? ¿Sabía usted que la palabra insensato quiere decir dos veces tonto? Rematado de tonto. Entonces basta el tiempo pasado para haber hecho todos esos relajitos. Amén. Óigame, si usted fue chismoso en el tiempo pasado, no importa. Si usted fue chambroso, no importa. Si usted fue pleitista, no importa. Si usted fue borracho, si usted fue malacate allá, si usted se tiró a la prostitución, si usted se desvió todo en la vida, si usted era un tremendo mañoso, visita a brujos, juega las cartas, eso no importa. Ese tiempo pasó, porque el que está en Cristo, nueva criatura es. Las cosas viejas pasaron y aquí todas son hechas nuevas. Entonces ya no podemos venir a Cristo y seguir haciendo las cositas siempre. Allá por donde yo vivo, por donde viven muchos de ustedes, si no se les ha olvidado de dónde son. Uy, me dijo alguien yo a ese piche, no vuelvo. Me dijo. Y como a los 7 meses iba en un cajón. Tenga cuidado, no ande hablando así, que cajones hay bastante. En el camino a mi casa existía un brujo, el famoso Don Napo. Y yo era bien amigo de él en mi vida de parranda. Nada por la brujería, charada, porque nos echábamos juntos los tragos y yo con el que tomara era amigo. Y que sobre todo que tomara y que me diera, porque no gustaba comprar. Y yo entraba siempre donde él a veces, y a veces estaba tan ocupado ese hombre, y salí y me decía: dame un chancecito, solo voy a atender a estas viejitas locas que les gusta, que les mienta. Sí, así me decía. Espérate, ya voy a sacar unas visitas para que vayamos a la unión, me decía. Yo esperándolo ahí, y miro una hermanita con la cabeza amarrada, el cubierto que en él circulaba la sangre para las cejas, con una garrafa en la mano, así con un galón, sentadita en la fila de hombres, de mujeres y hombres que estaban ahí, mientras yo estoy debajo de un palo allá esperando que se desocupara Napo. Cuando acuerdo sale Napo, hermano, bravísimo, al corredor, y se quedó viendo así, dijo:
Alguien de ustedes es evangélico aquí, hombre, dijo. Yo, le dijo la viejita. Soy diaconisa, le dijo, de la Montemoria. No, no, de otra iglesia. Yo soy diaconisa, le dijo. Yo soy creyente, hermanito. Ella pensó que era para felicitarla. Y le dijo, vieja tonta, ¿y usted qué está haciendo aquí? Le dijo. Usted no me deja trabajar, hombre. Usted no tiene que estar aquí, le dijo. Váyase de aquí, le dijo. No, doctor, le decía ella. ¿Y quién le dijo a usted que yo soy doctor, hombre? Le dijo. Vaya. Por esa viejita que estaba en la fila, Napo no podía trabajar adentro. Que inocentemente, digamos, haciéndole el favor a la viejita, ignorantemente le habían dicho que él era doctor y que daba unas aguas buenas para, usted sabe, que el colesterol, los tigres serios, ¿cómo que le llaman a eso? Hermano, y que ella estaba ahí, pero había gente que con buen conocimiento va donde el brujo, con buen conocimiento pasa viendo el horóscopo, con buen conocimiento consulta a los muertos, con buen conocimiento anda pecando y en la tarde está, levanto mis manos porque no tengo fuerza. ¿Cuál fuerza va a tener usted, hombre? Basta el tiempo pasado para haber hecho esas locuras. Vivamos para Cristo ahora. ¿Cuántos alabamos al Señor? A su nombre sea la gloria. Amén. Y señalando a los del mundo, dice Pedro, a estos les parece cosa extraña, una versión dice les parece locura, que vosotros no corráis con ellos en su mismo desenfreno de desilusión y os ultrajan. ¿Y qué es lo que no queremos ahora los evangélicos? ¿Decimos amén los evangélicos? No queremos sufrir. 98% de los predicadores se acomodan a la situación. Sí, hablan de acuerdo, miran el ambiente. Si es una iglesia loca, son predicadores locos. Si es una iglesia conservadora, son conservadores. Sí, ellos lo que quieren es erutar Coca-Cola, comer grueso. ¿Sabe por qué? Porque no quieren ser ultrajados. Nadie quiere ser ultrajado. Hoy queremos ser creyentes mimados. Queremos ser creyentes aceptados por el mundo. Un hermano me dijo, y me aflige esa gente que me dice así, hermano, antes sí era bien difícil ser creyente, hermano. Antes lo perseguían a uno. ¿Y ahora por qué no lo persiguen? Porque usted se parece con ellos. Diablo no ataca a diablo. Demonio no ataca a demonio. Alabe a Dios si puede. Colóquese en la brecha de la verdad y todos los mentirosos serán sus enemigos. Aún dentro de su propia casa, aún dentro de su misma iglesia, serán sus enemigos. Los enemigos del hombre de Dios serán de su propia casa, de su propia familia, de su propia congregación, porque a ellos les parece locura que no hagamos lo que ellos hacen y nos ultrajan. Bienaventurado eres cuando por mi causa os vituperen y digan toda clase de mal en contra de vosotros, mintiendo. Os digo que así sufrieron antes los profetas, antes que ustedes. ¿Cuántos alaban al Señor? Pero no queremos ser perseguidos. Hoy no hay persecución, me dijo un hermano. Pregúnteme a mí cuántas iglesias me han cerrado la puerta en El Salvador y aquí en Estados Unidos. ¿Ah? Pregúnteme. ¿Y cómo le llama eso usted? Nosotros mantuvimos el programa radial por 28 años. 24 años en una iglesia, en una radio, 22 años por otra, 18 años por otro lado. O sea, mantuvimos en varias radios el 28 años, sacando un total, como que haya predicado en una sola radio, 95 años. Pero de varias radios nos corrieron. ¿Me escuchó? Amén. El verdadero creyente se comporta como la lancha en el agua. Aleluya. ¿Oyó decir eso de Salomón? El barco sobre las aguas, la nave sobre las aguas que no deja huella. Porque tras que pasa, usted sabe que va dejando una estela así de agua abierta, pero inmediatamente, como que no pasó nada. Pero muchos lo que buscamos es dejar una puerta abierta porque quiero que me reciban de nuevo. No, que te reciban por lo que eres en Dios, no por lo que tú tratas de hacer con las cosas de Dios. Aquí dice que a estos les parece cosa extraña que no sigamos su mismo desenfreno.
Aquí dice que estamos expuestos al ultraje, ¿me está escuchando? Pero ellos darán cuenta al que está preparado para juzgar ¿a quién? A los vivos y a los muertos. ¿Cuántos alaban al Señor? Para juzgar a los vivos y a los muertos, porque esto también le ha sido predicado el evangelio, aleluya, a los muertos, para que sean juzgados en carne según los hombres, pero vivan en espíritu según Dios. Y aquí no está hablando de que el Señor fue a predicarle a los muertos para que se salvaran todos los muertos. No, está hablando de los que aún no habiendo este tipo de fe que es en Cristo Jesús, Él fue a predicarle a aquellos que murieron con una esperanza. Aquellos que solo miraron pero no entraron. Aquellos que solo la vieron de lejos, la saludaron. ¿Cuántos alaban al Señor? Para que ellos también sean justificados juntamente con nosotros. Es decir, a los justos, desde Abel hasta la cruz. No es que Caín tenés una oportunidad después de muerto, entonces está bien que recen los católicos. ¿Cuántos alaban al Señor? Amén. A su nombre. Bueno, y llegamos al verso 7. Mas el fin de todas las cosas se acerca. Sed pues sobrios y velad en oración. Aquí el fin se acerca, es una palabra clave para nosotros los creyentes. ¿De qué fin estamos hablando aquí? Para nosotros, cuando se habla de todas las cosas, se está hablando de la oportunidad de vida, de la predicación del evangelio. No crea que el evangelio será predicado en todito el mundo para que Cristo venga por la iglesia. No es eso lo que dice la Biblia. Dice que el evangelio será predicado en todas las naciones y después vendrá el fin, pero no es el fin de la gracia, ese es el fin ya del mundo al Armagedón. ¿Cuántos alaban al Señor? Pero no le corresponde a la iglesia terminar de predicar en todo el mundo. Hay países donde jamás van a entrar evangélicos a predicar. Pero el Señor tiene 144,000 que lo harán. Y después de esos 144,000 que también van a morir, no cree usted que son impenetrables. Después de esos 144,000 vienen los dos testigos a Jerusalén. Predican en la plaza y también son matados ahí al tercer día, resucitan y se van al cielo. Y después aparece el ángel del evangelio eterno predicando por los aires. A modo que el testimonio del evangelio llegará por donde quiera, para que nadie tenga excusa en el día del juicio. ¿Cuántos alaban al Señor? Amén. Entonces, ¿qué tenemos que hacer nosotros? Aprovechamos bien el tiempo. Los cristianos, los evangélicos, debemos de vivir aprovechando bien el tiempo. Amén. 3 horas en este asunto. Alabe a Dios si puede. Y ni 2 minutos para este. Usted está frito ya, usted me huele a azufre. Alabe a Dios si puede. Se me viene un tufito a ciprés. Cruz, Panteón, Calavera y Camposanto. Alabe a Dios. El fin de todas las cosas está cerca. Mientras usted esté embelesadito por allá, el tiempo se le está acabando. Si pudiéramos oír el campanazo de cada segundo espiritual en el que Dios nos está contando cuenta regresiva, si fuéramos tan inteligentes los evangélicos, no anduviéramos celebrando cumpleaños. No, Señor. Al contrario, ese día nos viniéramos y le dije: Pastor Mardo, présteme las llaves del templo, me voy a encerrar a la casa del Señor. ¿Y qué pasó, hermano? Es que hoy arribo a 50 años de edad. ¿Va a celebrarlo? No, es que yo entiendo porque yo leo la Biblia. Es un año menos, pastor, no es un año más. Estoy más cerca del final. El tiempo se me está acabando. Yo voy a buscar más de Dios ahora. Yo me voy a humillar delante del Señor. No, una parrilla agarra el día culto y se va para el parque a asar carne. Despifarrando los únicos segundos que Dios le ha dado en puros embelesos de la carne. Y no es malo comer, pero es malo hartarse. Saciar el hambre no es malo. Convertirse en glotón si es pecado. Si hay gente, hermano, que levantándose de almorzar con el palillo,
10 hay decenas, ¿qué vas a hacer? Calmate. Ya está lleno, calmate. O que si fuéramos para las cosas espirituales. ¿Ah? ¿Qué días hay cultos, Pastor Mardo? Miércoles, jueves. Existe la posibilidad que esté el miércoles visitándolo. Es que no voy a, es que me lo voy a acabar. Ahorita solo lo estoy comenzando. Oiga, el problema es miércoles, jueves, sábado y domingo. Y qué bueno fuera que le dijéramos, pastor, interceda, hable con los señores, hombre, que nos den también el martes, hombre, pastor, y que nos den el viernes, pastor, y que lo den, hermano, qué bueno fuera, así como cuando dice, échemele más carne, échemele más arroz. Es que a la carne y a la barriga la satisfacemos, pero el alma no se llena con carne ni con arroz, se llena con palabra de Dios, y tenemos que saber aprovechar ese tiempo. Bendito sea el nombre del Señor. No hay tiempo más aprovechado que el que pasamos acercándonos a Dios. Lo demás es perdedera. El Señor dijo, ¿y ustedes por qué se preocupan por lo que van a comer y lo que van a vestir? Eso no son afanes de un creyente. Le dijo, esas cosas las buscan los gentiles, los que no conocen a Dios. Pero ¿quiénes son los más nariz enterrada en el suelo? Los creyentes. El carro que tiene está bueno, pero quiere otro más nuevo. ¿Otra deuda? Claro, tienes que buscar otro trabajo. Estoy bendecido, hermano. Yo estoy bendecido. Dos trabajos tengo y me pagan bien. ¿Cuántos cultos a la semana? No, es que no me queda chance, varón, pero Dios lo sabe. Usted es dos creyentes. Usted está caído mil veces, como dicen los rabacucos. Alabe a Dios si puede. ¿Cuántos alaban al Señor? Ahora, la Biblia dice que el fin de todas las cosas se acerca. Cada paso que damos nos estamos acercando a esa realidad. Pero ¿cómo nos estamos acercando? Si sabes que todas estas cosas van a ser destruidas, ¿no deberías de vivir en santa y piadosa manera de vivir todos los días de vuestra peregrinación? Si estamos conscientes que esto se va a acabar, tu preocupación no sería peinarte otro peinadito, plancharte el pelo, meterte otra ceja más arriba. No sería tu preocupación ver cuántos anillos más comprar, cuántas cadenas, cuántos zapatos combinan con la gorra, con la cartera, con la sombrilla, con los lentes como manapancha. No, no. Tu preocupación sería el reino de Dios y su justicia. El reino de Dios y su justicia. Las demás cosas Dios las va poniendo según la necesidad, porque Él sabe que las necesitas. Pero a veces actuamos como si Dios no fuera un Dios sabio. Yo le voy a decir al Señor, porque Él no sabe. ¿Y qué? Es que me gusta esa casa que venden ahí. Bueno, ¿y la que tenés? No, es que quiero tener dos. Feliz es el sueño del pobre. Coma poco, coma mucho, porque Jehová le da reposo. Entonces la Biblia nos está diciendo que el fin de todas las cosas está cerca. Por tanto, los creyentes debemos de vivir una vida que agrade a Dios. Amén. Amén, hermano. Los incrédulos tienen que correr a buscar a Dios a tiempo. Pero los incrédulos no nos quieren creer lo que predicamos, porque nosotros decimos una cosa y vivimos otra. Amigo, busque al Señor las cosas materiales. Pero si es otro materialista, el par del amigo. Entonces el amigo, este envidioso, lo que no quiere es que yo tenga, dice. Él no para de trabajar y a mí me dice que deje de trabajar y que busque a Dios. Daniel, versículo 21 del capítulo 2, dice que Dios muda los tiempos y las edades. Quiere decir que quien tiene el control de los tiempos es Dios. Al Señor Jesús lo interrogaron sus discípulos con una curiosidad, y esa curiosidad debería estar en cada creyente, de preguntarle al Señor: Señor, ¿cuándo? Señor, no entiendo esto, explícamelo.
Después que el Señor dio un sermón, dijo las cosas que iba a decir, se le acercaron los discípulos aparte. Señor, perdónanos, pero nos has dejado en las nubes con lo que enseñaste ahí. A ustedes también no entendieron. No, Señor, es que no es que seas sincero cuando no entendió. No es como usted que aplaude y gloria a Dios y no está entendiendo lo que le están diciendo. Dinos, Señor, ¿cuándo serán estas cosas? ¿Qué señales va a haber de tu venida y del fin del siglo? El Señor nos les dijo, saquen la agenda, papel y lápiz, anoten, 31 de diciembre del año 2025. Ahí vengo yo. Yo no anduviera predicando aquí, ¿para qué? Primero que de nada me serviría predicar, porque usted estaría esperando el 31 de diciembre del 2025, no a Cristo. Porque la gente se va en la fecha, no, pues falta bastante todavía. ¿Usted se ha fijado cuando el culto comienza una hora y usted todavía está en la casa? No, en lo que cantan llego. Somos irresponsables con el tiempo. No somos aquel que nos gusta estar a la hora del inicio hasta que cierra ahí, siendo parte de esa bendición. Porque somos irresponsables con el tiempo. Amén. Entonces Él controla las sazones del tiempo. Y le dijo, no puedo decirles el día y la hora, porque solo mi Padre lo sabe. Alguien me dijo, ¿y Jesús no sabía? Claro que sí, pero no estaba autorizado como ser humano, porque ahí está hablando el chunguito, el hijo de María y José. Él está respondiendo como Jesús de Nazaret, no como el Cristo glorificado. El hombre, el Dios hecho hombre, es el que está respondiendo. Por eso dijo, son cosas que están en la sazón de mi Padre, nada más. Ni los ángeles que están con él allá lo saben tampoco. Por eso es que Pablo organiza bien lo del arrebatamiento. Y en el capítulo 4, 1 Corintios, dice en el verso 13 en adelante, que es Dios el que tocará la trompeta. El arrebatamiento se provoca por la trompeta de Dios, no de un ángel. Porque esa señal solo el Padre sabe cuándo, dónde y cómo la va a dar. Él tiene el día preparado, pero solo lo sabe Él. Y no se le dijo a nadie más, y hasta el Hijo se lo reservó, porque entonces esto sería un disparate. Si aún teniendo las señales cumplidas, muchos están viviendo en la manera que les da la gana. Imagínense dejar una fecha. Ah, pues sí, sí. Todavía no, dice. Porque la gente lo que menos piensa es morirse. Y según la cara que lo veo muy pálido usted ya. Yo voy a aceptar, me dijo un tío mío, mi tío Modesto Reyes, era contrario al Evangelio, y el tío, usted ya va para el suelo, le dije yo, arrepienta. No, hijo, me dijo, la vida es como la rosca y el tornillo. Cuando ya vaya por la última vuelta voy a aceptar, me dijo. Y yo le dije, tenga cuidado que hay tornillos que se barren. La tuerca se va de un solo. No cuenta rondas. Y así le iba a suceder, hermano. Nos tocó que bautizarlo agonizando en la pila de Agustín Alvarado. En la pila de la vaca. Allí lo bautizamos agonizando porque en la última rosca ya se está viendo. Y aceptó, pero le dio lugar el Señor y se levantó y siguió comprando chancho. Ya no se congregaba. Alabe a Dios si puede. Amén. A su nombre. En Eclesiastés capítulo 3 dice que todo tiene su tiempo. Dios es tan lindo y ordenado que en todo dejó su tiempo. Lo que nosotros tenemos que saber es encajar en el tiempo de Dios. Dios no es que esté en contra de bendecirlo a usted, pero Dios está en contra de que usted dedique su tiempo en buscar algo que Él le quiere dar a causa de su obediencia. Por eso es que nos gusta más el capítulo 1 de Josué, los creyentes. ¿Josué 1 qué? Ah, ya ve que le digo. Y ese no es el importante, es el 8. La esencia del capítulo 1 de Josué no es el 9, es el 8.
Pero a nosotros nos gusta oír, esfuérzate y sé valiente, yo estaré contigo. Pero es en base al 8. Esa promesa se cumple en el, al obedecer el 8. Nunca se aparte de tu boca este libro de la ley, sino que de día y de noche, no cada 15 días, no, de día y de noche meditarás en él, para que guardes y hagas conforme a todo lo que en él está escrito, porque entonces harás prosperar tu camino y todo, primero el reino de Dios. A su nombre, todo tiene su tiempo. Así hay tiempo para nacer, tiempo para morirse. Así que de nacer usted ya no espere tiempo, ahorita estamos en el tiempo de morirnos. Pero vivimos como si vamos a nacer, como si tenemos una eternidad segura en nuestras manos. Cuando se cumple el tiempo, aleluya, dice que Dios hace el cumplimiento de lo que Él ha dicho. Fíjese que Jesús no se adelantó ni se retrocedió en el tiempo. Los demonios que estaban adentro del gadareno le gritaban y le decían: ¿por qué viniste antes de tiempo? ¿Cuál antes de tiempo? Le dijo el Señor: yo vengo exactamente a la hora. ¿Te viniste antes de tiempo? ¿Nos estás atormentando? No estoy antes de tiempo. ¿Sabe qué dijo Pablo a los Gálatas? Que cuando vino el cumplimiento del tiempo, entonces Dios envió a su Hijo, nacido de mujer y nacido bajo la ley, para que redimiese a los que estaban bajo la ley del pecado. En el cumplimiento del tiempo. Alabe a Dios si puede. Nosotros somos los que no respetamos el tiempo. Va a ver los jóvenes de ahora, dice: vamos a darle un espacio de un año para controlarle su noviazgo. Antes del tiempo, en 2 meses se van. Y quieren que les vaya bien, haciendo semejantes disparates. Alabe a Dios si puede. ¿Por qué? Porque no estamos sometidos a la voluntad de Dios. En Apocalipsis 10, verso 6, dice que el tiempo está terminando. El tiempo es ya. En las consideraciones del tiempo, hermanos, la Biblia dice que se debe de vivir conforme a la voluntad de Dios y no conforme a las concupiscencias de los hombres. Mucha gente grita tener a Dios. Mucha gente alardea de ser cristiano, de tener una religión, pero la verdad, muchos no conocen a Dios. Al ver un libro de estos, saben que es Biblia, pero ignoran lo que hay adentro. Si Dios nos permite, mañana vamos a conocer a Dios a través del mensaje. Porque está triste esto, hermano. Aprendemos de todo. Y tenemos tantas tácticas para tener en la mente, hermanos, cosas que la liturgia, los rudimentos de los cultos y todo, y nos metemos en un molde que si ya vas a otro lado ahí no sirve porque no es como yo. Es que estamos en un molde, pero no estamos en la palabra, porque no estamos conociendo a Dios. A su nombre sea la gloria. A su nombre sea la gloria. O sea que no tenemos que desaprovechar tan poco tiempo, tan delicado tiempo que nos queda, como para andar, hermanos, aleluya, en carnalidades, como para andar en pasatiempos, en festejos mundanos, además, hermano, de concupiscencias y disipaciones, para estar en pleitos egoístas. Hermano, digan amén los evangélicos. Usted no tiene tiempo de sobra como para andar peleando y para andar de amargado. Ese es lujo que se dan muchos creyentes. No tienen tiempo para orar, para escudriñar la Biblia, ni para congregarse, ni para ir al ayuno, ni estar en el evangelismo. Pero tienen tiempo para estar chambreando, para estar chismeando, para estarle revolcando la vida a la seca y a la meca, haciendo observaciones de pecado del vecino, y el vecino lo que tiene es una cascarita que le cayó en el ojo de la viga que anda el vecino del otro lado. Era una cascarita que se desprendió de la viga del otro. Y el que tiene la viga y el artesón para todo un edificio es tan necio. Sacate esa basurita. Y usted con 2 trailadas de madera,
debemos de preocupar. El tiempo debe de aprovecharse para estar en paz con Dios. Yo estoy preocupado porque mi justificación sea real. Si hay algo, hermanos, en que yo jamás, y entenderé claramente que jamás puedo recompensar nada para atrás a la voluntad de Dios, es que me haya justificado. ¿Usted se merecía ser justificado? Si en la iglesia nos cuesta ser buenos, ¿cómo éramos afuera? Entonces no es porque lo merecíamos, no es porque yo soy hijo de fulano, yo porque yo soy hijo del pastor. No, Dios no tiene nietos, no se preocupe. Dios tiene hijos nada más. Y seréis hijos e hijas, no dicen nietos, ni ahijados, ni parientes. Usted trate de ser hijo de Dios, pero para eso sométase en el tiempo, sed sobrios y velad en oración. Aprovechelo. Y una de las lindas ventajas que tenemos, que el apóstol Pablo dice, orando en todo tiempo. Cuando está hablando de la armadura de Dios, dice, orando en todo tiempo, con toda oración y súplica, en el Espíritu. Amén. Y cuando le escribe a los tesalonicenses en el capítulo 5, le dice, orad sin cesar. Ay, hermano, entonces quiere decir que solo vamos a pasar orando. Es que para orar, para hablar con Dios, usted no necesita estar de rodillas, ni solo en el culto. Yo hablo con Dios más cuando voy a 10,000 metros de altura en un avión. Uy, yo hablo más con Dios. Aleluya. Todo mundo duerme en los aviones y yo no puedo dormir. Como que voy a ver dónde voy a quedar. Aleluya. Señor, le digo, aprovecho y que ando más cerca. Protégeme, Padre. La primera vez que viajé para Argentina, me tiraron vía Perú, y cuando me subí al avión en El Salvador, iba una señora que cuando yo me subí había puesto al Santo Niño de Atocha en el asiento mío. Entonces yo me quedé parado, porque usted sabe, hay gente en los aviones que un problemita buscan para hacer un relajo, y a unos que lo meten preso, más una mujer. No le estoy defendiendo a usted. Amén. Sí, imagínense que yo le hablara fuerte a esa señora y ella me hiciera un escándalo. Entonces yo me quedé ahí hasta que asomó la azafata. Le digo, mi disculpe, este es mi asiento. Le digo, pero hay un señor este. Ahí llevan ese mono. Ay, ¿para qué fue eso? ¿A qué le dijiste el mono? Me dijo. Usted ya no oye, le dije yo. Es que quiero sentarme, este es mi asiento. Permítame, dijo. Paz, lo agarró y se lo puso en las piernas. Y le dijo la muchacha, no puede llevar eso ahí, le dijo. Me lo va a tener que dar para meterlo. Ah, no, ahí arriba no me lo estás metiendo. Y empieza la señora, y por ella no despegaba el avión. Y le dije yo, déjelo, que lo pongan de piloto allá y que nos lleve este animal. Mire, hermano, el problema fue que se persinó 40 veces en la levantada del avión con aquel animal, que no se lo quitaron. El problema, cuando vamos cruzando el Ecuador, ¿tú ya has cruzado el Ecuador? El Ecuador, por ahí hay una ecuatoriana que sabe lo mejor. Empieza el avión como que es carreta, hermano, y no que suelte el muñeco la señora, pues lo soltó, se le olvidó. Y yo en mi corazón y en mi mente, Señor, toma el control de este animal, y aquí estamos fritos. Y aquí, ¿cómo le decís que se pare para bajarse? Pero ella botó el muñeco, hermano, lo botó. Y le digo, ¿y qué pasó? Le digo yo, ¿y qué pasó? ¿Y a dónde está su fe y su creencia? Ay, vos has de ser evangélico, me dijo. Sí, le dije yo, confía en Dios, y aquí no hay nada más que Dios. Y aquel animal tronando, hermano, y las maletas medio cayéndose de arriba, y esa mujer no se acordó del muñeco. Es que solo Dios es Dios, hermano, no hay otro. Aprovechemos el tiempo de acercarnos a Él. Amén. A su nombre. ¿Cómo aprovechamos el tiempo? Lo dice el apóstol aquí. Dice que debemos de tener amor entre sí mismo, hospedarnos sin murmurar unos a los otros. Amén. Dice que debemos de ministrar según el don que hemos recibido. Ese don puede ser espiritual, puede ser material o un don nato. Usted tiene que aplicarlo a los demás para beneficio de los demás. Amén. Un don espiritual
Puede ser un don de sanidad, don de profecía, palabra de ciencia. Usted aplíquelo, no para jactarse. ¿Sabe por qué ahora en realidad no hay verdadera profecía casi en las iglesias? ¿No hay un verdadero mover del Espíritu? Porque la gente todo lo hace por relajo y por jactancia. Y los hermanitos, hermanos, van y oran por un hermano que tiene catarro de pollo. Y en la tarde el hermano llega al culto y dice: hermano, desde que oraron yo me sentí mejor. Ay, esos hermanitos ya no tienen pastor. No, ya no, ya no le hacen caso a nadie porque ellos tienen un don. No, dice que lo hagamos con humildad en beneficio de los demás. Incluso los dones de ministerio que el Señor dio cuando llevó cautiva la cautividad, el apóstol, el profeta, el evangelista, el pastor, el maestro, dice que lo hizo con el fin de edificar a la iglesia, para el bien de la iglesia. ¿Me está escuchando? Todos los dones espirituales son para el bien de la iglesia, no para la persona que los recibe. Si los dones son materiales, Dios lo bendijo para que usted ministre bendiciendo a otros que necesitan como usted necesitó antes. Y si los dones son natos, ¿cuáles son los dones natos? Hay gente que ni ha ido a estudiar y sabe hacer cosas que ni los estudiados pueden hacer, pero tiene que hacerlo para bendición de los demás. Nosotros allá en el cantón Salalagua tenemos un pariente de la familia y mi esposa, que yo no he visto en el área un carpintero tan mandado para trabajar y no sabe leer ni escribir. ¿Me escuchó? No tiene estudios, pero trae un don nato. No donato, no. Un don de nacimiento. Pero tiene que usarlo en bien de otros. ¿Te lo digo en español? No sea egoísta con lo que recibe. ¿Cuántos alaban al Señor? Se debe de hablar conforme a la palabra de Dios. Oiga esto, hermano. Se debe de pensar en cuántos días nos quedan de vida para prepararnos a la vida eterna. Hablemos así. ¿Cómo llegó a este fin de semana? ¿Qué hizo antes de hoy? ¿Será que lo que usted ha hecho toda esta semana, usted se sintiera orgulloso venir aquí, pararse aquí y contarnos a todos lo que hizo? ¿Ah? Y Dios se sintiera orgulloso de oírlo diciendo a usted todo lo que hizo, sin esconder nada. ¿O hay cosas que lo avergonzarían? Porque si hay cosas que lo avergonzarían, entonces eso me está diciendo que usted perdió el tiempo y no agradó a Dios. ¿Le alaba? ¿Le alaba? ¿Le alaba? ¿Sí? Hay cositas. ¿Cómo te vas a parar a decirlas acá? Hermanito, estoy hablando con los bravos. ¿Te pararías aquí a decir las palabras que le decías a tu esposa en la casa? Hermanita, usted que le veo la frente fruncida, ¿se pararía aquí a explicarle a la iglesia cómo trata a ese pobre viejito dundo que tiene? ¿Se sentiría honrada de usted, de su comportamiento? ¿No? Ah, pues usted no está agradando a Dios. Usted está perdiendo su tiempo. Usted está perdiendo su tiempo. ¿Cuántos alaban al Señor? A su nombre sea la gloria. Jóvenes, ¿qué tan orgullosos se sentirían de pasar y explicarle a la iglesia aquí cómo le responden a sus padres? ¿Cómo se comportan cuando sus padres les aconsejan? ¿Se sienten orgullosos? Ah, pero que no se vaya a morir el viejito o la viejita y están en el cajón. ¡Ay, papito! ¡Perdóname! ¡Llévame contigo! Perdiste tu tiempo. Con los muertos no se habla porque ya no escuchan, no responden. Es hoy que tenemos que vivir en armonía, aprovechar el tiempo ahora. ¿Cuántos alaban al Señor? A su nombre, a su nombre. En la Biblia se describen algunas circunstancias y sucesos y actitudes que permiten identificar la conclusión, hermano, del actual sistema en que estamos viviendo, o sea, del fin de las cosas que dijo el apóstol Pedro. Si somos inteligentes,
Las Escrituras, según 24:3 de Mateo, llaman a este periodo el tiempo del fin. Que aunque nosotros no llegaremos al fin de la historia humana, así como se oye aquí abajo, lo van a ver otros, menos la iglesia. La iglesia. Yo no estoy hablando aquí de las denominaciones, la iglesia. Amén. Pero la Biblia nos está diciendo cuánto va quedando ya. Y cuando veáis que todas estas cosas acontecen, toque el que está a su lado y dígale, levanta la cabeza. Erguir la cabeza significa, como un buen soldado, vista al horizonte. Amén. Levante la cabeza. Yo no sé qué busca aquí abajo usted. Levante la cabeza. Todo a su alrededor se está desmoronando. Todo a su alrededor se está desmoronando. Y le voy a decir las cosas que están pasando, porque el tiempo ya nos está avanzando bastante. Pero dijeron, comenzamos temprano para no estar a la carrera. ¿Cuántos alaban al Señor? Algunas profecías de la Biblia sobre los últimos tiempos nos tienen que despertar. La Biblia predice muchas cosas que ocurrirán al mismo tiempo que sería la señal de los últimos días, y la iglesia tendría que estar despierta. Veamos algunos de ellos. Guerras y rumores de guerra. No hemos visto una generación más testigo de este cumplimiento que la nuestra. Y el Señor dijo, no pasará esa generación antes que llegue el fin. Somos la última generación que está atestiguando el cumplimiento de la palabra. Usted es testigo que llega momentos como que dice uno, ¿qué pasó? Todo está calmado. Hubo un momento que solo se hablaba de Ucrania y Rusia. Todo está calmado. Entró Mr. Donald y se alborotó el panal. Hoy amenaza por allá, rumores por allá. Los enemigos de Israel se pusieron más grifos y lo están atacando más seguido. Amén. Y nosotros bien, gracias. ¿Ah? El pastor dijo que iba a haber ayuno, cabal. Ayuno, el pastor. Solo uno vino, ayuno. Imagínense, una iglesia de 100 miembros, 5 en el ayuno y 95 en el McDonald's. Pero dígales que va a haber festividad, que va a haber boogie boogie. ¿Ah? Dígale, aleluya, hasta permiso piden en el trabajo. Va a ser de choto, dice, hasta el gato en la casa se trae. Alabe a Dios si puede. Hay guerra. Jesús dijo que habrían guerras, que pelearía nación contra nación, reino contra reino. Siempre habrá una excusa por qué estarse queriendo matar. Es la época. ¿Sabía usted que estamos viviendo la época de una tercera guerra mundial? Y que no la pueden desarrollar como la primera y la segunda. Porque a estas alturas ya da vergüenza estar haciendo una guerra como esa. Entonces dijeron, pero deshijarlos los vamos a deshijar. Soltemos este demonio chirizo, dijeron, igual a mí de pelo parado el demonio ese que soltaron, hermano. Y fuimos testigos que hasta una de mis nietecitas, aleluya, se llevó también esa tanda, me la fueron a botar, hermano, y vimos cómo desfilaban los muertos en el mundo. Y la gente dice, gracias a Dios que no ha habido guerra. Oiga, pero la matanza fue peor. Y fue a nivel mundial. Y se está preparando y entretejiendo la otra. Hoy las guerras son más químicas y psicológicas. Hoy las guerras truenan menos, aleluya. Hoy la gente no hace bulla para morirse, esperando el bus está cuando acuden, boom, cayó ahí, se quedó, aleluya. Esperando el café en un restaurante, se murió. Hermano, hoy no se hace mucho escándalo para morirse. Pero usted y yo tenemos que estar despiertos. Cristo viene, Cristo viene, Cristo viene, Cristo viene, a su nombre. Dice que habrá hambre.
quizás usted no pase hambre. Y aunque me diga que pasa hambre, no le creo. Ahí en El Salvador hay un pastor que toda la vida anda en 40 días de ayuno. Así es la barriga. ¿Cómo le voy a creer yo que anda en ayuno todo el tiempo? Si ya casi rodado camina. Evidencia de 40 días de ayuno. Mi abuelo, yo me crecí con un abuelo de esos hombres que quemaban el zacate donde se paraban. Es hermano Lisandro, ¿se acuerda? Hermano Leonidas Viatoro. Y ese hombre hacía 40 días de ayuno. 40 días. ¿Me escuchó? Y se ponía consumido, hermano. Y una vez mi abuela le dijo, cuando iba como por 25, hijo, le dice, le hago una sopita, no es malo que se tome una sopita, ¿verdad? Apartate, Satanás, le dijo. Así le dijo. Así le dijo. Y yo, como no sabía de Biblia, dije yo, qué grosero, mi abuelo. Pero después que leí la Biblia, eso fue lo que Dios le dijo al diablo. Sete a un lado, me estás tentando con pan, le dijo. No, con piedras, ni pan llevaba el pasmado, eran piedras. Hambre, diga hambre. Ah, pues sí, como que está aguantando usted. Diga hambre. Sí. Las fuerzas son diferentes. Ahora, dice que habrá hambre y ya la hay. Nosotros estamos acostumbrados a ver las noticias de los países porque todo el tiempo lo que sacan son las ciudades bonitas, populosas. Por ejemplo, ustedes aquí están bien empañados con el centro histórico de El Salvador y las orillas de las playas. Les puedo tomar videos de allá por Chalatenango, de Morazán, para que vean cómo están las cosas. ¿Me está escuchando? ¿Me está escuchando? Porque a los políticos les interesa ponerte una pantalla bien bonita, pero el hambre está ahí. La necesidad está ahí. Y no me quiero salir del país sin decirle las cosas que yo he visto, las necesidades que hay. Es que es distinto estar sentado en un escritorio dando órdenes allá y otros por allá sentados puyando botones. Eso es distinto a andar en medio de la gente que necesita, que no tiene que comer, que no tiene una vivienda, que no tiene dónde caer muerto, como decimos nosotros. Países donde se aguanta hambre, donde si comes un tiempo de arroz sancochado, estás bendecido. ¿Me está escuchando? Mientras tanto usted bota los grandes pocos de comida, mientras tanto sus hijos le pone usted una sopa de gallina, ay, yo quiero eso, yo quiero hamburguesa, allá están deseando un pedazo de hueso. ¿Me está escuchando en esta hora? ¿Cuántos alaban al Señor en esta hora? Porque hay hambre, hay calamidad y el hambre viene a pasos agigantados. Oh, pero hay una cosa segura y una promesa segura, que yo he sido joven y he envejecido, dijo David, y yo no he visto un justo desamparado ni su simiente mendigando pan. ¿Cuántos alaban al Señor? El justo estará confiado como un león. Amén. Habrá hambre. Después del arrebatamiento, eso será un desastre. La Biblia dice que el segundo caballo, el tercer caballo que viene, después de, por supuesto, después del segundo y antes del cuarto. Ese caballo simboliza el hambre mundial que jamás el mundo ha experimentado. Y el jinete trae una balanza. Y solo podrán tener derecho a la ración mínima los que tengan la marca en la frente y en la mano. Si usted no la tiene y se quedó del rapto y no tiene esa marca, le va a tronar. Porque consolación del Espíritu Santo no habrá para gentiles. Ese es el tiempo de gracia. En el rapto, el Espíritu Santo cierra ciclo con los gentiles. Se acabó el tiempo de los gentiles. Y el Espíritu Santo está para levantar y restaurar y defender a Israel. Todo gentil que quiera salvarse en el periodo de tribulación tiene que hacerlo a su propia cuenta. Alabe a Dios si puede. Grandes terremotos. ¿Se dio cuenta del terremoto en Malasia hace 3 días? 7.7. En El Salvador ya no le hacemos caso si no pasa de 6 puntos. De 4 puntos dice, ¿qué pasó? El gato anda arriba, ¿qué fue? Ah.
no le hace caso. Tiene que ser de 6 puntos para arriba para que la gente esté temblando. Nosotros vivimos en el Valle de las Hamacas, en el cinturón de fuego. El día que el infierno se destape, el Salvador será la puerta. Ahí está Pachito el infierno. Ahorita se siente que está saliendo a flote. La gente se está casi muriendo del calor. ¿Me está escuchando? Pero dice claramente que habrán grandes terremotos. Terremotos en diferentes lugares. Esto se va acelerando y no hay un día que no esté alerta la tierra, gimiendo como dolores de parto. ¿Me está escuchando? Esto está cerca, el Señor está cerca. Cada terremoto dice Cristo está a la puerta. Cada temblor dice Cristo está a la puerta. ¿Cuántos alaban al Cristo de la gloria? A su nombre sea la gloria. Enfermedades incontrolables, habrán enfermedades incontrolables. Ahora los médicos no hayan que ponerle de nombre a las pestes. Ahora usted va a pasar consulta y el doctor le dice, ¿y qué será lo que usted tiene? Y usted va donde él porque quiere saber. Pero están tan topados que ellos le preguntan a usted, ¿y usted qué cree que tiene? Y le estoy pagando 50 pesos para que usted me pregunte. Me voy de ahí. Alabe a Dios si puede. ¿Cuánto nombre de enfermedad hay ahora, hermano? ¿Ah? ¿Cuánto nombre? Hermano, ¿cómo se ha acelerado en nuestra tierra, hermano? Nosotros tenemos hermanos en la iglesia dializándose. Las comunidades, rara comunidad tiene menos de 10 personas dializándose, 15 personas dializándose. Hermano, los riñones están colapsando, el hígado está colapsando, el azúcar está más barata que en el ingenio ahora. La gente la tiene por libras y la puede dar hasta fiada y no pierde. Alabe a Dios si puede, porque la diabetes está matando a la gente, pero el Dios de los cielos sigue siendo el Dios de los milagros, el Dios de los milagros. ¿Cuántos alaban al Señor en esta hora? 7 años, oiga esto, 7 años luché con la diabetes, 7 años, hermano, que me tocaba predicar agarrado el púlpito porque yo miraba que la iglesia me pasaba por todos lados, pero yo les predicaba por donde pasaran, aleluya, y 7 años con la insulina en la mañana, en la noche, en la mañana, en la noche, 7 años, pero el 20 de este mes yo cumplí 2 años que el Señor me liberó, me ha liberado para su gloria. ¿Cuántos alaban al Señor? A su nombre sea la gloria. Hay enfermedades. ¿Quién hace 40 años hablaba del papiloma? Palomita de maíz, sí, pero papiloma. Hermano, hay tanta enfermedad que ahora ya desde que sale dicen, no hay cura. No hay cura. Alguien dijo, el SIDA no tiene cura. Pero los curas tienen SIDA. Enfermedades. La delincuencia se aumentaría. Una nación como esta está mandando a los delincuentes para El Salvador, porque nosotros tenemos un país grandísimo y nos caben todos allá. La delincuencia ya ni Estados Unidos la puede controlar. Alabe a Dios si puede. ¿Cuántos alaban al Señor? Amén. Aunque siempre han habido delitos, pero el Señor dijo que en los últimos días aumentaría la maldad de una manera terrible, que hasta en la iglesia misma se metió la maldad. Por eso es que el Señor dijo que la maldad se aumentaría y el amor de muchos se enfriaría, decaería la caridad, es la palabra original para la palabra amor en ese texto. La caridad de muchos desaparecerá. El amor, el afecto entrañable de uno por los otros va a desaparecer. No habrá conciencia por el otro. ¿Me está escuchando? Pero el Señor dijo que aunque eso sufriera toda la iglesia y aunque pasáramos por en medio de esa turbulencia de frialdad, de poco amor o de desamor, el que persevere en medio de eso será salvo. ¿Cuántos alaban al Cristo de la gloria? A su nombre. Apocalipsis 11:18 dice que habrán tantos daños al planeta, graves daños. Amén. Esto va a incluir, hermanos, aleluya, actos violentos y corruptos, como también daños del medio ambiente. ¿Cuánto tiempo tenemos de estar oyendo del calentamiento global que el mismo hombre con su ciencia lo está provocando para destruir el planeta? ¿Y
qué están haciendo los grandes inteligentes? Que han descubierto que en Marte hay posibilidad de vida, solo lo único que no hay oxígeno. Pero hay gente que está lotificando. Los inteligentes están comprando un lote en Marte. Sí, porque van a construir allá, dicen, porque este planeta va a ser un catapum chin chin y se fue. Esto ya no va a existir. Y cuando esto pase, dicen ellos, allá vamos a estar nosotros.

familias rotas. Otra señal que nos dice que estamos cerquita. Familias rotas. La palabra divorcio es el bocado de cada día hoy. Abandono del hogar. Destrucción familiar. Rebelión de los hijos. Padres irresponsables. ¿Me escuchó? La familia está descalabrándose cada día más. La familia se está perdiendo cada día más. En 2 Timoteo capítulo 2, versos 2 y 3, la Biblia dice que muchas personas, aleluya, no sentirán cariño natural, se perderá el afecto natural, no habrá amor por sus familias, aleluya, y que los hijos serían desobedientes a los padres, rebeldes, contumaces, soberbios. ¿Me está escuchando? ¿Me está escuchando? Hermano, usted anda a veces en esos grandes moles y usted va a ver una madre con una criaturita de 4 añitos que arma unos buchinches en medio de esas tiendas, hermano, y no puede controlarlo. Recuerdo una vez que andábamos en Houston con mi esposa y una hermana que andaba con su niño. Llegamos a una tienda y el niño dijo: mami, este carrito. Y le dijo ella: no. Ah, ¿para qué fue eso? Mete la mano el niño en todo el estante de los carritos, mira, y se va corriendo, va botando todito. Aquel gran relajo. Y seguridad, dijeron, ¡pi! En las alarmas, y le digo a mi esposa: salgámonos de este costal ahorita. Yo no ando con ellos, le dije yo, vámonos. Allá, paramos. Y la mamá: comportate, comportate. Ay, mi papá, carajito, Dios. Comportate. Cuando mi papá te decía comportate, tenías que estar debajo de la cama lamiéndote el lomo. Respondele mal a mi mamá y recogía los dientes a 3 kilómetros. Pero eso ya no existe, hermano. Pero es que aquí no puede uno. No hay ninguna ley en el mundo que te prohíba corregir y educar a tus hijos. No existe una ley. Ahora, si tu modo de castigar es que me voy a quitar la correa y lo agarro a patada, ese ya es otro problema, porque ese no es castigo, ese es maltrato. Si ya lo agarras con el palo en la escoba. Mira qué bonito, salió un niño que llamó el 911 porque la mamá lo castigó, le pegó 3 correas. Llegó la policía. ¿Quién fue que marcó? Yo, dijo el niño. Mira, hermano, queriendo meter presa a la mamá, la criaturita. ¿Crees que tienen conciencia? Pero eso es lo que aprenden en los PlayStation esos. Y usted mismo se los compra, usted tiene la culpa. Críe cuervos y se va a quedar sin ojo. ¿Vos llamaste? ¿Sí? ¿Por qué llamaste? Es que ella me pegó. ¿Y cómo te pegó? Se quitó, agarró la faja de mi papá y me pegó, le dijo. ¿Y a dónde te pegó? 3 veces aquí, en las pompas. Ah, ok, está bien. No me las enseñé, está bueno, le dijo. Venga, señora, ¿por qué le pegó? Ah, disculpe, le dijo, pero es que él estaba jugando con su hermanita y, oiga bien, la estaba violando. ¿Me escuchó? ¿Me escuchó? Un niño de 9, 10 años, sí, a la hermanita menorcita. Y por eso yo le pegué. Viene el policía y le dice: vení para acá. Lo saco para allá y le dice: mira, quitó la correa del policía. Me volvés a marcar el 911 para meter en problemas a tu mamá porque te corrigió, y soy yo el que te voy a reventar este, le dijo, en el lomo. ¿Estamos de acuerdo? Bueno, la felicito, señora, le dijo. Y si eso no se compone, trátelo con un psicólogo, pero está a tiempo todavía, porque palito pequeño se endereza. Ya grande ni para vigas sirven estos arruinados. Alabe a Dios si puede. ¿Ah? Dice que la gente dejaría de amar a Dios. Ese es el tiempo que estamos viviendo. Son más amadores de sí mismos, amadores de deleites, amadores de placeres. Pero háblele de Dios: no tengo tiempo, eso no me gusta. Ay, después, para eso no tengo, para eso no voy. Óigame, la gente aborrece a Dios. Dice que habrá una hipocresía religiosa. La Biblia predice que las personas le dirían al Señor de los labios que lo adoran, pero su corazón estaría lejos de ellos.

toda esta señal nos está diciendo que Cristo viene pronto. Pronto. ¿Cuántos dicen amén? Y la última señal que la iglesia debe de despertar ya es la apostasía. Y este es un tema es profundo, pero yo solo se lo voy a explicar así. La apostasía, que se desglosa con dos brazos fuertes: apostasía teológica y apostasía moral. Y cuando esos dos brazos se ponen los guantes, el finado es usted. Porque usted no lee la Biblia, usted no escudriña, usted no ora, usted no se preocupa por poner atención al mensaje, usted viaje de agua para los apóstatas. Hay gente que estaba bien, corría bien, pero algo le fascinó para que no corrieran bien, hoy están corriendo feo. Se fueron tras los apóstatas, tras de un evangelio libertino, ¿me está escuchando? Y eso el Señor dijo que sería el preámbulo para llevarse a la iglesia. No vendrá sin que antes se manifieste la apostasía. ¿Cuántos alaban al Cristo de la gloria? A su nombre sea la gloria. Dele fuerte ese aplauso. Bendito sea el nombre del Señor. ¿Y en qué consiste la apostasía teológica? En la tergiversación y malversación del texto original como pretexto para depravar al pueblo a través de una enseñanza. Se llama la doctrina de Balaán. Mete libertinaje y echate a Dios en contra, pero está danzando con Dios de contra, pero está brincando, pero bailás, pero hablas lengua, pero soplás y botás gente con Dios de contra. Apostasía. Esa apostasía teológica lleva a la apostasía moral. ¿Y qué es la apostasía moral? La vida depravada que se vive cuando ya no se respeta la palabra. No se preocupe, que el corazón mira a Dios. Usted puede venir desnudo, aquí no hay problema. Usted puede venir en bikincitos, en ropitas menores. Usted puede venir bien apretadita, hermana, caminando como pingüino en hielo. Usted puede, ni esa gradita puede subir porque no puede. Pero usted puede venir, hermano, si es que Dios lo que ve es lo de adentro, hermano, que Dios más tuerto el suyo. El mío, para verlo de adentro, pasa viendo lo de afuera también. Hipócrita, se lava lo de adentro del vaso para lavar también lo de afuera. ¿Cuántos alaban al Señor? A su nombre sea la gloria. ¿Cuántos dicen amén? Cuidemos a nuestros predicadores, Pastor Mardo, que van a un instituto. Y es preferible, si va a tener una escuela bíblica, que sea propia y nata de ustedes, que conozca al maestro que está dando la clase. Porque si hay algo terrible en los institutos es que el diablo ha metido sus secuaces ahí en esas escuelas. Y desde ahí estamos sacando predicadores torcidos, pastores vendidos, comerciante de la obra. ¿Me escuchó? La apostasía teológica es peligrosísima y esa trae la apostasía moral, la depravación del pueblo de Dios. Una iglesia que antes era ordenada hoy es un disparate completamente, pero la iglesia de Cristo está despierta y cuando mira eso dice: ven, Señor Jesús. Todo el que oiga diga: ven. El Espíritu dice: ven. Sí, ven, Señor Jesús. Y Él dice: sí, voy en breve. ¿Cuántos alaban al Señor? ¿Cuántos dicen: Cristo viene? El fin se acerca, hermano, y no hay tiempo que perder. Cristo viene por su pueblo y la ira de Dios queda sobre los hijos de desobediencia. ¿Cuánto tiempo nos queda? No para terminar el mensaje, sino para que Cristo venga por su iglesia. ¿Cuánto tiempo nos queda? Según la Biblia, el tiempo se acabó. Solo nos extendieron un tiempo de sobregracia, porque Él quiere que usted y yo nos arrepintamos, que nos ordenemos, que nos paremos en los caminos, que preguntemos por las sendas antiguas cuál sea el buen camino y que andemos por él. ¿Qué dice si se pone de pie? Pongámonos de pie. Con sus manos al cielo, dígale: Padre, gracias por despertar mis ánimos esta noche, por recordarme mis responsabilidades de velar en oración, de estar despiertos, sobrios, atentos. Padre, gracias. Gracias, Señor, porque esta noche has hablado a mi corazón y has hablado al corazón de tu pueblo. Señor,
si hay almas que todavía no te han recibido, que también puedan comprender, Señor, que el tiempo se está acabando, que sería demasiado tarde para mañana, que hoy es el tiempo aceptable.

0: amigo que estás entre nosotros, hermano que necesita de Dios esta noche,
1: que te espera tu buen Salvador.

Hay alguien que necesita reconciliar su vida con Dios. Hay alguien que necesita entregarle su corazón a Cristo esta noche. Hermano, usted sabe la necesidad que hay en su corazón. No deje pasar el tiempo. El tiempo se convertirá en un juez horrible para usted. Hoy aprovéchelo. Hoy véngase. Véngase, que el Señor quiere perdonarle a usted. El Señor quiere salvarle a usted.

0: Padre, bendice la vida de este joven. Bendice la vida de este joven, Señor. Ten misericordia de él. La juventud que tanto peligro corre ahora, Señor, sálvalo. Rescata del hoyo su vida. Corónalo de favores y misericordia. Sacia de bien su boca, de modo que él se rejuvenezca como el águila. Padre, gracias. Gracias, Señor, por la vida de este joven. En el nombre de Jesús. En el nombre de Jesús. En el nombre de Jesús. Te damos la gloria. Te damos la honra. Porque tú te la mereces, Señor. A ti sea la gloria por los siglos de los siglos. Y la iglesia del Señor dice: ¿cómo dijo? Nos quedamos ahí sin música. Sí. Nos quedamos sin música. Y ahora quiero llamar a los enfermos adelante. Pero aclaro, los enfermos que creen que Cristo sana. Si usted no cree, no se mueva. Es al que cree que todo le es posible. Amén. El que no tiene fe es inconstante en su camino. Es como la onda del mar llevada para todos lados. Pero si usted se mueve en fe, con seguridad, la llaga de Cristo todavía tiene poder. Así que usted esté enfermo, venga. Si le hablaron de allá de Guatemala, de Honduras, de Nicaragua, de México, de Inglaterra, de donde le hayan hablado que su familiar está muriendo allá, perdón, de una enfermedad, véngase. El Señor no conoce fronteras. Él puede enviar su palabra y el enfermo sanará. ¿Hay más enfermos que van a pasar? Amén. Hermano Mardo nos colabora para que oremos por los enfermos. ¿O iba a hacer algo? Ah, está bien. Oramos. Extienda sus manos. Sigue pasando los enfermos. Si hay todavía, pase, pase, pase, pase. Pase. Gloria al Señor. Pase. Quizás el médico ha dicho una cosa, pero Dios dice otra hoy. Y la que Dios dice tiene poder. Gloria al Señor. Padre y buen Dios. Señor amado, tú eres el que conoces, porque tú creaste cada cuerpo. Quizás la misma ciencia puede equivocarse. A veces tenga la razón. Pero aunque tenga la razón, Señor, y aunque decreten, como dicen ellos, una enfermedad incurable, tú eres y sigues siendo el Dios de lo imposible. Padre, ponemos en tus manos a los enfermos. En el nombre de tu Hijo amado, soberano Dios, bendice la vida de todas estas mujeres, de los hombres que han pasado al frente. En el nombre de tu Hijo amado, toca sus cuerpos. Yo desconozco cuál sea su problema, pero invoco al que todo lo sabe. Invoco el nombre suyo, Señor, sobre ellos, porque eso es lo que tu palabra me ordena. En el nombre de Jesús, pondrán la mano sobre los enfermos y sanarán. Y eso no es ciencia que no podamos entender. Eso no es algo que esté inalcanzable. Eso está frente a nosotros y dentro de nosotros. Cuando la fe que tenemos es real, es viva, ayuda a cada uno por su problema, por su situación personal, por la que haya pasado. Bendice, Señor, a aquellos que quizás no pudieron pasar porque sienten pena de pasar al frente, pero ten misericordia y toca esos cuerpos enfermos que están también a través de las redes sociales, que la palabra está llegando hasta allá. Señor, toca toda enfermedad ahora y echa fuera de esos cuerpos y establece la salud que tú le das a tus hijos. En el nombre del Padre y del Hijo y del Espíritu Santo lo creemos, y así sea para tu gloria. Y la iglesia dice amén. ¿Cuánto damos un fuerte gloria a Dios?
1: No temas, porque yo estoy contigo. No tengas miedo, porque yo soy tu Dios. Te fortaleceré y también te ayudaré. Te sustentaré con la diestra de mi justicia. Con la diestra de mi justicia. Isaías 41:10. Pueblo de Dios, sigamos adelante. El poderoso está con nosotros. El poderoso.

El Espíritu del Señor está sobre mí, por cuanto me ha ungido para dar buenas nuevas a los pobres. Me ha enviado a sanar a los quebrantados de corazón, a pregonar libertad a los cautivos y vista a los ciegos, a poner en libertad a los oprimidos, a predicar el año agradable del Señor. Lucas 4:18. 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

Yo soy el Señor tu Dios. No tendrás otro Dios más que a mí. No harás para ti ninguna imagen ni figura esculpida. No tomarás el nombre del Señor tu Dios en vano. Ten presente el día del sábado para santificarlo. Honrarás a tu padre y a tu madre.

no cometerás adulterio. No robarás. No levantarás falso testimonio contra tu prójimo. No codiciarás los bienes que pertenezcan a otros.

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a Jehová presta el que da al pobre, y el bien que ha hecho se lo volverá a pagar. Proverbios capítulo 19, versículo 17. 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Como está escrito: repartió, dio a los pobres, su justicia permanece para siempre. 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

de palabra o de obra, háganlo en el nombre del Señor Jesús, dando gracias a Dios el Padre por medio de Él. 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

y Él os dio vida a vosotros cuando estabais muerto en vuestros delitos y pecados. 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

Cantad salmos a su nombre, exaltad al que cabalga sobre los cielos, Ahad es su nombre. Alegraos delante de él, padre de huérfanos y defensor de viudas, es Dios en su santa morada. Salmo 68, 4 al 5. 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

háganlo en el nombre del Señor Jesús, dando gracias a Dios el Padre por medio de Él. Colosenses capítulo 3, versículo 17. 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

Entonces ustedes me invocarán y vendrán a suplicarme y yo los escucharé. Libro del profeta Jeremías, capítulo 29, versículo 12. 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

Estando él sentado en el monte de los olivos, los discípulos se le acercaron aparte diciendo: Dinos, ¿cuándo serán estas cosas y qué señal habrá de tu venida y del fin del siglo? Respondiendo Jesús y les dijo: Mirad que nadie os engañe, porque vendrán muchos en mi nombre diciendo: Yo soy el Cristo, y a muchos engañarán, y oiréis de guerra y rumores de guerra. Mirad que no os conturbéis, porque es necesario que todo esto acontezca, pero aún no es el fin, porque se levantará nación contra nación y reino contra reino, y habrá pestes y hambres y terremotos en diferentes lugares, y todo esto será principio de dolores. 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Amigo amado, Cristo te ama. Cristo viene pronto. Amado hermano, debemos estar alerta. Las señales son contundentes. Muy pronto sonará la trompeta y Cristo se llevará a su iglesia.

pueda predicarse, mi Dios amado, que esta palabra, Señor, corra, que esta palabra, Señor, haga el efecto necesario en la vida de nuestros hermanos. Dios de la gloria, glorifícate en gran manera, Señor, glorifícate en gran manera. Padre, en el nombre de Jesús, Padre, en el nombre de Jesús, voy a predicar tu palabra, Dios mío. Solo te ruego que me respalde, puedas usar mis labios. Úsame para tu gloria, úsame para tu honra. Te lo ruego, Señor, en el nombre de Jesús de Nazaret, Padre mío, respáldame, Espíritu Santo, para predicar tu palabra. Respáldame, Espíritu de Dios, respáldame, por favor, te lo ruego, te lo suplico, te lo imploro. Padre mío, dame una palabra para el pueblo, dame una palabra para el pueblo, Señor, una palabra de edificación. En el nombre de Jesús, Padre, predicaré tu palabra. No lo quiero hacer de mí mismo, sino guiado por tu poder.

gracias, Señor. Muchas gracias. Muchas gracias, Padre. Muchas gracias, Hijo. Muchas gracias, Espíritu Santo. Bien, amado hermano, voy a predicar la palabra del Señor. Se escucha muy bien. Gloria al Señor. Gracias, hermano. Bien, vamos a entrar a la palabra del Señor. Hemos leído el libro de Apocalipsis. Gloria al Señor. Apocalipsis capítulo 16, amado hermano, nos presenta lo que será. Ya, hermano, mucho tiempo, hermano, ha pasado cuando la iglesia ha sido arrebatada. Ya, hermano, hay un gobierno mundial en este capítulo 16. Hermano, ya podemos ver que aquí lo que se están derramando son los juicios de Dios en la gran tribulación. Ya ha pasado el arrebatamiento, ya el gobierno mundial ha surgido, ya los juicios de Dios han empezado a caer sobre la tierra. Gloria al Señor, ya la bestia ha tomado control del mundo entero. Según Apocalipsis, hermano, gloria al Señor, ya vemos, hermanos, cómo se han abierto esos sellos, han sonado las trompetas, gloria al Señor, gloria al Señor. Y vemos aquí ya en el capítulo 16, hermano, ya vemos, hermano, gloria al Señor, que aquí, hermano, ya se está consumando la ira de Dios. Se han sido abiertos 7 sellos, 7 trompetas que han sonado. Y aquí vemos ya, hermanos, en este pasaje, ya podemos ver, hermano, que aquí ya se están, hermano, gloria al Señor, gloria al Señor, derramando las 7 copas de la ira de Dios. Ya la iglesia ya no está en la tierra. Ya la iglesia está en el cielo. Con estas 7 copas, amado hermano, se consuma la ira de Dios. Comienza, hermano, el derramamiento de estas 7 copas de la ira de Dios. Gloria al Señor. Gloria al Señor. Hermano, y comienza Dios derramando juicio sobre los moradores de la tierra. Gloria al Señor. Juicios severos. Juicios, hermanos, que vendrán, hermano, gloria al Señor, a castigar, hermano, a toda la raza humana. Aquellos que nunca en el tiempo de la gracia quisieron aceptar a Cristo. Aquellos, hermanos, que nunca, gloria al Señor, vinieron a los pies de Cristo. Sino que, hermano, vivieron una vida, hermano, en deleite. Una vida en pecado. Una vida, hermano, gloria al Señor, disfrutando. Porque el diablo le dice a la gente, disfruta, gloria al Señor. Pero, hermano, gloria al Señor, el diablo les puede decir, disfruta de todo. Pero lo que el diablo no les hace saber es que un día, el mismo diablo, el falso profeta, la bestia, la imagen, todos serán arrojados al lago de fuego. Y todos, hermanos, los que se queden después del arrebatamiento, todos los que no se vayan en el arrebatamiento de la iglesia, van a ver al falso profeta, van a ver la imagen de la bestia y verán a la bestia. Todos los que se queden van a experimentar la gran tribulación que viene para el mundo entero. Todos los que no se fueron en el arrebatamiento tendrán que estar en esta época. El capítulo 16 nos da, hermano, gloria al Señor, a entender que se vienen 7, hermano, copas de ira. No cualquier cosa. Se vienen 7 copas de ira. ¿Y para quiénes vienen esas 7 copas? Bueno, gloria al Señor, estas 7 copas vienen a derramarse, estos 7 juicios. Gloria al Señor, viene, hermano, gloria al Señor, para los que se quedaron. Todos aquellos que fueron marcados con el número de la bestia, pues tendrán que experimentar estos juicios que van a caer. Y cuando hablamos de estos juicios, hermano, no es cualquier cosa. Gloria al Señor, estos 7 juicios, gloria al Señor, son 7 juicios tremendamente, hermano, gloria al Señor, terribles que van a caer. Y todos los que estén en la tierra, mi amado hermano, van a experimentarlo, pero va a ser tremendo, va a ser doloroso para todos aquellos que se queden. Porque Apocalipsis 16:1 arranca diciendo, oiga bien esto, y oí una gran voz que decía desde el templo a los 7 ángeles, id y derramad sobre la tierra las 7 copas de la ira de Dios. Gloria al Señor. Dice que se oyó una voz allá arriba, gloria al Señor, desde el templo, allá arriba en el cielo, que se decía a los ángeles, id y derramad sobre la tierra las 7 copas de la ira de Dios. ¿Y quién podrá estar en pie ante la ira del Dios Todopoderoso? Ni el oro ni la plata de este mundo los ha de librar. Ni
todas las cosas de la tierra, ni toda la plata, ni todo el dinero del mundo les va a poder librar de la ira venidera. Los gobernantes están afligidos porque viene hambruna a la tierra. La gente está afligida porque se viene escasez sobre la tierra. Pero nadie quiere preparar su vida con Dios. ¿Cuánta gente le tiene miedo al COVID-19? ¿Cuánta gente le tiene miedo a la enfermedad del COVID? ¿Cuánta gente le tiene miedo a las pandemias que vienen, a las que se van a soltar? Porque después del COVID viene más pandemia fuerte. Oiga, amado hermano, la gente le tiene miedo, oh, aleluya, a la enfermedad. Pero al pecado que practica no le tiene miedo. Al pecado que hace no le tiene miedo. Gloria al Señor. Entonces, aquí, amado hermano, en este capítulo 16 nos está hablando ya de los que se quedaron. Porque usted y yo, de los que me está escuchando a través de la radio, usted que es evangélico, usted y yo ya no vamos a estar para ese tiempo. Ahora, si usted es un evangélico que está en adulterio, en fornicación, que esté en pecado y no ha arreglado su vida con Dios, pues usted peligra formar parte de los que se van a quedar a la gran tribulación. Pero yo y los que nos guardamos, y yo sé que hay un remanente que se guarda, nosotros volaremos al cielo, volaremos a la patria celestial. Nosotros no nos quedamos para estos juicios que vienen sobre la tierra. Y yo quiero que usted me tenga, por favor, paciencia. Porque para que entendamos el mensaje de Dios, hay que llevarlo despacio. Porque si yo lo llevo a la carrera, no vamos a entender nada. Gloria al nombre del Señor. Ahora bien, entonces, se derraman estas siete copas de la ira de Dios sobre la tierra, a nivel mundial. Esto va a ser a nivel mundial. Y repito, recalco, la iglesia ya no está en la tierra. La iglesia ya está en bodas con el Cordero, gloria al Señor. La iglesia ya no va a estar en la tierra. Porque cuando los juicios estén cayendo, hermano, la iglesia estará vestida de blanco, dándose en boda con el Cordero, gloria al Señor. Ahora bien, se derraman estas siete copas de la ira de Dios. Y esto será a nivel mundial. Entonces, dice la palabra que fue el primero. Oiga esto, mire lo que se viene a la tierra. Usted que me está escuchando, usted que dice, ya no voy a ir a la iglesia. Ah, pues sí, quédese a ver qué es lo que le va a tocar. Usted que se ha quedado de ser evangélico, que porque le hicieron esto, porque le hicieron lo otro, y que porque tiene un problema, y tiene otro problema, y que tiene... Oiga, hermano, ¿cuánta gente se está queriendo quedar del evangelio? ¿Cuánta gente, mi amado hermano, ya no quiere seguir en el evangelio? Oiga bien esto. Hay gente que ya no quiere perseverar. Hay gente que ya no quiere caminar en el evangelio. Hay gente que ya no quiere seguir. Y si usted no quiere seguir en el evangelio, prepárese, porque el arrebatamiento está cerca. Y si usted no va en el arrebatamiento, pues déjeme decirle que para ese entonces usted va a estar aquí. Usted va a estar aquí según Apocalipsis. Imagínese que usted forme parte de los que sean sellados por el anticristo. Pues ahorita que ha sido sellado con el Espíritu Santo, dele gloria a Dios. Porque el anticristo, yo quiero decirle, el diablo siempre ha querido imitar a Dios. Si Dios a nosotros nos ha sellado con el Espíritu Santo, el diablo también sellará lo suyo, pero lo va a sellar con el 666. Bien dice la Biblia, una marca o el nombre del anticristo o el número de la bestia, gloria al Señor. Ahora bien, vea bien esto. Dice la palabra del Señor, esto arranca, fue el primero, dice Apocalipsis 16:2, y derramó su copa sobre la tierra. Y dice Apocalipsis, y vino una úlcera maligna y pestilente sobre los hombres que tenían la marca de la bestia, que adoraban su imagen. Es decir, los que se queden después del arrebatamiento, estos son los que estarán experimentando la úlcera maligna que habla Apocalipsis. Este es el primer juicio de las siete copas de la ira de Dios. Primero, aparece una úlcera maligna y pestilente. Esta será una plaga terrible. Oiga bien esto. Gloria a Dios. Esta plaga causará daño, gloria al Señor, no solo en los hombres, gloria al Señor, no solamente en los hombres, sino también, amado hermano, gloria al Señor, en las mujeres, gloria a Dios, en todos aquellos que se queden, esa plaga será terrible, gloria al Señor, una úlcera, gloria al Señor, que dañará a los hombres, alabado sea el nombre del Señor. Esa es la primer copa que se derrama. Amén. Sale y derrama la primera copa. Oiga bien, todos aquellos que se quedan después del arrebatamiento y entran a la tribulación, a la gran tribulación, dice Apocalipsis que se derrama. Y esta úlcera maligna, gloria al Señor, le va a dar a todos aquellos, oiga, a todos aquellos que se quedaron del arrebatamiento. Esto lo van a vivir los que estén en la gran tribulación.
Pero si usted no quiere vivir en la gran tribulación, más vale que venga hoy a los pies de Cristo, porque se derrama esa copa. Se derrama esa copa, esa úlcera empezará a salir. Gloria al Señor. Ahora, la cuestión es, ¿usted está preparado para irse con Cristo o está preparado para quedarse? Oiga bien, a servir al anticristo. Gloria al Señor. Yo no sé cómo está usted. Si está listo para volar con Cristo o para quedarse a lo que viene. Porque esa úlcera maligna será sobre todos aquellos que se quedaron del arrebatamiento y que fueron marcados por la bestia. Entonces, esa úlcera maligna es la que van a probar todititito. Oiga, los que se queden. Vino esa úlcera maligna y pestilente, oiga, sobre los que se quedaron. Gloria al Señor. Todos los que tengan la marca de la bestia, amado hermano, será una úlcera en todo su cuerpo. Y eso le espera a usted que dice, ya no voy a la iglesia. Esa úlcera maligna dice, y pestilente. O sea, eso va a ser horrible, gloria al Señor. Eso no va a ser fácil, gloria al Señor. Esta úlcera, hermano, aleluya, será tan terrible como las epidemias que dan, gloria al Señor. Así que, amado hermano, esa úlcera será una úlcera cancerosa en el cuerpo del hombre. Será una úlcera, hermano, gloria a Dios, peligrosa, aleluya. Será una úlcera, hermano, que lo va a poner mal. Le van a salir tumores en todo el cuerpo, gloria al Señor, aleluya. Será una úlcera que se va a podrir en el cuerpo. Oiga, hermano. Una úlcera que va a ser, hermano, apestar al cuerpo del hombre. Yo no sé si usted se quiere quedar a eso. Será una úlcera que va a arruinar los cuerpos, cancerosa. Una úlcera que va a hacer hieder los cuerpos. Por eso dice que, hermano, mire, quiero que entienda esto. Dice Apocalipsis y dice así, oiga bien. Y dice, oiga, fue el primero y derramó su copa sobre la tierra. Y vino una úlcera maligna y pestilente sobre los que tenían la marca de la bestia y que adoraban su imagen. Todos los adoradores de la bestia, hermano, tendrán esa úlcera horrible en su cuerpo. Será un pelotero, será algo horrible, canceroso. Aleluya, no va a ser nada fácil. Y será, hermano, una peste tan horrible que eso va a hieder en el cuerpo humano. Gloria al Señor. Eso le va a pestar. Gloria al Señor. Gloria a Dios. Entonces eso va a ser horrible. Por eso cuando dice Apocalipsis que será pestilencia, hermano, es una peste. Eso va a ser una epidemia en todos los cuerpos. Todo el que tenga la marca de la bestia tendrá, mi amado hermano, gloria al Señor, que aguantarse con esa plaga maligna que va a caer. Gloria al Señor. Y usted dirá, hermano Joel, pero ¿y esto cómo así? Yo quiero que vaya conmigo. Estas plagas, hermano, también acontecieron en Egipto. Vaya conmigo a Éxodos. Vamos a irlos a Éxodo. Quiero que vaya conmigo. Porque cuando Dios trata de castigar a los malos, los castiga. Quiero que lea conmigo Éxodo 9:8. Vamos a ir a Éxodo capítulo 9, versículo 8. En aquel tiempo Dios tuvo que castigar a Faraón y a todos sus ejércitos. También ahora va a castigar al mundo entero. Apocalipsis relata de esa úlcera maligna. Fue el primero y derramó su copa. Gloria a Dios. Ahora, mire lo que dice Éxodo 9:8. Y Jehová dijo a Moisés y a Aarón, toma puñados de ceniza y de un horno y la esparcirás. Y Moisés hacia el cielo, delante de Faraón, y vendrá a hacer polvo sobre toda la tierra de Egipto y producirá sarpullido con úlcera en los hombres y en las bestias por todo el país de Egipto. La úlcera en aquel tiempo, oiga bien, dice, mira cómo le dice Jehová. Y Jehová dijo a Moisés y a Aarón, tomad, le dijo, puñados de ceniza de un horno y la esparcirás. Dice que le dijo que la esparciera al aire. Ahora, ¿qué es lo que hace el ángel en Apocalipsis? Bueno, el ángel lo que hace es, dice que fue el primero y derramó. ¿Qué es lo que hace Moisés? Moisés le esparce al aire.
esparce la ceniza al aire. ¿Para qué? Esa ceniza dice que era una ceniza de un horno. Éxodo 9:8. Y dice que Moisés, hermano, se le dijo que esparciera la ceniza al aire. Gloria al Señor, que la aventares al cielo. Y vendrá a ser polvo, dice la palabra. Y dice que vendría a ser polvo sobre la tierra de Egipto y producirá sarpullidos con úlcera. Oiga bien, oiga esto. En los hombres y en las bestias y por todo el país de Egipto. Gloria al Señor. Ahora, esta plaga de úlcera estuvo en Egipto presente, pero Apocalipsis habla que esta plaga, oiga esto, esta plaga de úlcera, mire mi amado hermano, esto es serio. Esta plaga de úlcera estará presente en la tribulación. Se derrama la primera copa, y la primera copa lo que trae es, ¿qué es lo que trae la primera copa? Usted lo puede ver a la luz de la escritura. Dice la Biblia que fue el primero y derramó. Dice que la derramó. Entonces, gloria a Dios. ¿Por qué Dios derrama esto sobre Egipto? Porque Faraón era un hombre duro. Un hombre duro que no quería dejar ir al pueblo de Dios a celebrarle culto a Dios. ¿Qué es lo que va a pasar con el mundo entero? ¿Por qué Dios tendrá que derramar juicio después que la iglesia es llevada? Porque usted que está de rebelde, que no se quiere arrepentir, usted va a tener que beber juicio. Porque ahorita Dios te está diciendo arrepiéntete y no quieres arrepentirte. Ahorita Dios te está dando oportunidad que lo busques y no quieres. Ahorita tú dices, no, yo estoy joven, voy a disfrutar. Pues sigue disfrutando, porque después, cuando la iglesia se vaya y el diablo aparezca con el anticristo, el falso profeta, aleluya, te van a hacer adorar a la bestia y adorar a la imagen. Ahorita no quieres nada del evangelio, ¿verdad? Ahorita quieres vivir una vida conforme te da la gana. Ahorita tú quieres vivir una vida mujereando o viviendo con varones. Ahorita eso es lo que a ti te anhela, eso es lo que a ti te gusta, vivir en pecado. Tú lo que quieres es seguir mujereando o la mujer con hombres ajenos. Hermano, ahorita hay una depravación tremenda. La gente lo que quiere es vivir pecando. La gente solo quiere vivir haciendo lo malo. Aún dentro de las iglesias hay hombres y mujeres que están en pecado, que hay pecados que no los han declarado, pero tienen que sacarlo. Alabado sea el Señor. Porque si un ministro o pastor o evangelista, ministro o cantautor está en adulterio y no lo ha confesado, te vas a quedar a la gran tribulación. Y oye esto, vas a tener que tragarte los juicios de Apocalipsis. Vas a tener que tragártelo. En aquel tiempo Faraón, por estar de bravo y endurecido, Dios le mandó úlcera, un sarpullido en su cuerpo, y aquella úlcera salió en todo su cuerpo, aquel pelotero. Eso mismo te va a salir en tu cuerpo si te quedas del arrebatamiento. Apocalipsis está hablando de una úlcera maligna y pestilente. Oye bien esto, que quede bien claro. Gloria al Señor. Así como Faraón de duro, así la gente está dura hoy en día. Pero porque son duros, van a ser castigados. Y alguien dice, no, es que Dios no es malo para que castigue al hombre. Los testigos de Jehová dicen que Dios no va a destruir el cielo y la tierra. Dicen que Dios no va a destruir la tierra, que es mentira, que no sé qué, que no sé cuánto. La Biblia dice que esos cielos se van a enrollar como un pergamino. Y las obras y todo lo que hay en la tierra será deshecho. Y dice Pedro, por eso debemos de andar en santa, piadosa y manera de vivir. Gloria al Señor, esperándonos y apresurándonos para la venida del día del Hijo del Hombre. Gloria al Señor. Cristo viene a traer su iglesia. Usted que ya no quiere ir a la iglesia, ayune, congréguese, hombre. Usted que está débil, no, hombre, deje de andar con actividades, métase a ayunar. Métase lo más que pueda. Si hay oración, vaya. Si hay ayuno, vaya. Si hay vigilia, vaya. Si hay culto, vaya. No se quede. Porque si se queda del arrebatamiento, mire lo que viene después del arrebatamiento. Lo primero que te viene es que Dios va a destapar esos siete sellos y va a derramar, hermano, van a sonar esas siete trompetas y van a caer esas siete copas de la ira de Dios. Y Dios ya está indignado
Y Dios ya está cansado cuando la iglesia es llevada, como ya no hay que hacer, porque los moradores de la tierra, dice Apocalipsis, que estaban endurecidos, ahí mismo lo habla en el 16, estaban endurecidos, gloria al Señor. Entonces por Faraón, por duro, Dios le mandó una úlcera, igual a los pecadores del fin. Aleluya, de aquí a poco tiempo eso les espera. Usted que dice a mí nadie me manda y el evangelio es mentira, ahí te vas a quedar. Usted que dice hay que leer el Corán, hay que leer el Atalaya, hay que leer los Ave María, los Padres Nuestros, y que esto y lo otro, y que hay que leer los rosarios, ahí estése. Usted cree que Mahoma lo va a librar. Gloria al Señor. ¿Usted cree, hermanos, que hermano, aleluya, la fundadora, hermano de los testigos de Jehová, los fundadores o de los adventistas le van a ayudar? No, hermano, aleluya. El único que puede ayudar al hombre se llama Jesucristo. Gloria al Señor. Las víctimas de las plagas se identifican. Aleluya. En particular, como los hombres que tenían la marca de la bestia, que adoraban su imagen, todos los que tenían la marca de la bestia, les van a salir pelotas en el cuerpo, úlceras tremendas, hermano, aleluya, y le van a salir por todo el cuerpo, y eso va a hieder. Y aquellos que son bien asquerosos, ¿verdad, hermano? Aquellos que no pueden ver un gusanito porque ya están vomitando, no pueden ver que una mosca se les pare en la comida porque están vomitando, y en ese tiempo de tribulación se te van a acumular moscas en el cuerpo al verte aquel montón de úlceras podridas, al verte aquella explosión, erupción del cuerpo. Aleluya, tú que te la llevas de tan bonito, de famosito, tú que te la llevas de precioso, espérate, que si te quedas a la gran tribulación, son úlceras las que te van a salir del cuerpo. Imagínate que ese cuerpo todo pelotoso empiecen a hacerse niguillas y empiecen a explotarse de pus. ¿Cómo vas a hacer? Aleluya. Los que tenían la marca de la bestia, 666, son los que van a beber ese juicio. Gloria al Señor. Entonces, vea bien esto. Y dice Apocalipsis, vamos a seguir leyendo porque el tiempo va avanzando. Y dice, el versículo 3, el segundo ángel derramó su copa sobre el mar, y este se convirtió en sangre, oiga, como de muerto, y murió todo ser vivo que había en el mar. A ver si entiende la palabra. El mar se contamina tanto, según con esta copa que se derrama, se contamina tanto, oiga esto, que muere toda criatura que vive en él. Oiga bien. Y el calor de su contaminación se parece a la sangre que habla Éxodo 7:20. Quiero que vaya conmigo a Éxodo 7:20. Vamos a leer la palabra. No se haragán, Éxodo 7:20. Vea esto. Vamos a irnos a Éxodo 7:20 al 25. Dice así. Aquí estas plagas eran para Faraón en el Antiguo Testamento, mas las de Apocalipsis serán para los faraones duros que no se quieren arrepentir de hoy en día. Y Moisés y Aarón hicieron como Jehová les mandó. Es que como Dios manda. Amén. Por eso es que en el templo de Dios se oye una voz del cielo. Quien da la orden es Dios. Y Moisés y Aarón hicieron como Jehová les mandó, alzando la vara. Oiga bien, golpeó las aguas que habían en el río en presencia de Faraón y de su siervo. Y todas las aguas que habían en el río se convirtieron en sangre. Asimismo, los peces que habían en el río murieron. Oiga, y el río se corrompió tanto que los egipcios no podían beber de él. Y hubo sangre por toda la tierra de Egipto. Oiga. Murieron todos los peces allá en Egipto. Murieron todititos. No quedó ni uno vivo. Y los egipcios dicen que querían beber agua, pero no podían beber. Eso va a ocurrir en la gran tribulación. Imagínate, después de andar con aquellas ñolas en el cuerpo que te estén pudriendo, aquellas úlceras. Hay gente que se quiere lavar, bañar, pero después de esto Dios dice, para que no se vayan a meter a las fuentes de las aguas, los voy a castigar. Y Dios dice, los voy a castigar. Usted que se la lleva de muy, que no quiere convertirse al evangelio. ¡Ay, agarraste, papá!
Usted que se la lleva de machito, aguántese. Si, mire, ahorita que nosotros estamos predicando, no te querés arrepentir, te caen mal los evangélicos. Te vas a quedar. Y te vas a quedar a beber lo que viene. Y dice Apocalipsis, oiga esto. Y el segundo ángel derramó su copa sobre el mar, y este se convirtió en sangre como de muerto, y murió todo ser vivo que había en el mar. En Egipto murieron los animalitos, los peces, aquel el río se convierte en sangre, y todas las aguas de Egipto eran sangre. En la tribulación serán sangre las aguas. Te vas a querer ir a bañar al mar para que se te quite, porque la gente toda úlcera, mire esto, toda úlcera o sarpullido, cuando uno se va a bañar al mar, se va esa enfermedad. Si a alguien le sale úlcera o le sale sarpullido, se va a meter al mar, ya se le va. La sal como que le cuece y le mata. Oiga bien, pero en ese tiempo el mar va a estar convertido en sangre, y todos los hombres corriendo buscando el mar para irse a lavar, y cuando se metan resulta que le que

cuando estés en la gran tribulación. Ahí se lo pedís al anticristo. Ahí se lo pedís, porque ese gobernante sí le va a dar ese pase. Ahí se lo piden al anticristo. Pero en El Salvador no anden pidiendo derecho de igualdad. Perversos, arrepiéntanse. Ahorita no anden pidiendo derecho de igualdad en Estados Unidos ni en el mundo entero. Pero cuando venga la gran tribulación, usted que Dios lo formó hombre, arrepiéntase, deje de andar con las payuncadas del diablo, arrepiéntase. Arrepiéntase, hombre, gloria a Dios. Ahí andan las mujeres diciendo derecho de igualdad. Ahorita andan diciendo hay que matar los hijos del vientre. Andan buscando leyes que aprueben el aborto, estas perversas. ¿Quién diablo las manda a echarse con hombre? Si no quiere tener marido, no ande echándose con hombre, no ande revolcando con hombre. Porque ahorita no quieren parir hijos estas demonias y andan ahí que les anden sacando a los hijos del vientre. La Biblia dice que la mujer con dolor parirá a sus hijos rebelde. ¿Quién diablo la manda a echarse con hombre? ¿Quién diablo la manda a echarse con hombre? Para que después ande diciendo que quieren que prueben la ley del aborto. Viejas sinvergüenzas que no tienen trabajo que hacer. Y que usted dirá, hermano Joel, usted está mal lo que está hablando. No, es que es la verdad, hombre. Y vamos a estos gobernantes corruptos que aprueban este montón de cosas. Presas vienen de meter a ese montón de mujeres. Montón de hombres que andan ahí. Arrepiéntanse, hombre. Arrepiéntanse. Como el pecado bien les gusta. Que no hay un gobernante que empiece a decir que todos los que andan pidiendo derecho de aborto metan los presos. A ver si es verdad que van a pedir. Todos esos que andan pidiendo, aleluya, derecho de igualdad. Que andan hombre con hombre, hombre. ¿Qué es eso? Si varón y hembra creó Dios. Usted es macho, varón, debe de andar diciendo que es mujer, debe andar pintando la cara, hombre. Usted es hombre, lo que tiene es un demonio y necesita ir a una iglesia evangélica que se lo saque. No vaya donde el cura, porque el cura también es homosexual. ¿Qué va a ir a hacer donde el cura? Si el cura es otro homosexual, violador de niños, pedófilos, ¿qué va a ir a hacer donde el cura? Vaya donde un pastor evangélico, pero de verdad. No vaya a ir también donde un pastor manos quebradas. Si va a ir, vaya donde un pastor de verdad, un hombre de Dios que le saque los demonios. Porque el que es homosexual son demonios los que anda. La que es lesbiana es demonio los que andan metido. Y ya va a decir usted, este hermano se pasó. Pero tengo que decirlo. Se derrama la ira de Dios. Se derrama. Se derrama la ira de Dios. Y empieza, amado hermano, Apocalipsis. Ya vimos desde el capítulo 1. Dice Apocalipsis 16:1. Habla, hermano, gloria al Señor, que se derrama. La primera plaga es úlcera. La segunda plaga, oiga esto. La segunda plaga, el mar se convierte en sangre. Fueron a derramar la copa, oiga bien, sobre el mar. Y este se convirtió en sangre como de muerto. ¿Me está escuchando? Se convierte en sangre como de muerto. Y empieza, hermano, gloria al Señor. Y empieza, aleluya, Dios a castigarlos. Andando la úlcera en el cuerpo. Oiga bien lo que se viene. Usted que dice que ya no quiere ir a la iglesia. Ahí se queda, a ver cómo le vaya. La úlcera en el cuerpo, cancerosa. El mar en sangre. ¿Para dónde van a correr estos bandidos? ¿Para dónde van a correr los que ahorita dicen hay que bailar, hay que ir al carnaval, hermano, hay que ir a brincar aquí, hay que ir a hacer esto allá? Usted cumpleañero que no se endereza, que anda celebrando cumpleaños también, usted no diga que es evangélico, hombre. Yo miro pastores de sana doctrina, al Señor, santidad, reprenden a un cantante, hermano de Guatemala, reprenden a otro de allá, pero y esto sinvergüenza, ahí en cumpleañeros también estos paganos, ¿cómo se pone a creer que va a ser evangélico, que va a ser de sana doctrina? Ay, sana doctrina, y con la de Ramón González todavía, ¿ves? Como que es Vicente Fernández. Ahí, hermano, gloria al Señor, se me soltó el nombre y no lo iba a decir por ética, porque ahora no puede mencionar alguno, porque ya ahí están diciendo, mencionó a fulano de tal. Gloria al Señor. Predicadores de sana doctrina, entre comillas, hombre, dejen de ser sinvergüenza, prediquen la verdad de Dios. Y si va a predicar de verdad, demuéstrelo con hecho. Porque ser sana doctrina no quiere decir que yo soy santidad, Jehová, sana doctrina, pero celebrando cumpleaños. Alábalo, celebrando lo mismo del mundo. ¿Cómo que sana doctrina, hombre? Usted está loco. Sana doctrina es apartarse totalmente del mundo. Sana doctrina no es meter a Jezabel en la iglesia. Sana doctrina no es ir a hermano a celebrar con los paganos. Hay un predicador de sana doctrina, pero yo lo miro metido en cumpleaños, hombre. Y los hermanos le aplauden, aleluya.

0: iglesia? ¿Cómo va a ser sana doctrina? Yo no entiendo cómo es que tiene carácter de reprender a otro y él mismo se había de reprender. Sana doctrina no solo es por gritarlo, señores. Sana doctrina se vive, gloria al Señor. Sana doctrina se vive. Y esto sinvergüenza. Sana doctrina, vaya a bañarse mejor. Vaya, bañese ahorita que no están convertidas las aguas en sangre. Vaya a bañarse. Sana doctrina es que si lo vas a gritar, tenés que vivirlo. No es que mi mujer va a andar en el pollo, en la pupusería, en el mercado, en la ciudad, celebrando el cumpleaños sin vergüenza. Porque las mujeres de los pastores ahí salen celebrando cumpleaños. Yo le digo a mi esposa, cuidadito, cuidadito, demuestre que usted es hija de Dios. Ahí salen en Facebook, con los grandes telguates, hermano, aleluya. Y de un lado, celebrando, ay, estoy cumpliendo años, dice el sinvergüenza. ¿No le da vergüenza? Gloria a Dios. Ahí están en las redes sociales celebrando cumpleaños. Paganos. Aleluya. Creo que me van a cortar el video, hermano. Tan bravos ya estos demonios. Creo que me cortaron el video. Gloria al Señor. Pero yo voy a predicar. Le guste al diablo o no le guste. Porque no les gusta que les mencione la verdad a estos perversos. Hay que predicarles la verdad a estos sinvergüenzas, hombre. Si les gusta, bueno, y si no, también. Yo creo que lo cortaron el video. Es que no les gusta la verdad de Dios. Entonces, amado hermano, oiga bien esto. Sí, lo cortaron, hermano. Creo que se inició otro ya. Alabado sea el Señor. Estos perversos, cuando se habla la verdad de Dios, no les gusta. Ahí le ponen a uno, hermano, gloria al Señor. No, es que lo cortaron, hermano. Lo cortaron. Alabado sea el Señor. Estos sinvergüenzas. Como se habla la verdad de Dios, hermano, aleluya. Ya no quieren, hermano, que uno predique la verdad a estos sinvergüenzas, porque ellos viven en pecado, estos hijos del diablo. Por eso es que no están de acuerdo que se predique esta verdad. Pero lo siento mucho, bestia, lo siento mucho. Yo tengo que predicar esta verdad. Permítame, hermano, que yo creo que lo cortaron estos perversos. Ahí se anexa otra vez, ya lo compartí de nuevo. Estas bestias tienen que escuchar palabra de Dios. Estos animales irracionales tienen que escuchar palabra de Dios. Tienen que saber que hay un verdadero evangelio. El evangelio de Cristo es de santidad. El evangelio de Cristo no es un evangelio torcido. Alabado sea el Señor. Ya lo compartí, hermano. Si usted quiere compartirlo, compártalo de nuevo. Porque la cuestioncita es que lo cortaron ahorita, hermano. Ya lo cortaron. Yo sabía que lo iban a cortar, porque no quieren que estos mensajes salgan, estos perversos. No quieren que la verdad de Dios se predique, porque están en pecado, porque estos demonios, hermano, aleluya, ellos tienen dominio según ellos. Pero la verdad de Dios se la voy a gritar, perverso. La verdad de Dios se la vamos a gritar. Gloria a Dios. Ya estamos de nuevo ahí en el video, amado hermano. No quieren que el mensaje llegue. Pues lo siento mucho, bestias, pero el mensaje de Dios tiene que llegar. Lo siento mucho, bestias, pero el mensaje de Dios tiene que predicarse. Apocalipsis dice que se derrama, hermano, gloria a Dios. El ángel derrama la copa sobre el mar. Y dice Apocalipsis que el mar se convierte en sangre. Alabado sea el Señor. Dice Apocalipsis que el mar se convierte, amado hermano, en sangre. Y sangre, dice Apocalipsis, como de muerto. Alabado sea el Dios de gloria. Se convierte en sangre como de muerto. Alabado sea el nombre del Señor. ¿Quién podrá estar en pie ante ese día de ira? ¿Quién podrá soportar ese día de ira? ¡Ay de los que moran sobre la tierra! ¡Ay de los que ahora les gusta andar brincando, bailando, porque se les viene juicio! Ahorita puedes bailar, puedes brincar. Ahorita puedes andar haciendo esto y lo otro. Bailar, hacer lo que quieras, novelear, facebookear, ver mujeres desnudas si tú quieres, hombres desnudos, haz lo que quieras. Ahorita puedes, si tú le puedes robar quizás a tu mamá, le puedes robar a tu vecino, le puedes robar a tu prójimo. Ahorita tú matas, ahorita tú violas, ahorita tú hurtas, pero viene día en que se te va a acabar todito eso, papá. Los que roban, se les va a acabar toditito eso, toditito. Ahorita juegan como les da la gana, hacen lo que les da la gana. Pero se acerca el día de ira de Jehová. Y nadie va a poder evitarlo. Se acerca el día de ira de Dios. Después que la iglesia es arrebatada. Ay, papá, se vienen los juicios sobre esta tierra. Se vienen los juicios de Dios. Y el juicio que se cae, cae úlcera. Cae la peste de sangre sobre el mar. Todos los que comen marisco, a ver cómo le van a hacer. Ahorita se dan gusto comiendo pescado. Ahorita comen pescado. Alabado sea el Señor. Comen conchas. Comen camarones. Comen de todo. Ahorita pueden comer de todo. Ahorita hay oportunidades que aprovechen a comer. Pero se viene el día de la ira de Dios. Que dice Apocalipsis. Que el mar se convirtió en sangre. Y todos los que habían en él. Dice Apocalipsis. Los animalitos empezaron a morir. Todos empezaron a morir. Alabado sea el nombre del Señor. Empezaron a morir todos los animales del mar. Y ahí, amado hermano, aleluya. Gloria al Señor. Ahí vamos a ver a los que son ricos, a los que son orgullosos. Ahí vamos a ver a los que andan en unos lujos de carro y no le dan raya al viejito, a la viejita. Aquellos que son bien maliciosos, que hasta con gafas, ¿verdad, hermano? Gloria al Señor. Que no voltean a ver a su prójimo. Esa gente maliciosa en día de tribulación los voy a ver. Bueno, no los voy a ver porque yo me voy para el cielo. A ver cómo le hacen. A ver cómo le hacen en la tribulación. Yo no lo voy a ver. Pero a ver cómo le hacen en la tribulación. Cuando la ira de Dios esté cayendo sobre la tierra. Y los juicios de Dios estén cayendo. Y estén cayendo. Y estén cayendo. A ver cómo le van a hacer en la tribulación. Ahorita se la llevan de muy tufosito. Ahorita se la llevan que no pueden ver a otro. Ahorita se la llevan. Y mira, hermano. Hay evangélicos que pretenden volar en el arrebatamiento. Pero no le hablan ni a la mujer de ellos. No le hablan al pastor. No le hablan a los líderes, no le hablan al diácono, no le hablan, hermano, a nadie. Tienen enemigos en vez de tener amigos, pero son los que van para el cielo. Pobrecito, yo lástima me dan. Lástima me dan estos evangélicos que dicen que van para el cielo con enemigos. Yo no sé a cuál cielo es que van a volar. Yo no sé cuál cielo es que van a volar. Arrepiéntanse primero, porque si no ustedes también se quedan a la gran tribulación. Porque Apocalipsis 16, aquí ya les dije, este libro de Apocalipsis 16 será tribulación. Ya la iglesia no está. Aquí lo que hay es tribulación. Así como Dios castigó al faraón de duro y a los egipcios, así los va a castigar a los moradores de la tierra. Serán castigados severamente. Y voy a ir rápidamente porque el tiempo me va avanzando. Gloria al Señor. Mira lo que dice Apocalipsis, continúa diciendo. Oiga bien, el tercer ángel derramó su copa sobre los ríos, sobre la fuente de las aguas y se convirtieron en sangre. Oiga, hermano, también. Y el tercer ángel derramó su copa sobre los ríos y sobre la fuente de las aguas y se convirtieron en sangre. O sea, la fuente, oiga bien esto, dice que el tercer ángel derrama su copa sobre los ríos, sobre la fuente de las aguas y se convirtieron en sangre. Ahí vas a ir a buscar agua a las perlitas. Ya no va a ser agua a las perlitas, sino agua a las sangritas. Ahí vas a ir a buscar agua Zen, agua el Jordán, agua el limón. Ya no la vas a hallar así. Vas a hallar convertidas en sangre. Y sangre como de muerto. Imagínate después, oiga bien esto en la tribulación, qué duro va a ser esto. Después de que la úlcera anda en el cuerpo, mira qué tremendo, esto se va a poner serio en la tribulación. Después de tener, amado hermano, oiga esto, después de tener úlcera en el cuerpo y agosa y hedionda, y pestilente, hermano, el mar convertido en sangre, oiga bien esto. Mire, ya intentaron de nuevo quitar el video estos perversos. Que no quieren que se predique esto, y es que esto es lo que viene. Aleluya. Perversos de Facebook, no quieren que se predique esto. No quieren que se predique la verdad de Dios, estos perversos. Está bravo el diablo, hermano. Alabado sea el Señor. Pero no importa, yo la voy a predicar, aunque sea, hermano, con dos o tres la voy a predicar. Y estos perversos del Facebook también tienen que escuchar. Estos perversos tienen que escuchar la verdad de Dios también, estos perversos. Gloria al Señor. Tienen que escucharla porque no la quieren que se... Esta palabra no quieren que se filtre en Facebook. No quieren. Gloria a Dios. ¿Por qué? Porque poquitos predicadores hablamos de esto ya. Entonces, y en Facebook tienen miedo que esta palabra corra. Te están con miedo que esta palabra corra. Pero no importa, no importa. La voy a predicar. Y aunque estos rebeldes se revuelquen, gloria al Señor. Alabado sea el nombre de Dios. No quieren que la predique, ni modo. La voy a predicar, te guste o no, diablo mentiroso. Entonces, Apocalipsis dice, amado hermano, mire bien, que se derrama, dice Apocalipsis, oiga esto está tremendo, se derrama otra plaga más. Después, amado hermano, de tener úlcera, el mar en sangre, se viene el otro ángel y derrama la copa, ¿sobre quiénes? ¿Sobre quién derrama el ángel, hermano, gloria a Dios, la otra copa? ¿Sobre quién se derrama? Gloria a Dios. Diablo chuco, cochino, no quiere que se transmita este mensaje. Alabado sea el Señor. Pero no importa, a través de la radio, yo lo estoy grabando a través de la radio y lo voy a volver a sonar y lo voy a gritar. Se está grabando este mensaje y no quiere el diablo que salga al aire. Ahora bien, mire esto, amado hermano. Bien que fuera un montón de mujeres peladas, estos de Facebook la dejan salir ahí. Fueran hombres afeminados, los dejan salir. Pero como no es hombres afeminados ni mujeres lesbianas, ahí lo cortan estos perversos también. Gloria al Señor. Pero voy a seguir. Usted que me está escuchando por la radio, voy a seguir. No importa que estos rebeldes lo hayan cortado. Porque me lo bloquearon la transmisión, ya no la dejan pasar. Mire, cuando se trata de políticos mañosos, ahí la dejan entrar. Cuando se trata de políticos mañosos, ahí bien la dejan entrar. Cuando se trata de gente que anda en pecado, ahí lo dejan entrar estos perversos. Pero Apocalipsis dice, y voy a seguir, no le voy a tener miedo al diablo. Oiga esto. Apocalipsis dice, hermanito mío, que se derrama, oiga esto, se derrama sobre, mire esto, amado, esto está tremendo. Dice Apocalipsis que se derrama, mi amado hermano, se derramó la tercera copa y cae, oiga esto, que tremendo. Dice que cae sobre los ríos, cayó sobre los ríos. Dice que cayó sobre los ríos, amado hermano, y está la primera plaga. Esto será la gran tribulación. Y ustedes que son títeres del diablo, oiga bien esto, ustedes, los medios, sea, lo que sea, si no se arrepienten, su tata, el anticristo, los va a marcar. La gente está esperando un gobernante, ellos están alegres, lo que no saben qué es lo que va a hacer ese gobernante con ellos. Porque ese gobernante los va a marcar y no van a poder comprar ni vender. Ahorita ustedes tienen dominio de los millones, los ricos, los millonarios. Ahorita tienen dominio de la cantidad de billetes que tienen en los bancos. Pero cuando el anticristo aparezca, el anticristo, amado hermano, oiga, tendrá el dominio completo. Oiga, el anticristo tendrá el dominio completo. Cuando la tribulación arranque en la tierra, el anticristo tendrá el dominio completo. A ver si entiende esto. Gloria al Señor. El anticristo tendrá el dominio completo. Esto se va a poner caliente ahora. Qué tremendo lo que se viene. Tremendo lo que se viene. Y como hay, hermano, esta gente de las redes sociales no quieren que se den a declarar estas cosas. Pero las vamos a declarar, aunque no les guste, las vamos a declarar. Gloria a mi Dios, gloria a Jesús. Voy a predicar esta palabra, le guste al diablo o no le guste, la voy a predicar. Gloria al Señor. Sea bendito el Dios de gloria para siempre. Amados, estamos cerca del arrebatamiento de la iglesia. Estamos cerca. Es inevitable. Es inevitable. La venida de Cristo está a las puertas. Viene el momento en que van a desear. Pero va a ser demasiado tarde. Va a ser demasiado tarde. Hoy es la oportunidad de que el hombre se arrepienta. No deje para mañana lo que tiene que hacer hoy. Arrepiéntase hoy. Busque de Dios hoy. Voy a seguir otro día con este mensaje, porque quiero que la iglesia entienda algo. Se derrama la tercera copa. Son siete ángeles los que salen a derramar estas copas. Siete ángeles. El primero derramó su copa sobre la tierra y cayó úlcera sobre los hombres. El segundo ángel derramó su copa sobre el mar y se convierte en sangre. El tercer ángel derrama su copa sobre las aguas y las fuentes de las aguas en los ríos. No, hermano, es que en Facebook me lo cortaron. Es que estos rebeldes no quieren que se predique esta palabra. Los rebeldes de Facebook no quieren, hermano, no quieren. Porque ellos saben, hermano, lo que se avecina. El plan Luminati sabe plenamente lo que viene. Y voy a hacer algo en esta hora. Y lo voy a declarar. Y voy a declarar esto. Mira, hermano. Oiga lo que voy a decir. Yo ya no estoy en Facebook. ¿Sabía usted que los de Facebook? ¿Sabe usted que Facebook, el bastoncito que aparece ahí de Facebook, que usted ve que, mire, nosotros usamos Facebook, pero el bastón de Facebook, quiero que preste atención. Es que no quieren que se dé esta palabra, hermano Javier Luque, no quieren. ¿Saben qué es lo que pasa con los de Facebook? Si usted ve el bastón que Facebook tiene, ese bastón representa la masonería. Facebook son amazones. Son amazones. Por eso Facebook nos está espiando todo lo que hacemos. Y cuando a Facebook le conviene dejar hacer algo, de entrar algo, lo deja entrar. Pero cuando no, no le conviene. A Facebook no le conviene que se diga esto, porque los de Facebook son amazones. Son amazones. Si usted estudia los símbolos de la masonería, Facebook es uno. Facebook es símbolo de los amazones. Por eso estos sinvergüenzas, estos perros no dejan que la palabra corra. Y usted dirá, ¿por qué dice eso, hermano Joel? Esto es fuerte. Es pura masonería. Gloria a Dios. Y si por esta verdad me van a odiar estos sinvergüenzas, que me odien, yo lo voy a gritar. Pues les guste o no les guste, yo voy a decir esta verdad de Dios. Así que no se preocupen. Si usted estaba diciendo, hermano, pero Facebook no lo deja transmitir, no se preocupe, son amazones, por eso no dejan que uno transmita. Son amazones, no dejan que transmita porque son amazónicos estos demonios. Si usted no lo sabía, Facebook son amazónicos. Gloria a Dios. Ahora bien, mire esto, qué tremendo. Se derrama la tercera copa sobre los ríos. Se derramó sobre los ríos. Se convierte en sangre. La gente andará buscando agua en los ríos, porque como el mar está convertido en sangre, dirán, ah, vámonos entonces para el río. No, señores. No. La úlcera los va a andar inquietos, van a andar corriendo. Ay, ay, ay, ay, ay, ay, ay. La úlcera, la úlcera. No, no, no, no, señor. No, señor. No, no, no. Gloria a Dios. Alaba lo que Cristo vive. Va a ser demasiado tarde. Porque aquí ya le dije, la iglesia no está. Ya la iglesia se ha ido con Cristo. Ya la iglesia está en el cielo morando en la casa del Padre. Mientras que en la tierra hay dolor. Las úlceras sobre los que tendrán la marca de la bestia. Ahorita ya se están poniendo el microchip. La gente no sabe lo que está haciendo. En Canadá les están poniendo un sello en la mano. Que es un código, un QR. La Biblia habla de marca. El nombre del anticristo o el sello son tres cosas que puedo ver a la luz de la escritura. Y solo el que tiene sabiduría y entendimiento puede entender. Si usted analiza lo que dice Apocalipsis 13, versículo 17, mire cómo dice: y que ninguno pudiese comprar ni vender, sino el que tuviese primero la marca ojo, primero la marca ya es otro, el nombre de la bestia o el número de su nombre, el número 3, marca o nombre o el número. Entonces, todos los que estén marcados, que se identifiquen, oiga esto, todos los que se identifican con la bestia o el anticristo, oiga esto, los que se identifican con la bestia o el anticristo, amado hermano, estos tendrán que beber la ira del Dios Todopoderoso. Y me llama la atención lo que dice Apocalipsis. Me llama la atención lo que dice Apocalipsis. ¿Sabe qué dice Apocalipsis 15:4? ¿Quién, oiga, no te temerá, oh Señor, y glorificará tu nombre? Pues solo tú eres santo, por lo cual todas las naciones vendrán a ti y te adorarán, porque tus juicios se han manifestado. Los juicios serán presentes. Aleluya. Apocalipsis 15:1 dice: y vino al cielo otro ángel grande. Otra señal grande, perdón. Y admirable. Y siete ángeles que tenían las siete plagas postreras. Porque en ellas se consuma la ira de Dios con estas plagas. Wow, esto va a estar tremendo. Aquí es el libro de revelaciones, Apocalipsis, lo que estamos viendo. La ira de Dios, amado hermano, cae sobre la tierra. La ira de Dios cae sobre la tierra. Gloria a Jesús. Apocalipsis describe que la ira de Dios cae sobre la tierra. Apocalipsis 15:1 dice que con eso se consuma la ira de Dios. Alábalo. Caen esas plagas sobre la tierra. Imagínense los hombres en la gran tribulación. En la gran tribulación corriendo con las úlceras. Las llagas se les explotan en el cuerpo. Las pelotas, los cánceres en el cuerpo. Y van a correr de un lado a otro. Corriendo de un lado a otro. Van para el mar. Hay sangre. Alábalo. Gloria a Jesús. Luego, como ven que el mar está convertido en sangre, van a correr. ¿Para dónde? Para el río. Van a decir: vamos al río. En el río el agua no está convertida en sangre. Corren para el río. Y por eso el ángel se da prisa también. Y derrama la copa de la ira de Dios sobre las aguas de los ríos. Alabado sea el Señor. Por eso el ángel, hermano, cuando ve que todo, porque esta gente va a querer buscar por otro lado. Y van a correr, pero van a correr para los ríos. Y cuando llegan a las fuentes de los ríos, va a resultar que los ríos también están corriendo en sangre. Así como en Egipto, los ríos. Allá en Egipto, sangre. Sangre. Sangre en todo Egipto. Empezó a derramarse la sangre. Empezó a correr la sangre. Y empezará toda la sangre a correr y a correr y a correr. Amado, será doloroso para los que se queden a la gran tribulación. Será un momento catastrófico para los que se queden a la gran tribulación. Aleluya. No va a ser nada fácil. Mi alma alaba la gloria de Dios. Los ríos también convertidos en sangre. La gente buscando las compañías donde venden agua. No va a haber agua. La gente correrá de un lado a otro buscando en tribulación. Ya no va a haber oportunidad. Es ahorita. Es ahorita que puedes beber agua limpia. Ni aún ya las aguas están contaminadas en la tierra. Las aguas están contaminadas. Según se creen los científicos, en el 2050 ya no va a haber mucha agua, va a haber escasez de agua. El agua va a llegar a valer más que cualquier material de construcción. El agua va a ser más cara. Dentro de muchos años dicen que el agua se va a escasear. Y por eso es que están forestando, están reforestando, están haciendo árboles, poniendo árboles en muchos lugares, porque el agua se está escaseando. Y hermano, no, ellos plantan un árbol, Dios les derriba 3, ellos plantan 4 árboles, Dios les derriba 20, ellos plantan 100, Dios les derriba 200. La ira de Dios está cayendo, señores, nadie la va a parar, los juicios de Dios están empezando a caer. Principio de tribulación, principio de angustia, principio de dolores, están empezando. Dios está empezando a mandar terremotos. Ahorita Dios está mandando, hermano, hambruna. Dios permite que hayan plagas. ¿Sabe por qué? Para que el hombre entienda que Dios lo está llamando. Para que la mujer entienda que Dios lo está llamando. Pero el hombre está endurecido en su necio corazón, en sus necios pensamientos, en su razonamiento torcido. No quieren escuchar la voz de Dios. Y Dios los está llamando a un arrepentimiento. Gloria al Señor. ¿Hasta cuándo, moradores de la tierra, entenderán que el eterno Dios es Dios? Dobla tus rodillas ante Dios y no ante los satanistas. Dobla tus rodillas ante Dios, no ante un brujo. Dobla tus rodillas delante de Dios y no delante de un purero, parchero, de endemoniado. Dobla tus rodillas delante de Dios, porque el que está en el trono tiene poder. Al que está a la diestra del trono tiene poder. Alabado sea el Señor. Pronto se consumará la ira de Dios. Repito, Apocalipsis 16 ya es la gran tribulación. Y con esos juicios se consuma la ira de Dios. Alabado sea Dios. Por eso te digo, no va a ser nada fácil para los que se queden. Porque todos los que andan marcados con la marca de la bestia, o el nombre o el número, se quedaron a la gran tribulación. Y estos tendrán que experimentar esos juicios. Usted que dice, ya no voy a ir a la iglesia. Usted que dice, mejor me voy a quedar en la casa, el pastor no me manda. Ahí estate de rebelde. Congregate lo más que podás. Y tú dices, hermano Joel, pero es que esta iglesia aquí hay un solo paganismo. Pues busque una iglesia donde haya sana doctrina. Hermano Joel, pero es que aquí no hay de sana doctrina. Pues aleluya, levántese usted con su esposo y funden una obra por ahí, hombre. No le estoy diciendo que le divida la iglesia al pastor, no. Levántese y predique la palabra. Si en la iglesia donde usted asiste solo hay liberalismo, paganismo, apostasía, pues salga de allí. Salga cuanto antes del paganismo y empiece a predicar verdad, no mentira. Pero si usted va a predicar palabra, párese como hombre de Dios. No que vas a decir que es predicador y hermano, y todavía es parlatonero con los del mundo y todavía es mundano. No. Si va a predicar palabra de Dios, hable la verdad de Dios. Alabado sea el Señor. La iglesia de Cristo pronto vuela al cielo. Estos últimos días que vivimos sobre la faz de la tierra, señores, aprovechémoslo. Aprovechemos estos últimos días. Y usted, hermano Joel, pero si es que me voy de la iglesia, van a decir que me dividí. Dividido está el diablo, los divididos son ellos. Porque si en una iglesia todavía celebran cumpleaños, están divididos del cuerpo de Cristo. Si en una iglesia todavía recasan, están divididos del cuerpo de Cristo. Ellos son los divididos. Si en una iglesia todavía permiten que la hermana vaya con falda socadita y que enseñe hasta la ropa interior, esa iglesia está dividida del cuerpo de Cristo. No es la verdadera iglesia. Esa es una iglesia esquelética. Esa iglesia ha sido fundada por Jezabel y no por Cristo. La iglesia verdadera de Cristo reprende a Jezabel. La iglesia verdadera de Cristo reprende el paganismo. La iglesia verdadera de Cristo no se conforma al siglo actual, no vive como el mundo. La iglesia de Cristo se santifica. La iglesia de Cristo es diferente. La iglesia de Cristo no es esquelética ni mundana. La iglesia de Cristo marca la diferencia. Pero bueno, allá usted si se quiere quedar a lo que viene. Allá usted si desea quedarse a la tribulación que está cerca. Allá usted si se quiere quedar a lo que viene. ¿Quiere quedarse usted a que le salgan úlceras? ¿Quiere ver cuando el mar se convierte en sangre? ¿Quiere ver cuando los ríos estén convertidos en sangre? Y usted dirá, bueno, si se murieron los pescados del mar, en el río hay pescaditos, vamos a ir a comer pescados del mar. Ah, pues sí. Todas las fuentes de las aguas convertidas también en sangre. La laguna, la gente le gusta el pescado de laguna. Van a ir a buscar a la laguna pescado. Véndame una libra de tilapia. Tilapia o tilapia, no sé cómo le llaman. Mire que véndame por favor una libra de chacalí, por favor. Montón de chacalines muertos, soplados. Una sola hediondez en el mar y en las aguas dulces. Una sola hediondez, una sola podredumbre. No habrá pescado, no habrá nada. Todos los que se quedaron a la tribulación serán marcados por la bestia, y todos los que estén marcados por la bestia serán afligidos. Serán afligidos. Mire, quiero decirle algo a la iglesia en esta hora. Ya voy a ir finalizando. Tenga cuidado con las estrategias que los gobernantes están usando a nivel mundial. Tenga cuidado. Evangélicos que hasta le aplauden a los gobernantes y no se han dado cuenta qué es lo que los gobernantes están haciendo. Tenga cuidado, señores. Tengan cuidado. No se dejen engañar fácilmente. Mucho cuidado. Las astucias del diablo están fuertes. Mucho cuidado, hermanito. Hoy es el día de que te prepares con el Señor. Gloria al Señor. Hoy es el día de que arregles cuentas con Él. Y el 5 dice, y oí al ángel de las aguas que decía, justo eres tú, oh Señor, el que eras, y dice, el que eres, y que eras, el santo, porque has juzgado estas cosas, por cuanto las, oiga bien, por cuanto derramaron la sangre de los santos y de los profetas, también tú les has dado a beber sangre, pues se lo merecen. También oí otro que desde el cielo decía, ciertamente Dios Todopoderoso, tus juicios son verdaderos y justos. Dios no va a castigar a nadie de gusto. A causa del pecado del ser humano, a causa del pecado, Dios les dará a beber ira. Porque les gusta, hermano, el pecado. Porque les gusta el pecado. Por eso Dios los va a castigar duramente. Por eso Dios los va a castigar duramente, por pecadores. Porque no quieren al Señor ahorita en el tiempo de la gracia. Yo me da lástima a algunos hermanos que veo en las redes sociales cómo el diablo los está engañando. Cómo están cayendo en el engaño del diablo. Pero por eso la Biblia dice que hay que ser vigilante. Hay que ser vigilante, hermano. ¿Cuánto cristiano en mi país, El Salvador, está siendo engañado? En Estados Unidos, muchos cristianos están siendo engañados, en muchos países. Y no han abierto los ojos, me dan lástima. Dice la palabra del apóstol Pablo, que el misterio de la iniquidad ya está en acción. Ya el anticristo está trabajando. El plan satánico está orquestado, lo están desarrollando, lo van metiendo paso a paso y no se han dado cuenta. Por Dios bendito, es que no leen la Biblia. No leen la Biblia. Satanás los está engañando. No leen la Biblia. No leen la Biblia. Los poderes ocultos están trabajando. El mundo entero lo está trabajando. Y yo me quedo sorprendido cuando veo hermanos que supuestamente son ungidos y son siervos de Dios, pero han caído en el engaño del diablo. Gente preparada de estudio, gente preparada con elocuencia, pero están siendo engañados. Alabado sea el Señor. Apocalipsis dice, tus juicios son verdaderos y justos. Aleluya. Los juicios de Dios son justos. ¿Por qué son justos? Porque Dios ve, hermano, le ha dado oportunidad al hombre. Los juicios de Dios son justos. Porque la gente hoy en día solo dice pecado. En la tribulación los va a castigar por eso. Porque ahorita no lo quieren recibir como el Mesías Redentor. Ahorita no lo quieren recibir como el Cordero que está con los brazos abiertos. Ahorita no lo quieren recibir como el que está a la puerta llamando. No lo quieren recibir así. No lo quieren recibir como el novio que viene por la novia. No lo quieren recibir ahorita así. Pues lo van a recibir porque dice la Biblia que Él viene con vara de hierro a regir a las naciones. Así sí lo van a recibir. Así sí lo van a recibir con vara de hierro. No lo quieren recibir como el cordero que fue inmolado. No lo quieren recibir como el pan de vida. No lo quieren recibir como el Mesías. No lo quieren recibir como el unigénito de Dios. No lo quieren recibir como el único camino al Padre. No lo quieren recibir, hermano, como la resurrección y la vida. No lo quieren recibir, aleluya, como la fuente de agua viva, como el río de agua viva. No, no, no. No lo quieren recibir como el fundamento, porque si lo reciben como el fundamento, ellos no quieren tener a alguien que lo domine. Por eso es que la gente esquelética, fría, mundana y tibia, sancochada de hoy en día, hermano, hace lo que le da la gana. La iglesia que está fundada en Cristo, que Cristo es la principal piedra del ángulo, hace lo que la piedra del ángulo dice, hace lo que Cristo dice, no lo que un ministro rebelde, corrupto, lobo rapaz, coyote, hijo del diablo quiera. No, el verdadero hijo de Dios hace lo que el fundamento nos enseña, hace lo que Dios manda. Pero hoy van a los institutos, van a las universidades teológicas a prepararse. Y ya luego un calzonetudo, hijo del diablo, recasado, adúltero, le dice que no regañen al pueblo, que hay que amar al pueblo, y que esto y lo otro. Y ya viene, hermano, aquel reverentado, y viene haciendo payasadas a la iglesia. Hoy la iglesia no se mueve en el espíritu. Hoy la iglesia se mueve, hermano, a la pura letra terrena, no a la, ni tan siquiera a la letra de la Biblia. Porque han dejado el manual de Dios, han dejado las instrucciones de Dios. Por tanta maldad, aún hasta dentro de las iglesias, muchos no van a volar con Cristo. No van a volar con Cristo. Y hay gente que dice, hermano Joel, yo no me voy de la iglesia aquí porque aquí está bonito. Aquí no le regañan a uno y en esa iglesia donde usted va lo regañan. Montón de gente sinvergüenza, hermano, que se va de la iglesia de sana doctrina por ir a donde le celebren cumpleaños a la hija, donde le celebren los 15. Donde le celebren el baby shower. Donde le celebren el día de la madre, día del padre, día del pastor, día de no sé qué. La gente corrupta vive así. Porque no quieren la verdad de Dios. Quieren que se les esté hablando suave. Que se les esté tocando suave. Que no se les llame la atención a estos perversos. Porque no quieren escuchar la verdad de Dios. Pues déjame decirte algo. Yo voy a tener que hablar esta verdad de Dios, te guste o no te guste, rebelde. La tengo que predicar porque es la palabra de Dios. Y la palabra de Dios hay que predicarla. Sea como sea, al rebelde le guste o no le guste, yo tengo que predicar esta palabra. Alabado sea el Señor. Se lo merecen los juicios, dice Apocalipsis. Se lo merecen. Por seguir adulterando, por seguir pecando, se merecen los juicios que les van a caer. Les van a caer juicio, porque eso es lo que les conviene. Porque no quieren a Cristo, pues van a querer los juicios que van a caer. Pues van a tener que beber juicio, porque eso es lo que les espera. No les espera otra cosa. Que Dios te bendiga. Si estás listo para el arrebatamiento, dale gloria al Señor. Si estás listo para el arrebatamiento, alaba a tu Dios y glorifica a tu Dios. Sé vigilante, afirma lo que estaba para morir, se le dice a una iglesia. Afirma eso que estaba para morir. Tú que estás diciendo, ya no voy a la iglesia, ya no voy, ya no me siento igual. Me siento... En lo espiritual no me siento bien, afírmate, porque si no te va a tocar quedarte a la gran tribulación. Que Dios les bendiga en esta hora. Voy a llegar hasta acá, otro día sigo con este mensaje, el tiempo se me fue. Que Dios les bendiga. Les saluda el pastor Joel Bonilla, esperando que este mensaje haya sido de bendición. Y si usted desea escuchar, hermano, esta palabra, Pues ahí está, ahí tenemos también la grabación. Usted puede escuchar la pregrabación. Que Dios le bendiga. Finalizamos el programa radial La Voz de Jesucristo Te Llama. Será hasta la próxima. Dios te bendiga.
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Entonces ustedes me invocarán y vendrán a suplicarme y yo los escucharé. Libro del profeta Jeremías, capítulo 29, versículo 12. 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

a Dios, cantad salmos a su nombre, exaltad al que cabalga sobre los cielos, Ahad es su nombre, alegraos delante de él, padre de huérfanos y defensor de viudas, es Dios en su santa morada. Salmo 68, 4 al 5. 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

a Jehová presta el que da al pobre, y el bien que ha hecho se lo volverá a pagar. Proverbios capítulo 19, versículo 17. 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

a Jehová presta el que da al pobre, y el bien que ha hecho se lo volverá a pagar. Proverbios capítulo 19, versículo 17. 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

0: Es un gran privilegio estar aquí en la casa de Dios. Escúcheme, hermanito. Si Dios te ha dado la oportunidad de ser cristiano en este momento, en este tiempo, vive eternamente agradecido con Dios. Dale gracias a Él. Que muchos desearan estar aquí y no pueden estar. Quiero saludar a toda esa audiencia que siempre con mucha fidelidad están conectaditos en las diferentes plataformas, en las redes sociales. Reciban un saludo de este ministerio, de esta obra que está orando por ustedes. Estamos orando con todo nuestro corazón. No solamente por las almas que no son cristianas, sino que también estamos orando por la iglesia de Jesucristo de los últimos días, para que sean hallados dignos de escapar en el día del arrebatamiento. Haremos todo lo que esté en nuestras capacidades de anunciarles las verdades eternas de este glorioso y bendito evangelio. Estamos comprometidos en predicar la verdad sin adulterarla. También quiero saludar a aquellos que se siempre fielmente nos escuchan a través de Radio Getsemaní, Radio Estéreo Revelación, y también los que nos ven a través de TV Getsemaní. Que Dios me los bendiga muchísimo en toda esa zona oriental del Salvador, zona sur de Honduras. Que Dios los bendiga muchísimo. Sea bendito el nombre del Señor. Dios bendiga a nuestro hermanito Amílcar, nuestra hermanita Zenia, que con gran amor trabajan en la obra de Dios. A todos nuestros pastores en las iglesias filiales, tanto en Perú como en Honduras, también aquí dentro de Estados Unidos, un saludo especial para ustedes. Y esta noche tenemos por aquí una notita. Le damos la bienvenida a nuestra hermana Joana Alvarado, que está con nosotros. Dios le ha dado la victoria, dice aquí la nota. Que Dios la bendiga mucho. Gloria a Dios. Amén. Gloria a Dios. A todos los pastores, que Dios los bendiga, predicadores, evangelistas, y a la iglesia del Señor. Aleluya. Muy bien, mis hermanos, el tema de esta noche espero que sea un momento de reflexión que nos haga enamorarnos de Dios.
1: ¡Aleluya!
0: Es el siguiente: nuestra redención está cerca. Muy cerca. Yo no sé si esto le provoca a usted gozo. No sé lo que usted siente en su corazón, pero yo siento algo muy especial. Todos aquí se deberían de sentir así. Nosotros no somos de aquí abajo. Nosotros no somos de este mundo. Nosotros somos peregrinos y extranjeros. Nuestra ciudadanía está allá arriba.

Aleluya. Iglesia, creo que nunca, nunca en nuestra historia hemos estado tan cerca de la venida de Cristo como en este momento. Se nos acerca nuestra redención. Aleluya. Estamos a la vuelta de la esquina. Yo le voy a decir a todos los que están aquí presentes hoy, el que está orando, siga orando, por favor, no deje de orar. El que está viviendo en santidad, vive en santidad. No deje de vivir en santidad. Si usted se apartó del pecado, no vuelva al pecado. No vuelva al pecado. Manténgase para Dios. Guárdese para Dios. Cuídese para Dios. Ay, santo, te alabamos en esta hora. Estamos viviendo tiempos sumamente peligrosos, difíciles. El diablo, quizás como nadie, conoce los tiempos y sabe que a él se le está acabando el tiempo, lo sabe. Ha desatado la mayor cantidad de demonios por toda la faz de la tierra para engañar al ser humano, para destruir las iglesias, para destruir a aquellos que aman a Dios con toda la fuerza del corazón, aleluya. Y yo te voy a decir, la única forma de sobrevivir en este momento es estar agarrado de la mano poderosa de Dios. No te sueltes, no te sueltes. No te sueltes ni un segundo. Aleluya. Cuando sientas que el desánimo está llegando a tu vida, ponte a orar y reprende al diablo, échalo fuera. Aleluya. Oh, gloria a Dios. Vaya abriendo su Biblia en el Evangelio de Lucas, capítulo 21. A su nombre, gloria. Ay, esto me huele a gloria. Yo no sé lo que el Espíritu Santo te está dando testimonio a ti, pero a mí me da testimonio de que nuestra redención se acerca. El diablo se ha encargado de que ya no se hable de la venida de Cristo. El diablo se ha encargado de que estos mensajes ya no se prediquen, porque él sabe que no le conviene que se prediquen. Pero bendito sea Dios que nos dejó el Espíritu Santo, el Espíritu de verdad, el que nos guiará a toda verdad y a toda justicia. Bendito sea Dios. Lucas, capítulo 21, ¿todos lo tienen? Vamos a empezar en el verso 28. Escúchelo. Esto no son palabras de un profeta. Estas no son palabras de un pastor. Estas no son palabras de un maestro. Estas son palabras del fiel y verdadero. Santo. Nadie puede llevar ese título con facilidad. Solo el Hijo de Dios. Escucha atentamente lo que dijo el maestro. Porque es menester que en este momento prestemos profunda atención a todo lo que salió de la boca de Jesús. Puede fallar lo que diga el hombre, puede fallar lo que diga el exégeta bíblico, puede fallar lo que diga el teólogo, pero jamás fallará lo que salió de la boca del Hijo de Dios. Jamás, jamás, te lo repito, jamás. Todos nos podemos equivocar aquí en nuestra humanidad, pero Cristo jamás se ha equivocado. Todo lo que salió de su boca se está cumpliendo al pie de la letra. Gloria a Dios. Todo lo que él profetizó, todo lo que él predicó, todo lo que él enseñó, todo lo que nos avisó que iba a pasar, está pasando, hermanito, está pasando.

tiene que abrir sus ojos. La iglesia tiene que estar preparada. Y dice la Biblia, en el nombre del Padre, del Hijo y del Espíritu Santo, cuando estas cosas comiencen a suceder, mire para la derecha, mire a la izquierda, mire hacia el frente, mire hacia atrás, mire cómo está todo el mundo en este momento. Atento, mire qué aviso de Cristo. Cuando estas cosas comiencen a suceder, erguíos, póngase de pie, levante la cabeza y mira hacia el cielo. Y aunque no le guste al diablo, Cristo viene por la iglesia. Aunque no le guste a los ateos, aunque no le guste a los religiosos, aunque no le guste a los que, a los del evangelio de la prosperidad, Cristo viene pronto. Nuestra redención se acerca. Oh, gloria. Ay, es que yo lo siento, hermanito. Yo siento que Cristo viene ya. La iglesia tiene que estar preparada. La iglesia tiene que estar orando. La iglesia tiene que estar consagrada. La iglesia tiene que vivir en santidad. La iglesia tiene que vivir apartada del pecado. La iglesia tiene que estar buscando a Dios como jamás nunca lo haya hecho. La iglesia tiene que ponerse a cuentas con el Dios de la gloria. Escúcheme bien lo que le voy a decir. Este momento, la iglesia tiene que tener la cabeza levantada. Usted no puede andar con la cabeza viendo hacia abajo. Usted no puede ser ignorante. Usted no puede ser ciego. Usted no puede ser sordo espiritual. Usted tiene que tener la cabeza levantada. Iglesia, levanta la cabeza. Iglesia, escúchame por favor. Despierta, iglesia amada. Despierta, iglesia. Iglesia bendita de los últimos días. Aleluya. Aleluya. Oh Dios, escuché al hermano Manito orar por mí esta noche y oí que le decía a Dios: usa a nuestro pastor como profeta para que le hable a las naciones. Él no sabía lo que yo estaba sintiendo en el corazón mientras él oraba esas palabras, porque el Espíritu de Dios, el mismo Espíritu Santo que está en usted, es el mismo Espíritu Santo que está aquí conmigo. El mismo Cristo que está aquí es el mismo Cristo que está allá. Santo, te alabo. Ay, mi alma te alaba en esta hora. Hay como una conexión del Espíritu Santo. Parece que el Espíritu de Dios está despertando la iglesia en este momento. Le está hablando al mundo entero. Está hablando a través de radio, a través de redes sociales, porque la iglesia tiene que levantar cabeza. La iglesia tiene que despertar. Escúchame, se terminó el jueguito. Se terminó el tiempo de estar sirviendo a Dios a media. Se terminó el tiempo de coquetear en la carne. Se terminó el tiempo de jugar al evangelio. Se terminó el tiempo de tener un pie en la iglesia y otro en el mundo. Se terminó. Este es tiempo de buscar a Dios. Este es tiempo de buscar la presencia de Dios.
Este es tiempo de correr a nuestros templos y tirarnos en el altar de Dios. Alábalo. Aleluya. Solo el Espíritu Santo es el único que conoce la angustia que siento en mi corazón en esta bendita hora. Yo leía en la casa. Yo decía, ¿qué nos quiere decir Jesús? ¿Por qué somos tan ciegos? ¿Por qué vivimos una vida tan indiferente, tan apática, tan fría? ¿Qué nos está pasando? Me puse a pensar por un momento, porque vi un comentario en las redes sociales donde un hombre decía que la relación libre en las parejas, es decir, que tú te puedes juntar con una mujer, vivir con ella y ya eso no es pecado santo. O sea, que están enseñándole a la iglesia de los últimos días que la fornicación no es pecado. Que el Señor reprenda al diablo y sus demonios. ¡Repréndelo! Use la autoridad que Dios le ha dado para que ese espíritu de engaño, espíritu de error, espíritu del diablo, no se meta a la iglesia verdadera de Jesucristo. Ay, qué momentos estamos viviendo. Qué tiempos. El adulterio ya no es pecado tampoco. No, ya no es pecado. Ay, qué difícil lo que estamos viviendo, iglesia. Hay un libertinaje donde cada quien puede hacer lo que le dé la gana. Al final, Dios te ama y te quiere llevar al cielo. No. El Dios de la iglesia sigue siendo santo. Santo y santo. Gloria a Dios. ¿Cuántos creen eso, hermanito? La Biblia, la bendita palabra de Dios dice: seguid la paz con todos y la santidad, sin la cual nadie, aunque profetices, aunque prediques, aunque seas pastor, aunque seas evangelista, aunque tengas conocimiento teológico, aunque seas muy versado en la palabra, oh gloria a Dios, sin santidad nadie, te lo voy a repetir, nadie verá al Señor. Oh, santo. Adóralo, que Él vive, adóralo. Adóralo porque Él merece la alabanza. Estos mensajes tendrán oposición del diablo. Tendrán guerra contra las tinieblas. Nos estamos jugando la última batalla. Estamos peleando la última batalla. Satanás quiere arrastrar la humanidad, pero todavía hay atalayas de Dios. Todavía hay atalayas de Dios en los altares. Todavía hay predicadores de Dios. Todavía hay mensajeros de Dios. Todavía hay hombres comprometidos con la verdad, y solo con la verdad. Mientras todo esto pasa, la iglesia está como dormida.
Es increíble. No hay quien llore. No hay quien tenga celo de Dios. No hay hombres que sientan ardor. Hay muy pocos comprometidos. Hay muy pocos que tengan la valentía de decirle al pueblo que necesitamos volvernos a Dios. Y es urgente. El reloj de Dios está avanzando. El tiempo se nos está yendo. Aleluya, te alabo, Padre. Hay miles que se van a quedar, gloria a Dios, y se van a quedar, y no es culpa de Dios, porque Dios está agotando todos los recursos. Dios nos dejó su palabra, Dios nos dejó sus mensajeros.

Palabra viva, esta es palabra de Dios, aleluya, esta es palabra que convierte el alma. Cuando yo leo esas palabritas, cuando estas cosas comiencen a suceder, ¿sabes lo que me está diciendo Jesús? David, no te duermas. Presta atención. Los cristianos de este tiempo, especialmente los que llevan muchos años en el Evangelio, porque fue una de las cosas que a mí me aconsejó mi pastor. Me dijo: David, cuídate. Y yo le doy gracias a Dios por ese consejo. Me dijo: cuídate, David, porque los predicadores no oyen. Son pocos los predicadores que oyen, David, me dijo. Porque el predicador se acostumbra a que lo oigan, pero no se acostumbra a oír. Me dijo: tú cuídate. No dejes de ser humilde. No dejes de oír palabra de Dios. Aunque Dios te lleve, David, muy alto, mantén los pies sobre la tierra, David, para que no te pierdas, me dijo mi pastor, para que no te pierdas. Por eso es que todavía estoy parado sobre la tierra. Por eso es que todavía tengo que humillarme delante de Dios. Por eso es que en esta noche empiezo.

0: he parado. Qué importante lo que dice Jesús. Cuando estas cosas comiencen a suceder, erguíos y levanta la cabeza. ¿Sabe qué dice? Porque vuestra redención se acerca. ¿Y qué cosas son las que iban a empezar a suceder? Verso 25 del capítulo 21. Entonces habrá señales en el sol, en la luna y en las estrellas.
1: ¡Aleluya!
0: Nunca, nunca, hasta los expertos dicen que nunca han pasado las cosas que están pasando en los últimos días. Que los planetas están alineados. Que íbamos a tener la superluna. Los grandes eclipses. Y algunos dicen, y eso vuelve a pasar hasta en 1000 años. ¿Y por qué está pasando ahora? Porque aquí está escrito. Aquí está escrito. Entonces habrán señales en el sol y en la luna y en las estrellas y en la tierra angustia de la gente confundida a causa del bramido del mar y de la ola. Eso es palabra de Dios. Aleluya. Hay angustia. Hay angustia por toda la tierra. Aleluya, alaba a los que viven, gloria a Dios. Hay angustia de toda clase. Hay angustia por las enfermedades incurables. Hay angustia por la guerra. Hay angustia por el hambre. Hay angustia por la persecución que hay en estos últimos días. Mire lo que está pasando por todas partes. Escuchaba yo en las noticias. Los grandes comerciantes de Corona Queens dicen, nuestros negocios se han venido abajo. Estamos vendiendo el 40%. La gente no viene a comer. Un restaurante abierto todo el día con 2 personas nada más. Al que tiene ese restaurante abierto apenas le alcanza para pagarle al mesero nada más. Hay miedo por todos lados, miedo, angustia. Y dijo Cristo, cuando ustedes vean esas cosas, levántense, levanten la cabeza. Su redención se acerca, iglesia. Nuestra redención se acerca. Ay, santo, mi alma.

0: Alábalo que Él vive, gloria a Dios. Preocúpate de que tu nombre esté escrito en el libro de la vida. Preocúpate que estés seguro que tu nombre esté escrito, gloria a Dios, en el reino de los cielos. ¿De qué te sirve que tengas todo en esta tierra? ¿De qué te sirve la casa? ¿De qué te sirve el dinero? ¿De qué te sirve el poder si está vacío de Dios? Aleluya. Bendito sea el nombre de Dios. La iglesia necesita a Dios. La humanidad necesita a Dios. Aleluya, necesitamos con urgencia volvernos a Dios. Pero ¿sabe cuál es lo impactante de todo esto? Que yo estoy predicando esta palabra. Y aquí hay gente que se va a ir a su casa a hacer lo mismo de siempre. ¡Gloria a Dios! Algunos poquitos se van a ir a la casa a llorar, a meterse a su recámara secreta y a decirle al Dios de la gloria: arregla mi vida delante de tu presencia. Aleluya, no estoy bien, no estoy orando, no estoy ayunando, no estoy leyendo la palabra, no estoy viviendo en santidad, no ando en obediencia delante de ti. He llevado una vida de rebeldía, una vida de desobediencia. La iglesia tiene que despertar, la iglesia tiene que entender. Gloria a Dios. Hermanito, usted no es eterno en esta tierra. Usted de allá arriba, hermano de mi alma. Usted aquí es peregrino y extranjero. Nuestra ciudadanía no es de aquí abajo. Nosotros somos de allá arriba. Que no se te olvide. Dice la Biblia en el verso 26: desfalleciendo los hombres por el amor, por el temor a la expectación de las cosas que sobrevendrán en la tierra, porque las potencias de los cielos serán conmovidas. Y dijo: entonces verán al Hijo del Hombre. Aleluya. Que vendrá en las nubes. No como cordero. Con gran poder y gloria. Viene a recoger lo que es de Él. Viene a recoger su iglesia. Viene a recoger lo que Él compró con su sangre. Viene a recoger lo que Él le pertenece. Viene a recoger lo que es de Él. Pero no viene a recoger a todo el mundo. Viene a recoger los que están sellados con el Espíritu Santo de Dios. Alabado sea el nombre de Cristo. Él viene a recoger una iglesia que no tenga mancha ni arruga ni cosa semejante, dice la Biblia. Oh, gloria a Dios. Él no viene a recoger una iglesia mundanalizada. Él no viene a recoger una iglesia, aleluya, que tenga componendas con el pecado. Él viene a recoger una iglesia gloriosa, una iglesia gloriosa que no tenga mancha ni arruga ni cosa semejante, para la gloria de Dios. Que no se te olvide, la iglesia de Cristo no es cualquier cosa, la iglesia de Cristo es gloriosa. Aleluya. Y allí es donde le dijo: ¿escucharon lo que les hablé? Cuando estas cosas, presten mucha atención. Miren lo que está pasando en Medio Oriente. Miren lo que está pasando en Israel. Miren lo que está pasando en Ucrania.
1: Mire lo que está pasando en Irán, en Turquía, en Siria, en Yemen. Las naciones europeas están a punto de envolverse en un conflicto mundial. El mismo presidente de la nación americana, Donald Trump, en la oficina oval le dijo a Zelensky: tú, le dijo, estás provocando la tercera guerra mundial. Esas no son palabras. Las está hablando el presidente del país más poderoso de la tierra. Si esa gente empiezan a tirar esos armamentos con ojivas nucleares, desaparecen nuestras ciudades. Lo que pasa es que nosotros estamos aquí descuidados en el celular, metidos en la computadora todo el día, entretenidos, desenfocados totalmente, y la profecía bíblica cumpliéndose. ¡Gloria a Dios! ¡Aleluya! ¡Bendito sea el Cristo de la gloria! Por eso Él le dice a la iglesia: ¡erguíos! ¡Levanta la cabeza! Vuestra redención se acerca a pasos agigantados. Hoy hay burladores de este mensaje. Hay gente que se mofan si usted habla este tipo de mensaje. Algunos dicen que esto es meterle miedo a la gente. Mentiras del diablo. Esto no lo dijo el pastor David Gutiérrez. Esto lo dijo el Señor y dueño de la iglesia, Jesucristo, el Hijo de Dios. Aleluya. O sea que la gente piensa que hay que decirle a la gente: peque, siga pecando, siga, siga así, que todo está bien. No, las cosas no están bien. Escuche bien esto que dice aquí Jesús, verso 29. También les dijo una parábola: mirad la higuera y todos los árboles, cuando ya brotan, escúchelo, viéndolo, sabéis por vosotros mismos que el verano está ya cerca. En unos días, en unas semanas, usted va a empezar a ver esos arbolitos que van a empezar a brotar, sus hojitas, sus flores. ¿Y qué va a decir usted? Se acerca la primavera y el verano está cerca. ¿Sabe lo que dijo Cristo? Cuando ustedes vean todas estas cosas, cuando ustedes miren la higuera, cuando ustedes miren a Israel, cómo se está moviendo todo allá, prepárense. Eso es señal que nuestra redención se acerca. Es que nuestra vida es cortita y por eso vemos las cosas imposibles de que lleguemos hasta allá. Pero Cristo está a la vuelta de la esquina. La venida del Señor está cerca y la iglesia de nuestro día no lo está esperando. No está preparada. Y le dijo a sus discípulos: así también vosotros, cuando veáis que suceden estas cosas, sabed que está cerca el reino de Dios. De cierto os digo que no pasará esta generación hasta que todo esto acontezca. Y oiga estas palabras, escúchelas: el cielo y la tierra pasarán. pasarán, pero mis palabras no pasarán. Se equivoca el hombre, se equivocan los gobiernos, se equivocan los profetas, se equivoca mucha gente, pero jamás se ha equivocado el Hijo de Dios. Aleluya.
0: Jamás, jamás se ha equivocado esta bendita palabra. Jamás, jamás. El cielo y la tierra pasarán, pero esta palabra no pasará. Aleluya, aunque no le guste al hombre, aunque no le guste a los ateos, aunque no le guste al diablo y su demonio, el cielo y la tierra pasarán, pero esta palabra no pasará, no pasará. Amigo, corre a Cristo. Hermano, te andas caído, corre al Señor. Hermanito, que andas descuidado, arregla tu vida con Dios. Tú que no estás orando, ponte a orar. Tú que te has apartado de Dios, regresa.
1: ¡Aleluya!
0: Esto es impactante. Vaya conmigo a Romanos capítulo 13. Lo más rápido que usted pueda. Romanos capítulo 13.
1: Esta noche le voy a hablar a gente que tiene entendimiento. Gente que tiene conocimiento.
0: ¿Todos tienen Romanos capítulo 13? Esto es impactante. Verso 11. Dice Pablo: y esto, conociendo el tiempo que es ya.
1: ¿Hora de qué?
0: De levantarnos. De levantarnos del sueño. Qué impactante es esto. Qué palabra bendita de Dios.
1: ¿Saben lo que Dios le está diciendo a la iglesia? Iglesia, es tiempo ya. ¿Hasta cuándo lo vamos a entender? Es tiempo ya. Es tiempo de levantarnos. Usted tiene conocimiento. Yo tengo conocimiento. Todos los que estamos aquí tenemos conocimiento. Usted no es ignorante de lo que dice la Biblia. Usted sabe lo que dice esta palabra. Y Dios le está llamando a la iglesia que es tiempo ya de levantarnos del sueño. ¡Basta ya! ¡Basta ya de seguir en ese letargo espiritual!
0: ¡Aleluya! ¡Alábalo que Él vive! ¡Alábalo! Despierta, iglesia, despierta. Despierta de ese sueño donde el diablo te ha metido. Despierta de ese sueño espiritual en que has caído. Ha llegado la hora que hay que despertar la iglesia. Ahí vamos, hay que levantarnos del sueño.
1: Tenemos un enemigo cruel, sagaz, astuto. Ha adormecido la iglesia. Le ha metido entretenimiento a la iglesia. Le ha metido carnalidad a la iglesia. Ha logrado doblegar los hombres de oración. Ha logrado dormir los atalayas de Dios. Que el Señor lo reprenda. ¡Gloria a Dios! Vaya. Vaya y visite las iglesias en este momento. Los altares están vacíos. Nadie ora, nadie ora. Y lo estoy predicando porque me están oyendo en el mundo entero a través de radio, televisión y redes sociales. ¿Qué está pasando, iglesia? ¿Qué está pasando? Es hora de despertar del sueño en que ha caído la iglesia de Cristo. ¿Dónde están los pastores? ¿Dónde están los hombres que Dios llamó para velar por la iglesia? Los pastores no pueden estar dormidos en este tiempo. Los pastores tienen que estar despiertos. La iglesia tiene que estar despierta. La iglesia que se va en el arrebatamiento tiene que tener un sacudimiento. ¡Hay que despertar! Aleluya, mi alma te alaba. Si tú tienes un hermanito a tu lado que se está durmiendo espiritualmente, dale un pellizconcito en el nombre de Jesús y dile: despierta. Hay que despertar. No de, aleluya. Hay que hablarle al vecino. Hay que hablarle al hermano. Hay que avisarle a la iglesia. Hay que ayudarnos los unos con los otros. Oh, gloria. Pablo, guiado por el Espíritu Santo, de esa manera tan gloriosa y bella con la que habla Dios, inspiró a Pablo a escribir. Le dijo: ponles, conociendo los tiempos. Siervo mío, le dijo Pablo, escribe. Conociendo los tiempos, que ya es hora. Ya es hora, Pablo, que despertemos. Escríbelo, Pablo, escríbelo. Escríbelo y dile a la iglesia que ya es hora que despierta del sueño. Aleluya, mi alma te alaba. Oiga bien lo que voy a decir. El 99% de los evangélicos, de las que están en las iglesias, no oran. ¿Cuántos oraron este día? Gloria a Dios. Oh. Te voy a decir algo. Si estás ayunando y no estás orando, tu ayuno es aguantar hambre casi. Porque hay gente que dice: estoy ayunando, pero andan aquí, andan allá, andan allá, andan allá y allá. Y lo que menos hacen es orar. Y están metidos ahí en el celular, en la computadora, pero ellos no oran. Tu ayuno no tendrá resultado. Qué bendito es el Espíritu Santo. Oiga lo que dice: porque ahora está más cerca nuestra salvación que cuando creemos. Cada día que pasa, el reloj de Dios está llegando a las 12. Cada día que pasa, nos estamos acercando a nuestra redención. Cada día que pasa, nos acercamos a la venida de Jesucristo. Yo sé que algunos dirán: eso es lo que predicaba el hermano Gigi Ávila. Eso es lo que predicaban los predicadores de antes. ¿Acaso la Biblia ha cambiado? Gloria a Dios. La Biblia no ha cambiado. La Biblia sigue siendo la misma. Lo mismo que predicaba el hermano Gigi Ávila de la palabra de Dios, hay que predicarlo hoy más que nunca. Hoy más que nunca hay que hablarle a la iglesia. Aleluya, por ese adormecimiento espiritual es que hoy están las iglesias completamente mente descuidadas. Escuche esto, iglesia amada, verso 12. Iglesia, la noche está avanzada. Escúchalo. Oh. Siéntase privilegiado de estar aquí hoy, de tener la palabra de Dios en sus manos. Estamos recibiendo un aviso de Dios en esta noche. Estamos recibiendo un aviso de Dios. No te vayas igual para tu casa en esta bendita hora. No, la noche está avanzada. La noche está avanzada. Entiéndelo, iglesia. Deja que el Espíritu Santo de Dios te dé testimonio. La noche está avanzada. Entiéndelo, por favor. El diablo está ensegueciendo la humanidad. La noche está avanzada. Se nos acaba el tiempo, nos está diciendo Dios. Se nos acaba. La noche está bien avanzada. Se acerca el día. Yo no conozco algo más bello que la palabra de Dios. Escuchen lo que nos está diciendo a todos los que estamos aquí, empezando por mí, diciéndome: mira, David, quiero que sepas que no puedes seguir jugando, porque la noche ya está avanzada. Y después de eso que me dice, se acerca el día, nos da un consejo a todos nosotros. Como yo sé que la noche está avanzada y que el día se acerca, dice: desechemos pues las obras de las tinieblas. Si estás cometiendo pecado, para ese jueguito ahora mismo. No mañana, no. Ahora. Alaba a los que él vive. Si estás viendo pornografía, para ese jueguito ahora mismo. Páralo. Páralo, que si Cristo viene te vas a quedar. Si estás viviendo en contiendas, en chismes, en divisiones, para ese jueguito, porque ya no puedes seguir así. No. Aquí se termina el pecado en esta noche. Gloria a Dios. Apartémonos. Vamos, iglesia bendita. Hay que empezar a desechar en el nombre de Jesús toda obra de las tinieblas. Hay que sacarlo de la iglesia. Toda clase de pecado, toda rebeldía, toda desobediencia, todo pecado de la carne, todo pecado de lascivia. Hay que echarlo fuera. Y te voy a decir algo importante. Hay cosas que las va a hacer Dios, pero hay cosas que Dios no las va a hacer. Las tienes que hacer tú. Porque allí no dice: y Dios vendrá a desechar por ti las obras de las tinieblas. No, no dice así. Dice: tú deséchalas. Deséchala. Ahí donde estás en la silla, deséchala. Demuéstrale a Dios que le quieres servir en espíritu y en verdad. Dime de qué lado te vas a quedar. O del lado de Dios, o del lado del diablo. O del lado de la luz, o del lado de las tinieblas. Aquí no se puede ser neutral. Y hay algo importante aquí. Porque dice: toda obra de las tinieblas. Porque hay gente que quitan nada más lo que les conviene, pero dejan lo que les gusta. Hay gente que son buenas para dejar de hacer lo que sabe que tienen, que es fácil hacerlo. Pero lo que a ellos les da placer, no lo quieren dejar. Está fuerte usted, pastor. Es que no te puedo predicar de otra manera. No te puedo engañar. No te puedo mentir. No te puedo predicar algo que no esté en la Biblia. No te puedo enseñar un evangelio diferente. Aquí enseñamos la palabra de Dios sin adulterarla. Aleluya, alaba lo que Él vive. Desechemos pues todas las obras de las tinieblas y vistámonos. Y vistamos las armas de la luz. Yo, es que yo ya puedo ver el Espíritu Santo trabajando en todos nosotros, sacando todos los frutos de la carne y vistiéndonos con el fruto del Espíritu: amor, paz, gozo, benignidad, bondad, fe, templanza. Oh, gloria, alaba a los que Él vive. Mi alma te alaba, Dios. Y donde estén los frutos del Espíritu, el diablo rebota. El diablo no puede entrar. Porque donde está Dios no puede estar el diablo. Porque la luz y las tinieblas no pueden subsistir en el mismo lugar. ¡Oh, gloria! ¿Sabe qué dice la Biblia? Andemos como de día. Esto lo entiende hasta uno de primaria. Honestamente. Qué lindo es ver una persona con honestidad. Con integridad. La Biblia dice que huye el impío sin que nadie lo persiga. Pero el que vive honestamente, ese no anda huyendo. No en glotonería. Ay, para los que no ayunan. Esto me hace recordar los tiempos del hermano Gigi Ávila. Dice que había una hermanita que pues quería ayunar. Y empezaba el ayuno. Y a veces el Señor la había llamado a 2, 3 días de ayuno sin entregar. Ay, pero cuando llegaba la tarde, agarraba la nevera y le hacía así. Es que no te puedo dejar, le decía. Aleluya. La abría de par en par. Y miraba. Aleluya. Huevo, jamón, salchicha. Y decía, no te puedo dejar, le decía. Mire, hermanito, con todo el respeto que ustedes se merecen, pero hoy tenemos una iglesia glotona. Una iglesia que come 5 veces al día. Aquí hasta en eso nos vamos a ir educando ya. Porque eso está ahí. No en glotonería. Estamos viviendo los tiempos de la mayor glotonería en la humanidad. La gente vive comiendo, comiendo, comiendo, comiendo. Hermanito, antes usted, mire, 2 tortillitas y se acabó. Ahora es un hero de 12 pulgadas. Y le pregunta al compañero de trabajo, si te sobra algo, pásamelo. Glotonería. Vamos a empezar a educar. ¿Y sabe cuál es el problema de la glotonería? Que no te deja ayunar. Cuando tú te alimentas de un espíritu de glotonería, un día de ayuno que hagas, y te hace una guerra el estómago.
0: Porque no, porque mucha algo glotonería. Yo a eso le llamo desayuno tarde. ¿Qué pasó con la iglesia? ¿Qué pasó con aquellos cristianos que presentaban los ayunos a las 6 de la tarde y los entregaban a las 6 de, a las 6 de la mañana y los entregaban a las 6 de la tarde? ¿Dónde están? ¿Dónde están? ¿Qué se hicieron? Por eso es que no hay avivamiento. Por eso es que la iglesia no está despierta. Por eso es que la iglesia está pagando un precio bien caro. Porque ya no se ayuna como antes. Mire, se lo digo. Mire lo que está haciendo el espíritu de glotonería en estos días. La gente dice, mañana vamos a ayunar. ¿Y con qué vamos a entregar? Le dice el otro. ¡Qué barbaridad! O sea, que no ha empezado el ayuno y está pensando con qué van a entregar. Aleluya. Así están las cosas hoy. Alaba a los que Él vive. Aleluya. Sonría, Cristo le ama. Mañana, yo no sé cuántos van a ayunar mañana. Mañana le vamos a poner en serio en el nombre de Jesús. Porque esta iglesia está ayunando para la gloria de Dios. Pero vamos a hacer las cosas. Mire, hermano, si empezamos a orar y empezamos a despertar y empezamos a ayunar, el diablo va a salir corriendo de este lugar. Aleluya. Y aquí se va a despertar un gran avivamiento. Santo. Nuestra redención se acerca, iglesia. Apártese de toda glotonería, borracheras. No en lujurias, lascivias. Otro espíritu del diablo, lujuria, lascivia. Esos están haciendo estragos en la iglesia hoy. Y tenga mucho cuidado. Que en esos celulares se mueven espíritus lascívicos. ¿Cómo así, pastor? Espérese. Cuando usted manda esas fotitos sin ropa, a usted lo está controlando un espíritu de lascivia para provocar a otro. Usted tiene que respetarse a usted mismo. No, es que es mi novio. ¿Y quién le garantiza que ese noviecito es el que se va a casar con usted? Y mañana no se casa con usted y usted le mandó toda la foto suya sin ropa. Y después venga a la iglesia. ¿Y qué cree? ¿Que va a venir lleno del Espíritu Santo? ¡Ja! Son espíritus de lascivia. Lascivia. Aleluya. Llegó la hora de despertar. Jamás le envíe una foto a alguien, aunque usted se esté muriendo de amor por esa persona. Que habrá tiempo para cuando se casen. Ya casado es algo agradable, aprobado por el Dios de la gloria. Pero no es para publicarlo, es para usted y su esposa, nada más. ¿Cuántos adoran a Dios? Eso no es así. Cuando Adán y Eva pecaron, lo primero que Dios hizo, los vistió. Es que el diablo le lleva la contraria a Dios. Por eso es que el mundo se está desnudando hoy. Porque a Dios le gusta el pudor y la modestia. Léalo. Ahí está en la Biblia. Dios les puso túnica de pieles de animales. Y los cubrió.
1: cubrió sus vergüenzas. Y solo estaban y lleva. Y ahora que vemos tantos aquí, con mayor razón tengo que andar yo vestido decorosamente. Gloria a Dios. Todo esto está pasando, iglesia. Y llegó el día de despertar. Y concluyo con esto. Sino vestidos del Señor Jesucristo. ¡Qué maravilla! Y no proveáis para los deseos de la carne. Dijo Pablo, vístanse del Señor Jesucristo. Pónganse la vestidura del Señor. Parézcanse a Él. Sean como Él. Hablen como Él. Vivan como Él. Esta noche tenemos amigos aquí. Y le voy a pedir a la iglesia que oren. Amigo, qué bendita oportunidad tú tienes. Aprovéchala. Aprovéchala, que esto no se repetirá. Joven, vénganse, que quiero orar por ustedes. Vente, joven, que quiero orar por ti esta noche. Ustedes también. Vente, mijo, vamos a orar por ustedes. Vénganse, que Cristo les ama. Ayúdenme, por favor, con los jóvenes ahí para que ellos puedan salir. Que Dios te bendiga, mijo. Dios le bendiga al que quiera aceptar a Cristo. Vente, joven. No hay nada mejor que Jesús. Pastor Max, Pastor Walter, me ayudan a orar. Vénganse, mijo, vamos a orar por ustedes. Por acá vamos a orar. Ténganle temor al mal, no al bien. Gloria a Dios. Vente, mijo, que estás allá en la parte de atrás.

Aleluya. Gracias, Señor. Vamos a ver si también tenemos a mi hermano Severito, hermano David, que me ayuden. Toda la iglesia orando. Toda la iglesia orando. Órenme por ellos. Siga clamando, iglesia, siga clamando. Toda la iglesia clamando. Los que están conectados a través de las redes sociales. Llegó la hora de despertar. El tiempo se nos acaba. Nuestra redención se acerca. Tú que has estado apartado de los caminos de Dios, que estuviste en la iglesia pero te fuiste de la iglesia, vuelve, vuelve. Cristo te está llamando. Cristo te está esperando con los brazos abiertos. Tú tienes conocimiento de los tiempos que estamos viviendo. No puedes continuar, te vas a perder. Cristo te está llamando. Haz esta oración conmigo con todo el corazón. Señor Jesús, en esta noche te pido perdón de lo más profundo de mi corazón. Reconozco que soy un pecador, que te he ofendido, que me aparté de tus caminos, pero hoy vengo a ti nuevamente arrepentido. Quiero aceptarte como Señor y Salvador de mi vida. Límpiame con tu sangre. Y no te acuerdes nunca más de mis pecados. Séllame con tu Santo Espíritu. Y escribe mi nombre en el libro de la vida. Gracias, Jesús. Gracias, Jesús. Aleluya. Toda la iglesia orando, toda la iglesia orando. Padre, en el nombre de Jesús. Padre, en el nombre de Jesús. Te presento a todos aquellos que en este momento están bañados en lágrimas, clamando en ese carro, Padre, en ese automóvil, en esa casa, en esa sala, en ese cuarto, en ese lugar, en el campo, Dios, donde quiera que esté esa persona. Ahí, Padre mío, glorifícate, lávalo con tu sangre, libértalo de toda esclavitud de pecado, rompe toda cadena en el nombre de Jesús. Te ruego en este momento, Padre, rompe esas ataduras satánicas que lo tenían atado. Libéralo de todo pecado, de toda inmoralidad, de todo aquello que a ti no te agrada, Dios Santo, en el nombre de Jesús de Nazaret. Reprendo, Satanás, suéltalo. Suéltalo. Suéltalo en el nombre de Jesús. No tienes parte ni arte con él. Gracias. Aleluya. Toda la gloria es para ti, mi Señor. Mira aquellos que están enfermos. Pon tu mano, pon tu mano, pon tu mano. Pon tu mano en los que están enfermos. Sana, sana, sana, sana, sana, sana. Sana en el nombre de Jesús, sana. Haz milagros, Padre, allí donde están esos enfermos, en el nombre de Jesús. Visita a mi suegro allí donde está, Padre, en el nombre de Jesús. Dale sanidad, dale vida, dale vida, dale vida, dale vida, dale vida, dale vida, dale vida, dale vida, dale vida, en el nombre de Jesús. Oh, gloria. Gracias. Oh, gloria. Te doy gloria por estas almas que han aceptado, Dios. Por esta niña que hoy se ha entregado a ti, Padre.

0: te la pongo en tus manos. Te pongo este grupo de jóvenes. Revélate a sus vidas, revélate. Nadie te puede conocer si tú no te revelas. Nadie, Padre, nadie. En el nombre de Jesús de Nazaret. Gracias. Gracias, gracias, gracias. Aleluya. Amén. Amén, amén. Toda la gloria sea para Dios. Gracias, Señor. Que Dios me lo bendiga, Dios le guarde. Al que pueda, toma su lugar. Y doy gracias a Dios. Dios te bendiga, joven. Dios me le bendiga muchísimo. Me da gusto, hermanitos, porque también esta linda niña se ha entregado al Señor Jesús esta noche. También los niños pueden aceptar a Jesús como Señor y Salvador de su vida. Porque a veces nosotros cometemos el error que porque crecieron en la iglesia nos parece de que son cristianos. No, mi hermano. El hecho de nacer en el Evangelio no te hace cristiano. Tú tienes que aceptar a Cristo como tu Salvador. Bien, esta noche, gloria a Dios.
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A Jehová presta el que da al pobre, y el bien que ha hecho se lo volverá a pagar. Proverbios capítulo 19, versículo 17. Cristianos en el banco. 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Como está escrito: repartió, dio a los pobres, su justicia permanece para siempre. 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

estando él sentado en el monte de los olivos, los discípulos se le acercaron aparte diciendo: dinos, ¿cuándo serán estas cosas y qué señal habrá de tu venida y del fin del siglo? Respondiendo Jesús y les dijo: mirad que nadie os engañe, porque vendrán muchos en mi nombre diciendo yo soy el Cristo, y a muchos engañarán, y oiréis de guerra y rumores de guerra. Mirad que no os conturbéis, porque es necesario que todo esto acontezca, pero aún no es el fin. Porque se levantará nación contra nación y reino contra reino, y habrán pestes y hambres y terremotos en diferentes lugares, y todo esto será principio de dolores. 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Amigo amado, Cristo te ama, Cristo viene pronto. 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

El Espíritu del Señor está sobre mí, por cuanto me ha ungido para dar buenas nuevas a los pobres. Me ha enviado a sanar a los quebrantados de corazón, a pregonar libertad a los cautivos y vista a los ciegos, a poner en libertad a los oprimidos, a predicar el año agradable del Señor. Lucas 4:18. 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

Cuando sientas que ya no puedes más, ven a la presencia del Señor y Él te dará la respuesta que estás necesitando.

Aunque hayan tempestades y dificultades, recuérdate que Dios es fiel y no abandona la obra de sus manos.

Recuérdate que en Jesús hay paz. En Jesús hay tranquilidad para tu alma. Sigue avanzando y no te desanimes.

temas, porque yo estoy contigo. No tengas miedo, porque yo soy tu Dios. Te fortaleceré y también te ayudaré. Te sustentaré con la diestra de mi justicia. Con la diestra de mi justicia. Isaías 41:10. Pueblo de Dios, sigamos adelante. El Poderoso está con nosotros.

temas, porque yo estoy contigo. No tengas miedo, porque yo soy tu Dios. Te fortaleceré y también te ayudaré. Te sustentaré con la diestra de mi justicia. Con la diestra de mi justicia. Isaías 41:10. Pueblo de Dios, sigamos adelante. El Poderoso está con nosotros.

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El Espíritu del Señor está sobre mí, por cuanto me ha ungido para dar buenas nuevas a los pobres. Me ha enviado a sanar a los quebrantados de corazón, a pregonar libertad a los cautivos y vista a los ciegos, a poner en libertad a los oprimidos, a predicar el año agradable del Señor. Lucas 4:18. 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

Dame lo justo y necesario, ni me des poco para que no te niegue, como describió en la palabra del Señor. Yo quiero dar gracias hoy día aquí, porque hay algo glorioso, hermano. Créalo, que la presencia de Dios está aquí en esta noche. More mi vida, Señor. Dele un aplauso al Señor.

presencia que es mayor que cualquier cosa, Señor. 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

0: Aleluya. Así dejamos al hermano con cada uno de nosotros.
1: Dios bendiga a nuestros hermanos del dúo Fuente del Líbano. Como iglesia, hermanos, le hemos dado a Dios lo que es de Dios. Ahora vamos a recibir lo que Dios tiene para su iglesia. Vamos a dejar con nosotros a nuestro pastor general, José David Viera Fuentes, hermanos, aleluya. Y así recibimos esa poderosa palabra con una ofrenda de palmas para nuestro Señor y Salvador Jesucristo. Aleluya.
2: Gloria al Señor. Dios le bendiga. Qué bueno es el Señor. Ya entre poco tiempo se va a oír eso. ¿Y dónde está ese pueblo bullicioso? De cada cuatro, uno es el que hace bulla ahí. ¿Cuántos tienen un gloria a Dios? Gloria al Señor. Qué bueno, Dios bendiga a los hermanos pastores. Que Dios bendiga a los pastores, a la esposa de cada pastor, a los solteros y a los viudos, que Dios les conceda una. Amén. No es bueno que el hombre esté solo, dijo el Señor. Hay contrastes en la Biblia. Dios dijo, no es bueno que el hombre esté solo, y Pablo dijo, yo quisiera que fueran como yo y se quedaran solos. Así que hay donde escoger. ¿Cuántos le alaban? En esta preciosa hora nos sentimos honrados de estar con usted en este lugar para glorificar el nombre del Señor. Amén. Hoy me acompaña mi esposa y dos de mis hijos. Ando bien completito. No camino de ladito, camino derechito, ando con costilla completa. Alabanza al Señor. Que Dios bendiga a todos los que ya están con nosotros a través de nuestras páginas. Y enviamos un saludo también a nuestros misioneros que salieron hoy por la madrugada rumbo a Argentina y ahorita me estaban comunicando que ya están en tierra, ya en la otra punta del mundo, en Argentina. ¿Cuántos alaban al Señor? Han llegado con bien. Esperamos que Dios los respalde en la labor que llevan. Quiero que vayamos a las Escrituras, en el Evangelio según Mateo, capítulo 9. Evangelio según Mateo, capítulo 9. Estaremos leyendo el versículo 2 para la gloria del Señor. Las amistades, esta noche que Dios le bendiga. Estamos acá en la aldea San Rafael, caserío, hermanos Sonares. No suena nada, pero así se llama. Sonares, de Nacaome, Valle, Honduras, Centroamérica. Vamos a leer esta palabra. Para la gloria de Dios el Padre y de Jesucristo su Hijo y de su Santo Espíritu. Mateo 9:2. Y sucedió que le trajeron un paralítico tendido sobre una cama. Y al ver Jesús la fe de ellos, dijo al paralítico, ten ánimo. ¿Cómo le dijo? Agárrenlo usted también porque lo oigo desanimado. Ten ánimo, hijo, tus pecados te son perdonados. Amén. Padre buen Dios, añade bendición a nuestra vida a través de tu bendita palabra. En esta preciosa tarde, noche, estamos en este lugar para poder gritar a los cuatro vientos que en ti hay perdón de pecados. Que en ti hay liberación, que en ti hay vida eterna, que en ti encontramos la paz, que en ti encontramos la libertad, la salud, la solución de la dificultad. Padre, gracias porque todavía estamos a tiempo de gritarle al mundo lo bondadoso, lo misericordioso y lo amoroso que eres tú para con el hombre, que tu mano todavía esté extendida, que tu brazo no se ha cortado para salvar. En el nombre de Cristo Jesús, la iglesia del Señor dice, amén, dando un gloria a Dios, se sienta. Gloria al Señor. El perdón de los pecados. El perdón de los pecados. Toque el que está al lado suyo y dígale, si no ha sido perdonado, hoy puede serlo. Aleluya. Y usted puede decir, ah, no, pero es que el que tengo aquí es un hermano y una hermana, no les puedo decir eso. La mayoría andan caídos. No, no se equivoque. Amén. La mayoría andan caídos. Algo hicieron que a Dios no le gusta. Y eso se llama pecado. Si podemos definir el pecado en unas pocas palabras, sencillamente el pecado en términos bíblicos, teológicos, es transgresión de la ley de Dios. Amén. Transgresión de la ley de Dios. Eso es el pecado. ¿Qué significa pecar? Hacer algo que a Dios no le agrada. Practicar algo que a Dios no le agrada. Hacer cosas que la Biblia prohíbe. Y de eso todos los días como que hacemos una metidita de pata. Si no es de un modo, es de otro. Amén. Porque por ahí la Biblia nos ordena y no amen al mundo ni las cosas que tengan en el mundo. Y nosotros ahí enredaditos con el mundo. Alabado sea el Señor. No os unáis en yugo desigual y siempre vemos un cabro y una vaca. Estamos pecando. Pecamos al ver cosas feas en la televisión, en la computadora, en el teléfono. Y que nos quedamos como que nos gustó. Hemos pecado. El hombre peca al ver una mujer con ojos codiciosos. Aunque no sepa cómo se llame la fulana. Pero como anda carne a lo libre, el hombre se atrajo por ella. Y el Señor dice que ya pecó, ya adulteró. Y dele vuelta al disco que también es lo mismo una mujer que mira a un hombre con ojos codiciosos. Porque la pobrecita tiene un barrigón en la casa y encuentra un levantapesas por la calle y se enamora. Alabe a Dios si puede. Estoy tratando de definir el pecado para que usted no diga, yo no peco. Juan dijo que el que dice que no peca es un mentiroso y hace a Dios mentiroso. ¿Cuántos alaban al Señor? Dígale que está al lado suyo, Dios no miente. A su nombre sea la gloria. Eso se llama pecado, la lepra espiritual, una llaga que mata. Isaías dijo que de la cabeza hasta la planta de los pies éramos podrida llaga. Eso significa pecado. Estábamos bañados y podridos en pecado. Pero hay una gran bendición. El Señor dijo que aunque los pecados fueren rojos o que fueren como la grana o rojos como el carmesí, serán como blanca lana si atendemos la palabra de Dios. A su nombre sea la gloria. El perdón de los pecados. El más grande milagro que el creyente recibe. A su nombre, después de haber libertado o liberado al endemoniado allá en Gadara, el Señor Jesús con sus discípulos, y habiendo sido expulsado por los gadarenos, montaron a la barca y volvieron a cruzar el mar para poder, hermanos, desembarcar en Capernaum. Y cuando llegaron a Capernaum, después que fueron expulsados por los chancheros gadarenos, ¿quiénes expulsaron a Jesús de Gadara? ¿Quiénes? Los chancheros. ¿Sí? La Biblia dice que cuando llegaron los dueños de los cerdos que se endemoniaron y se fueron al barranco y se ahogaron en el mar, expulsaron a Jesús y le dijeron, no te queremos ver ni aquí, ni en la Guaruma, ni en Nacaome, ni en Agua Fría, ni en San Rafael, ni en el Zapote, no te queremos ver alrededor de estos lugares. Lo corrieron, Porque para ellos eran más ganancia los cerdos que un alma que Cristo compró con su sangre. ¿Cuántas alaban al Cristo de la gloria? Usted le alaba en esta hora. Entonces, después que el Señor llega de regreso al otro lado del lago, llegó a Capernaum y por ahí se ubicó en una casa. Una versión dice que llegó a su tierra, porque a Capernaum, hermanos, es también distrito de Galilea. Entonces dice que él llegó a su tierra. Posiblemente llegó a una casa de confianza. Amén. Yo me baso en esto porque el Señor dijo claro que él no tenía dónde recostar su cabeza. Y como él sabía que iba de paso, no se preocupó por hacer casa. ¿Verdad? Nosotros vamos de paso, pero no nos deja dormir tener algo en la tierra. Alabe a Dios si puede. Y dice que cuando llegó ahí, con propósito de reposar posiblemente, porque el Señor a veces se hacía sus apartaditos para poder reposar, pero donde lo descubrían que estaba, no lo dejaban reposar. Y ese día que llegó a esa casa, la palabra del Señor nos enseña que inmediatamente la casa se apretó de gente. ¿Usted ya ha leído eso? ¿Amén? Se apretó de gente la casa. La gente estaba apiñada en aquella casa. Quedó pequeñita la casa. Y ahí estaba el Señor, que no perdía tiempo enseñando a sus discípulos, a los que habían llegado, dando enseñanzas. Y hubieron cuatro hombres por ahí que iban para ir cuando se dieron cuenta que Jesús estaba ahí. La gente se invitaba sola, hermano. Cuando alaban al Cristo de la gloria. El Señor no mandaba a ujieres a andar invitando. La gente se invitaba sola. La gente estaba sedienta de Dios. Algunos andaban porque querían recibir un milagro. Otros porque querían aprender de las enseñanzas de Jesús. Y otros porque el pescado y los panes era gratis. ¿Cuántos alaban al Cristo de la gloria? Un fuerte aplauso al Señor en esta hora. Pero la casa se llenó. Y aquellos cuatro hombres se encontraron un paralítico que estaba por ahí. Creo que la familia lo ponía en la orilla de la calle para pedir limosnas, para pedir misericordia. Y ellos eran muy amigos del paralítico. Y dice, bueno, ya que tenemos a Jesús aquí en Capernaum, ¿por qué no lo llevamos, pues? Llevemos a este paralítico, si Jesús es experto en enderezar paralíticos. Mire cuántos paralíticos hay aquí, a menos los que no aplauden, porque ya están paralíticos siempre. Pero usted, cuando le aplaudía al Señor, usted aplaudía aquí a los goles, usted aplaudía en el carnaval, usted le aplaudía a los políticos de Libre y de como liberales y los, ¿cómo se llama? Hay como 40 partidos aquí, ¿verdad? Va, ahí aplaudía usted. Pero ahora usted sí está sano, porque sabe a quién le da un aplauso. No es al predicador, no es al cantante. La gloria es de aquel que nos libertó. Dele fuerte esa gloria a Dios. A su nombre. A su nombre. Entonces los hombres dicen que llevaron la cama donde estaba el paralítico. La agarraron uno por cada esquina y llegaron a la puerta de la casa donde estaba Jesús. Créame que hasta el patio estaba lleno de gente. No se podía entrar una sola persona más. Mucho menos abrir brecha para entrar con un casi esqueleto en una cama. Pero gracias a Dios que esos cuatro camilleros no eran de sonares. No eran catrachos, ni guanacos tampoco, ni chochos tampoco, ni chapines. Alabe a Dios si puede. Porque si esos hombres hubieran sido de nuestra región, más bien le hubieran hecho un daño al pobre paralítico, porque lo llevaron tan lejos y allá lo hubieran dejado botado. Sí, yo hubiera sido uno que le digo, mira Jerónimo, pongámosle nombre al paralítico. Tal vez estoy profetizando ahorita. Mira, Jerónimo, tú sabes que hicimos lo que pudimos, pero ahí no se puede entrar. Ah, si es que ahí mira quién te lleva para atrás, viejo. Y ahí lo dejamos en el patio y lo vamos. Yo voy a ver cómo meto, aunque sea la nariz, para ver dónde está Jesús. ¿Qué me importa este paralítico? Pero créame que esos cuatro muchachos eran creyentes de corazón. ¿Por qué? Porque alguien que hermano, que hace la hazaña que estos muchachos hizo, tiene que ser creyente de verdad. Tiene que creer que las cosas van a suceder. Porque fue riesgoso lo que hicieron. La casa no era de ellos. Era propiedad privada. Pero a ellos no les importó. Descubrieron que el techo era fácil de abrirlo. Los techos no eran como ahora, usted sabe, tanto hierro soldado que ni el dueño de la casa se sale a la hora del terremoto. Pero allá eran unas vigas que habían así, hermanos, y luego una lona, y luego le echaban tierra encima, por eso se llamaba aterrado. Y, hermanos, ahí arriba ahí, le sembraban hierba para que eso fuera más fresco. Y ellos empezaron a aruñar la tierra y a sacar tierra, hermano, todos sudados, todos tierrosos, descubrieron en la carpeta, la apartaron, apartaron el par de vigas y decían, ya cabe la cama, sí, espérate, hay que quitar otra viga. La quitaron. Yo no sé si con el cinto de sus túnicas, yo no sé si con un mecate prestado, pero la amarraron de las cuatro esquinas y la empezaron a bajar por arriba del techo, enfrente donde estaba Jesús. ¡Cuánto alaban al Cristo de la gloria! Entonces, cuando el Señor los mira que están haciendo esa gran hazaña, dice que el Señor se les quedó viendo a ellos, y al mirar la fe de ellos, le dijo al paralítico: ten ánimo. Esa palabra me gusta oírla. La misma palabra que más adelantito en el otro capítulo el Señor está usando para Jairo. Cuando a Jairo le dicen, ya te gusto, ya tu niña murió. Ya no molestes al maestro. Y el Señor le dijo a Jairo, ten ánimo, tu niña duerme. ¿Cuántos alaban al Señor en esta hora? Digan amén los creyentes aquí. Como creyentes tenemos que tener esa palabra diariamente en nuestra mente. Dios te dice, el Señor te dice, el Espíritu Santo te dice, los predicadores te dicen, ten ánimo, porque desanimarse es peligroso, perder la batalla, perder la corona, no te desanimes, dale fuerte esa gloria a Dios. A su nombre. Y de una vez le dijo, hijo, ten ánimo. Tus pecados te son perdonados. Y en esa multitud no faltaban los hipócritas fariseos, los escribas, los saduceos, los fariseos y todos los demonios feos que andaban ahí también para hacerle la guerra a Jesús. Y cuando oyeron que Jesús dijo esas palabras, tus pecados te son perdonados, empezaron a cavilar en sus corazones y en sus pensamientos. Porque los hipócritas no abren la boca para hablar, hablan entre los dientes. Yo siempre he dicho que los hipócritas son los tatas de los ventrílogos. ¿Usted ha visto a esa gente que anda un muñeco? Y parece que el muñeco es el que está hablando, pero es el que lo anda, el que habla, pero hablan de una manera que no abren la boca, no mueven la boca. ¿Me está escuchando? Por eso se llaman ventrílogos, porque hablan desde el vientre. Es una voz encerrada, ¿me está escuchando? Pues los hipócritas fariseos son de esos. Ellos hablaban entre los dientes, pero como Jesús no conoce solo los dientes, sino que conoce los pensamientos de los corazones. A él no se le puede engañar, aleluya. Y entonces el Señor les pregunta y les dice, ¿por qué caviláis en vuestros corazones y en vuestros pensamientos? ¿Qué es más fácil decir? ¿Tus pecados te son perdonados? ¿O decirle a este paralítico que tome su cama y se levante y se vaya a su casa? para que sepáis y para que veáis que el Hijo de Dios tiene autoridad para perdonar pecados, le dijo al paralítico: hijo, levántate, toma tu cama y vete a tu casa. Después que no halló entrada, halló salida. Aleluya. Y salió con la cama en el lomo, alabando y glorificando a Dios. Y el pueblo que ahí estaba glorificó a Dios. Cuanto dicen amén a su nombre. Qué bueno es el Señor. Qué bueno es Dios. Tus pecados te son perdonados. Sabe que el Señor hace las cosas en orden. Usted ha visto, gracias. Usted ha visto, hermano, o usted ha sido uno de esos, posiblemente, que ha venido buscando de Dios misericordia porque ya le dictaron una enfermedad que no tiene vuelta atrás. Que hasta usted caminando ya parece tamal, porque ya huele a tamales. Le dijeron que se va a morir. Un cáncer, una insuficiencia renal, una insuficiencia cardiovascular, un tumor en el cerebro, un tumor en el estómago, en la próstata a los hombres o en el vientre a las mujeres. Porque los hombres tienen próstata, las mujeres no. ¿Sabía eso usted? Amén. Cuando un hombre le diga que él siente que es mujer, dígale: anda, revisate los ovarios entonces. Y él solo le va a decir que no tiene ovarios porque es hombre, tiene próstata. Así que en que se vista de mujer, la próstata sigue ahí. Esa lo delata. Pero cualquiera que sea la enfermedad que le hayan dicho, lo pone afligido, ¿sí o no? Claro que sí. Y ahí viene la condición del hombre. Cuando el hombre busca a Dios, ¿quiere aceptar a Cristo? No, dice, yo solo vengo que oren. Si Él me sana. Y temo decirlo, pero lo voy a decir con perfil, aquí voy. Hasta creyentes inclenques hay, que nunca sirven para nada. Nunca hacen nada en favor de la obra, pero cuando les dictan una enfermedad peligrosa, pastor, ore, ayúdeme a orar, que si el Señor me sana, yo voy a ir al campo blanco, pastor. Yo voy a ir a, óigame, no, vaya hoy que está bueno, levántese hoy que está bueno, trabaje ahora que está bueno. Porque el Señor no va a condicionar sus milagros. Si me sana, te voy a servir. Por eso es que Jesús ordenadamente hizo las cosas ahí. Si Jesús hubiera estado interesado en su fama, no hubiera titubeado para decirle: levántate de esa cama y vete a tu casa. Y el hombre hubiera salido caminando, pero sin salvación. Amén. Usted se ha fijado esa gente por la que a veces se ora, que dice que si Dios lo sana va a servirle al Señor, y el Señor lo sana y no vuelven a la iglesia. ¿Ah? Por eso es que el Señor pone las cosas en orden, dice: tus pecados, es que primero y lo más importante es el alma, que este carapacho viejo, lo más importante es la esencia de la vida, que este carapacho viejo que andamos, ¿cuántas alaban al Señor? Lo más importante es la salvación del alma, el Señor mismo lo dijo, aleluya, no temáis al que mate el cuerpo, pues al alma no puede tocar, dele fuerte ese aplauso al Señor. A su nombre, bendito sea Dios. Ahora, los fariseos están bravos porque oyen que Jesús dijo: tus pecados te son perdonados. Y entre ellos estaban discutiendo en secreto. Blasfemia, está diciendo. Blasfemia, ¿qué se cree este para que perdone pecados? ¿Y sabe por qué le digo que eran hipócritas? Bueno, porque Jesús lo dijo. Y yo al Señor le creo. ¿Amén? Un hermano me dijo a mí, hermano, pero usted predicando no diga esa palabra, me dijo. Porque eso solo Jesús y Juan el Bautista la podían decir. Pero Pablo me enseña a mí que todo lo que está escrito aquí es para nuestra enseñanza. Así que de ahí aprendí yo. Dele gloria a Dios en esta hora. Pero hay gente, hermano, que actúa con hipocresía. Esta gente que decían tener todo el conocimiento de la verdad y de la ley de Dios, a resumidas cuentas, no la conocían. No sabían de misericordia. ¿Y quién los puso al descubierto? Fue Nicodemo. Porque ellos sabían que Jesús era el Cristo. Nicodemo se lo dijo al Señor. Maestro, sabemos quién, él y todos los demás. Sabemos que tú eres el Hijo de Dios. Y que nadie hace las cosas que tú haces si Dios no está con él. Estamos claros en eso. Yo por lo menos, dice, aunque sea de noche, aunque sea en lo oscuro, vengo a decirte que yo creo que tú eres el Mesías. Aquellos no tienen valor de hacerlo. Yo sí vengo a decírtelo. Y el Señor le dijo, ahora solo te falta nacer de nuevo para entrar al reino de los cielos. Dele fuerte esa gloria a Dios en esta hora. A su nombre. ¿Cuántos dicen gloria a Dios? Entonces, esta es la misma actitud que hay ahora. Una actitud religiosa y barata. Amén. Esa actitud está en los guías ciegos. Lo que Jesús dijo, ciegos, que guían a ciegos, ambos caerán en el hoyo. Los guías ciegos religiosos quieren que tú vayas detrás de ellos al barranco. Amén. Y por eso es que engañan con un falso perdón de pecados. La Biblia nos enseña a nosotros categóricamente que el único que puede perdonar pecados es Dios. Pero Pablo dice que Dios reconcilió al hombre en Cristo. Nosotros hemos sido reconciliados con Dios. El perdón de nuestros pecados viene de Dios, pero viene en Cristo, porque no hay otro salvador, no hay otro nombre bajo el cielo dado a los hombres en que podamos ser salvos. ¿Cuántos dicen gloria a Dios en esta hora? Y ellos rechazaban esto. Pero Jesús tiene con los fariseos una conducta, hermanos, acogedora. Una conducta muy buena. Y les habla bien manso y les dice, ¿por qué ustedes están cavilando en pensamientos? ¿Qué es más fácil decir? Los pecados te son perdonados. O le digo al paralítico que se levante y ande. ¿Qué cosa es más fácil? ¿Amén? Pues se mira y se escucha fácil la frase de tus pecados te son perdonados. Porque lo que sucede ahí es algo invisible. Si usted quiere saberlo bien claro, usted se va a dar cuenta que ese día allí sucedieron dos milagros. Un invisible y un visible. Los milagros visibles son los que sirven para apoyar nuestra fe, para creer en lo invisible. Y el Señor enseña en su palabra que los que no creen a la predicación de la palabra, creerán por esas obras visibles. ¿Cuántos alaban al Cristo de la gloria? No se puede negar el milagro de Dios. Entonces el Señor les está poniendo bien claro que la frase tus pecados te son perdonados para ellos es como una burla y que él es un blasfemo. Porque hasta el día de hoy, ¿cuántos de todos los que estamos acá venimos de una religión barata? La mayoría todavía se sienten allá. Si todos los que venimos a Cristo venimos de allá. Pero era tan feo eso que hasta pena le da decir de dónde viene, ¿ve? ¿Ah? ¿Cuántos venimos de una vida engañada allá? ¿Cuántos? Vamos a ver, ¿cuántos? Aleluya. A su nombre sea la gloria. Entonces usted está consciente que alguna vez se fue y se arrodilló frente a un cajón negro donde estaba un pícaro metido adentro de sotanas oscuras. Y usted fue y se arrodilló y lo primero que dijo, mi culpa, por mi gran culpa, bum, bum, bum, en el pecho. Y el que estaba adentro le dijo, suéltala. Y usted la soltó, pero con todas las menores. Solo contó las celestes, las rosadas, las moraditas, las lilas. Pero no contó las color de hormiga que había hecho. No contó las sopilotes que llevaba ahí. ¿Me escuchó? Siempre llegaba, hermano. Padre, me culpo porque me eché un traguito. Todas las semanas anduvo en las cunetas. Y dije que un traguito. Claro, uno es el que comienza. ¿Usted ha oído a los borrachos cuando dicen, yo me acuerdo qué trago fue el que me hizo daño? Dice, si yo andaba bien todavía, dice, pero el trago aquel, el último, no, no fue el último, el primero fue el que te hizo daño. Que si no te hubieras echado ese, no te hace daño nada. ¿Cuántos alaban al Señor? A su nombre sea la gloria. Pero usted iba y pedía el perdón. Y oía de adentro de aquel cajón de uno más podrido que usted que estaba adentro. Y le decía, estás perdonado, te absorbo de todo pecado. Chale 100 lempiras a la Virgen de Guadalupe, chale 100 al Cristo del Picacho, échale otro 100 a la Candelaria, échale otro 100 a la Suyapa, andate de rodillas de aquí hasta afuera, y prendé 4 candelas amarillas en la casa, ponete un vasito de agua y una velera, y le ponían a hacer cositas, y andate para el cerro de Nacaomi a besarle los callos a San José, aquel muñeco de cemento que está ahí, y usted lo hacía con una piedra en el lomo para ser más perdonado. El problema es que usted salía de una cuneta, iba a hacer eso, y en la otra cuneta estaba Juan Díaz de la Tarde. Usted seguía en el trago, usted seguía en la borrachera, usted seguía en la droga, usted seguía en la fornicación, usted seguía en el adulterio. ¿Sabe por qué? Porque su corazón le dictaba que usted no había sido perdonado. Usted lo que hacía era ir a engañarse usted solo. Pero cuando el Señor te dice, tus pecados te son perdonados, la sangre de Cristo tiene poder. La sangre de Cristo limpia todo pecado. ¿Lo cree usted así? ¡Claro que sí! ¡Amén! Tus pecados te son perdonados. Se escucha a diario en los confesionarios. ¿Ah? Los pecadores empedernidos buscando otro pícaro más peor que ellos que los libere del pecado. Recuerdo una vez que para unas fiestas patronales en el Carmen, el pueblo, el municipio donde yo pertenezco, yo andaba bien cruzado, bien fumado y bien tragueado y bien mezclado, y andaban unas familias ahí buscándome, y yo hubiera sabido que para eso me buscaban, me les escondo. Pero alguien me dijo, ahí andan preguntando por vos, me dijo, aquellos muchachos que están ahí, esa pareja y aquellos otros señores, y fui a ver qué pasaba. Es que queremos que sea padrino de mi niño, que lo voy a bautizar. Yo quiero que sea padrino de confirmación de este, yo creo que sea de padrino, de, hermano, y empezó a ponerme de padrino un montón de cipotes. Ok, le dije yo, no se van a tardar tanto, porque yo no podía pasar media hora sin tragar guaro. No me permitían llevar la pacha para adentro. Entonces, no se van a tardar tanto, no, primero Dios que no, vamos para adentro y entramos a la fila. Alabe a Dios si puede. Y empezaron primero a dar la hostia. Y me la dieron. Por eso es que yo sé cómo es que se hace. Se saca la lengua como esta corbata. Y ahí te la ponen y te la llevas para adentro. Y te quedas así como que nunca has quebrado un plato. ¡Qué hipocresía, hermano! Se queda que no quiere ni escupir. Y ahí sí se convierte en ventrílogo porque ni abrir la boca para hablar quiere. Pero yo me quedé esperando a ver si me pasaban la copa que andaba, estaba llena de... Pero a mí solo me dieron la galleta. La copa se le empinó al curita. ¿Ah? ¿Me escuchó? Y después viene la jugada fea. Yo se me hacía tarde irme en jaguar con guaro fuera. Porque eso es lo que hace el hombre. Llega el señor cura ahí con un pichel así y un cucharoncito que andaba. ¡Qué pobreza, hermano! Con un pichel de agua así bautizó como 500 hipotes. Pobreza para el agua, pero a él le quedaba ganancia. Porque se paga para cada bautismo. Y a usted que de choto lo queremos llevar al río Nacaome y no se deja. Y que ahí hay agua hasta para tragar, hermano. Le termino esto y sigo ahí adelante. Y dijo el hombre, ¿querés ser bautizado? Y me tocó casi la nariz a mí, pues. Le digo, no, le dije yo. Porque ya me habían dado al niño, yo lo tenía. ¿Querés ser bautizado? Te digo. Le digo que no, le digo. Este niño es el que van a bautizar. Hombre, dijo, a este caballo no le dijeron que venía a ser aquí, dijo. Bien bravo ya el hombre. Es que usted tiene que decir que sí, me dijo la señora a un lado y el otro, el papá al otro lado. Usted diga que sí, me dijo. Pues para que me despache luego, échele, le dije yo. Y le echó la agüita en la cabeza así, y todavía ponía el pichel para que no se desperdiciaran las gotitas que caían. Y salimos, hermano. Fondeado estaba yo como a las 2 de la tarde. Fue como a las 11 que fui padrino y tragué galletas y seguía fondeado allá. Seguía en la chupereta, ¿me está escuchando? Porque allí no hay libertad, allí lo que hay es cadena sobre cadena, allí lo que hay es mecate sobre mecate, yugo sobre yugo, pero la sangre de Cristo rompe la cadena, la sangre de Cristo rompe la ligadura, la sangre de Cristo pudre el yugo de esclavitud, del pecado. ¿Cuántos dicen amén en esta hora? ¿Cuántos dicen gloria a Dios? A su nombre. En esta actitud de Jesús hay dos milagros, dije, uno visible y un invisible. Es decir, el perdón de pecados es invisible. Cuando una persona acepta a Cristo y por la fe lo recibe, nosotros oramos por él y por fe sabemos que si esa persona confesó su pecado y cree en Cristo Jesús, la sangre de Cristo lo está limpiando, lo está purificando, lo está empezando a transformar, de modo que si alguno está en Cristo, nueva criatura es, las cosas viejas pasaron, es aquí todas son hechas nuevas. Dele fuerte esa gloria a Dios en esta hora. Estamos conscientes de eso, pero ¿quién pudo decir? Yo miré los pecados que estaban saliendo de esa persona. Nadie. Ahí es donde hasta el creyente sancochado se queda. ¿Será verdad que perdona el Señor? Digo yo, el tibio, pues. El creyente machigüita ese que ni para hacer fresco sirve. Ya no hay más ahí. Alabe a Dios. Entonces, no hay una evidencia visible, porque el perdón de los pecados es una acción de fe. Hace 34 años, este domingo que pasó, antier, yo cumplí 34 años de haberle dado mi corazón a Cristo. Y cuando yo acepté al Señor, como era chichipate. ¿Usted le dice chichipate aquí al bolo? ¿Cómo le dicen? A ese que anda patero, ese que anda, que hasta allá carga el carrito en la bolsa aquí. Hasta gas me harté yo una vez porque mi abuela tenía el gas en una pacha de guaro. Y yo dije, bueno, me quedó algo anoche todavía, me le empiné hasta los dos tragos, sentí que era gas. Hasta perfumes, hermano. Es que no se atina. Así que cuando yo me entregué al Señor, la gente empezó a especular y creyentes, pues. Para colmo de males, ni el pastor me quería bautizar porque no creía que yo había sido perdonado. ¿Qué clase de pastores están al frente de la iglesia? Que el individuo acepta a Cristo, pero el pastor no cree que ha sido perdonado. Ese pastor es fariseo. Gracias a Dios aquí no tenemos. Aquí creemos que el más drogadicto, el más borracho, la mayor prostituta, el peor hombre desviado sexualmente, quien sea, que venga aquí, el propio satanista de aquí de Sonare, la bruja mayor de aquí de Sonare, venga arrepentida, la sangre de Cristo limpia todo pecado. Y eso lo creemos. Y empezaron diciendo, 2 semanas va a durar ese. Si ese, ¿cómo va a dejar esos vicios? ¿Cómo va a botar esas pistolas y esas granadas? ¿Qué? No, ese no sirve, hombre. Llegué al mes, dijeron, ah, pues no, me va a durar 2 meses. Ah, pues no, va a durar 3 meses. Ah, pues no, va a durar los 6. Ah, pues no, va a durar el año. Ah, pues no. Dios te bendiga. Ah, pues no, va a durar el año. Ah, pues no, ya se pasó el año. Y cuando se dieron cuenta que yo estaba ya buscando contacto con la hermana Nadilia, aleluya. Ah, no, dijeron, esta mujer es la que quiere nomás. Nomás que se case y se va otra vez al mundo. Pero qué locura. ¿Quién se va a meter a una iglesia a estar tanto tiempo por una mujer cuando allá afuera la puede tener por docenas sin freno? No tiene chiste. Se lo digo a usted, carnudo, que está por una cipota en la iglesia, sálgase mejor. Saliste arruinado si no estás haciendo nada. ¿Ah? Si persiguiendo chuleta andar no estás haciendo nada, arrepentiste esta noche. Porque aquí no se viene por cosas materialistas, aquí se viene por ser salvo. Yo no estoy aquí por dejar el trago, yo no estoy aquí por dejar la droga, yo estoy aquí porque era un pecador empedernido, rompo al infierno, pero Jesucristo me dijo, yo soy el camino, la verdad y la vida, y nadie viene al Padre si no es por mí, oh gloria a Dios, y entré por ese camino angosto, y hasta el día de hoy, esa carga de pecado no existe. ¿Cuántos hemos sido libertados de la ley del pecado y de la muerte? Pero qué buena ganancia tenemos con Cristo. Yo acepté al Señor. Imagínense que yo andaba un pantalón bolsudo. De esos que usan los diáconos ahora en las iglesias. Así bolsudos, con cíperes por todos lados. Puro gorila viudo caminado. Usted sabe, uno nace alentado, pero agarra un caminado todo raro. Con los pantalones. Aquí el calzoncillo, aquí arriba. ¡Aleluya! Buscando trabajo con las 2 manos agarrando el calzón. ¿Quién le va a dar trabajo si se han ocupado las 2 manos? Esa era la desgracia de vida que yo tenía. Y no es que tenía más, ese era el único pantalón que yo tenía para salir y uno que tenía para trabajar. Ese pantalón yo lo lavaba en la tarde, me quedaba en calzoneta y lo ponía cerca de una hornilla de la cantina para que con el calor de las brasas de la hornilla se me secara y me lo ponía húmedo otro día en la mañana. Pero el día domingo que yo amanecí un sábado en la noche acerqué a Cristo, 23 de febrero del 91. El día domingo en la mañana que yo me desperté, ya dije, me bañé y dije a vestirme porque había doctrina, había culto, yo voy para allá, yo estaba contento. Y cuando me puse aquella, ay hermano, qué tristeza me dio cuando miré aquella ropa. Que antes para mí eso era lujo, era plante, ahora era vergüenza, ¿por qué vergüenza? Pero los hermanos tienen que entender que yo no tengo ropa y yo anoche acepté, no tengo chance. No como usted que ya tiene 20 años en el evangelio y no cambia. 2 aplaudiendo y 2 pujando, pero hermano. ¿Ah? Aquí miro yo por estos lados y por todos lados donde voy, en El Salvador, en Guatemala, en Honduras, en Nicaragua, en Perú, en Ecuador, en Chile, en China, aquí no he ido, pero conozco a los chinos. Me fijo en eso, hermano. 25 años una viejita en la iglesia y ni las argollas de las orejas se ha quitado. Esposa de pastores, la viejita tarantada, y todavía anda llena de argollas, cadenas, pulseras. Hermano, pura mundana. Ya me salí del tema, ¿verdad? No, todavía no. Ah, bueno, seguimos. ¿Cuántos alaban al Señor? Agarré una gilet. ¿Conocen la gilet? Bueno, agarré una gilet y empecé con cuidadito a cortar bolsas, a descoser todo aquel bolserillo. Solo le dejé estas, las originales estas. Y toditas aquellas bolsas que eran sobre bolsa, se las quité del pantalón, como era de esos de lona, ya estaba palidito y todo medio roto, pero donde le quité la bolsa estaba nuevito. Era bien azul, así que quedé parchado azul y celeste. Ahora sí, dije yo. Y la camisa que usaba guangachón así, para esconder mi pistola, la enrollé la camisa, le hice un rollo por acá y el otro por acá, y me la prensé bien, aquí andaba el gran bombacho aquí atrás. Pero yo voy para el culto, y los zapatos son los únicos que tenía, los dedos como que era avioneta, cada dedo para afuera, pero yo voy para el culto, voy contento, mire, pero como Dios hace obras perfectas. Se lo estoy contando a manera de testimonio cómo fue el inicio nomás. Pero oiga esto, cuando voy ya para el culto, hermanos, y voy saliendo por la calle, ahí paso por enfrente de la casa de una anciana, y la anciana me ve que voy tranquilo por la calle, caminando preciso, hermano, y me dice, ¡Davidcito! ¿Usted de Davidcito me trató a mí? Disculpe, le dije yo, ¿a mí me habla? Sí, Dios le bendiga, hermana, le dije yo. Amén, hijo, vení, me dijo. Me contaron que aceptaste anoche. Sí, hermana, le dije yo. Gracias al Señor. Acepté al Señor anoche. Y ya voy, y le dije yo, para la doctrina, porque dijeron que iba a haber culto de doctrina, enseñanza bíblica. Así que yo quiero estar en el culto. Entra rapidito, me dijo. Entra, hijo, entra, me dijo. Acabo de estar hablando con mi hijo, me dijo. Y le conté que me habían dicho que vos aceptaste anoche. Primero te quiero dar un regalo que yo tengo para vos, Ed. Una Biblia Scofield de estudio nuevita. Yo he estado orando a Dios para que te convirtieras a él, y yo dije, si un día David se convierte, yo le voy a regalar esta Biblia. Una Biblia de estudio. Y me dijo mi hijo, me dijo que te midiera la ropa y los zapatos que él dejó, y si te quedan, que te los diera vos. Todo me quedó, hermano. Ahí nomás le dije, hermana, me da chancecito, le dije yo, de ponerme una de estas mudadas. Sí, mijo. Y ahí en la misma bolsa de la otra ropa, aquí le voy a pasar llevando cuando venga el culto, pero yo llegué de manga larga, bien planchadito, aleluya, y con zapatos nuevos, llegué al culto y con una Biblia, aleluya. Es que cuando Dios te hace libre, te hace libre. Ese es el perdón de los pecados. No puedes andar con una conciencia chueca. Como que si truena ahí al lado tuyo, ¡ay, me fui al infierno! Porque sabes cómo andar. ¿Quién da testimonio? Nuestra conciencia. Pero nos falta sinceridad, porque cada vez que el pastor, el predicador hace llamado, deberíamos ir a reconciliarnos.

su nombre sea la gloria. Entonces, el milagro visible se hizo para confirmar el invisible. Porque aquellos no creían que él tenía autoridad para perdonar pecados. Por eso él les dice, ¿qué hayan ustedes más fácil? ¿Abrir la boca y decirle a otro que está perdonado? ¿O ordenarle a este paralítico que se levante y que se vaya con la cama en el lomo? Claro que es más fácil decirle a otro, está perdonado. Porque como eso no es de ver si sucedió o no. Pues para que sepáis, ahí está la comparación, que el Hijo del Hombre tiene autoridad para perdonar pecados, le dijo al paralítico, ten ánimo, tus pecados te son perdonados, levántate, toma tu cama y vete a tu casa. Y obedientemente el paralítico, que nunca había caminado, salió caminando y con una cama en el lomo. Había que compensarle algo a esa cama, pues tantos años que lo había tenido ella en el lomo, ahora él la llevaba en el lomo. Le alaba, iglesia, a su nombre sea la gloria. Así que el milagro más grande que por gracia podemos recibir es el perdón de los pecados. Por tal razón, debemos demostrar gratitud, debemos demostrar sinceridad. ¿Me está escuchando, hermano? Y no comportarnos como la puerca lavada que vuelve al charco. Y no comportarnos como el perro que vuelve a hartarse su propio vómito. Si el Señor te liberó de la culpa, si el Señor te liberó del pecado, pero mire, nos comparan a Israel. El apóstol Pablo es uno de los expertos en comparar a la gente con los israelitas. Corintios es una iglesia que recibe amonestaciones de Pablo en comparación con los israelitas, que fueron sacados en libertad de una esclavitud horrenda. Pero cuando ya iban en el desierto, querían volver al charco otra vez. Por eso es que no entraron ni a Canaán ni volvieron a Egipto. El Señor los mató en el desierto. Pero da tristeza como en la iglesia también tenemos gente que el Señor la ha perdonado, pero ahí anda que es un chanchito guajahuillo detrás de los piñales buscando a pecar. Es asombroso lo que está pasando. Hermanos pastores, cuidémonos. Es asombroso lo que está pasando. ¿Cuántos hombres de Dios, ministradores de la palabra de Dios, ministros de la alabanza, cantándole al Señor en los altares y andan en pecado? Deberíamos de vivir agradecidos que el Señor nos quitó ese yugo. ¿Estábamos esclavos o no? A la orden del pecado. Hermano, ahora creyentes, muchos de nosotros, nos hablan a las 11 de la noche que hay que ir a orar por un hermano. Ay, Dios, viera cómo renegamos. Hasta nos inventamos un retorcijón para no ir. Ni abrimos la puerta, le decimos al que nos habla, a ver, yo mañana quizás voy a ir a ver a ese hermano, porque yo ahorita, ay, estoy que no aguanto el estómago, claro, de lleno. Pero cuando éramos esclavos del pecado, y te despertabas a las 12 de la noche y buscabas y el envase ya no tenía nada, ¿qué hacías? A esa hora salías de la casa. Con la quebrada hasta aquí porque había llovido. Porque la cantina estaba al otro lado de la quebrada. Pero no te detenía esa quebrada. Llegabas a la cantina a buscar el trago hasta allá. ¿Ah? Por un cigarro caminabas kilómetros para irlo a conseguir. ¿Por qué? Porque estabas esclavizado. No podías decirle que no al vicio. El vicio te tenía, o Satanás a través del vicio te tenía de las narices. Ningún vicio es enfermedad. Lo que pasa es que la sociedad corrupta y científica quiere engañar más al hombre. Hermano, es un borracho, dice que es un enfermo. Eso no es enfermedad. Esa es una atadura demoníaca que solo la sangre de Cristo puede liberar. ¿Cuántos alaban a Cristo y la gloria a su nombre? Porque yo fui guarero desde los 12 años. Hasta los 27 años, de 15 años que me ingresé al ejército, le uní la droga también. Imagínese, perdí de la miseria, pero era vicio.

0: Porque yo fui hasta México, a Tuxtla Gutiérrez, con un amigo que me dijo que a un hermano de él le habían ayudado a dejar de tomar. Y fui a buscar al brujo, yo allá, le estoy hablando cuando yo era borracho, no ahorita creyente. Yo, no sé cómo algunos de ustedes que siempre van creyentes. Y nos dieron 5 días de licencia y le digo que él, vamos a México, dicen que no hay pérdida. Me dijo, vamos pues, le dije yo, y fuimos. Y llegamos al barrio donde nos habían dicho que era. Hermano, y cuando pasamos ahí por una calle, llegó a la esquina de la calle y encontré una señora, le digo, mi disculpe, ¿dónde es que vive? Para no ofendernos, se dice el brujo, el médico. Me dice, ¿usted está buscando al curandero? Sí, sí, sí. El que da remedios para... Ah, ahí lo acaban de encontrar, me dijo. Y nosotros habíamos encontrado un viejito todo salivoso y orinado, bien bolito. No, le dije yo, encontramos un viejito borrachito ahí. Él es, me dijo. No, me dije yo, ¿qué ando haciendo aquí? Chucho no come a Chucho. Alabia a Dios si puede. Un demonio no puede echar fuera otro demonio. Yo iba buscando para que me quitara la gana de tomar, pero si él andaba hasta orinado, hermano. Mejor nos fuimos para un carnavalito que había en ese pueblo. Ahí amanecimos, hermano, gateando, lo subimos algún otro día. Veníamos peor. Pero ese 23 de febrero que le cuento en el año 91, así como con la mano, adiós vicio, adiós parranda, adiós vagancia, adiós torpes palabras, adiós tabaco, adiós droga, adiós lujurias, adiós. Y aquí estamos dándole la gloria a Dios, porque Él perdonó nuestros pecados. Vivimos agradecidos porque hemos sido libertados de la ley, del pecado y de la muerte. Dele fuerte esa gloria a Dios ahora. Destapámela, por favor. A su nombre. ¿Cuánto damos gloria a Dios? Es que este tapón estaba más duro que algunos de ustedes. Pero ni un lempira se le saca. ¿Sabe qué dijo Isaías? 53. El Señor estaba cumpliendo con ese muchacho paralítico lo que Isaías había hablado de él. ¿Amén? Isaías dice en el verso 4 y el verso 5, ciertamente llevó él nuestras enfermedades y sufrió nuestros dolores, y nosotros lo tuvimos por azotado y por herido de Dios y abatido. Mas el herido fue por nuestras rebeliones. ¿Por qué? ¿Por qué fue que el Señor fue herido? Por nuestras rebeliones, molido por nuestros pecados. El castigo de nuestra paz cayó sobre él. Es decir, lo que nosotros teníamos que sufrir por nuestros pecados, él se hizo cargo. Y por su llaga, por si fuera poco, no solo te ha perdonado, no solo te ha liberado, no solo te ha sacado de la miseria, sino que de paso todavía en su llaga te da sanidad. Hemos sido curados. Dele fuerte esa gloria a Dios en esta hora. A su nombre. Por eso es que el paralítico volvió totalmente curado y gozoso a su casa. Amén. Sobre todo, libre y salvo del pecado. ¿Cuántos dicen gloria a Dios? Él volvió con un corazón limpio, con la capacidad de llevar una vida normal, decente. Porque el hombre metido en el pecado, hermano, es una bestia. Sí. Pastores, levanten la mano quienes fueron borrachos. No, ya les di la cara. Porque Dios tiene esa bendición que solo le quita el vicio a uno, pero no le cambia la cara. Esa queda igual. Éramos tan sinvergüenza que el paguito lo dejábamos allá en la cantina y a la casa no llevábamos nada. Y llegábamos pidiendo sopa allí en otro día. ¡Qué sinvergüenza! Vieja, deme una sopita de pollo para la goma. Pues sí, ¿cuál pollo? Si no pagaron los 3,000 lempiras que debes en la trucha. Y llegas el lunes cruzado de los ojos y miras que el gato está echado en la hornilla, no hay esperanza de comer. ¿Le alaba? Pues de eso nos liberó el Señor. Una vez que nos perdonó y nos limpió nuestros pecados, hasta el gato de la casa descansa mejor. Hasta el chucho, hermano, que antes se corría a meterse allá al charral cuando te miraba ir, ahora sale a encontrarte porque todo ha cambiado. Hay paz en tu corazón, hay armonía en el hogar, hay responsabilidad. ¿Cuántos alaban al Cristo de la gloria? Dele fuerte ese aplauso si es para él, a su nombre. Yo no sé si los camilleros te trajeron aquí. Es decir, alguien te invitó. Amén. Y tú has venido al mejor lugar. Amigo que me estás escuchando, hermano descarriado, estás en el mejor lugar, donde te puedes ir salvo y sano. Amén. Puedes regresar a tu casa dando testimonio que en ti ha habido un cambio, una libertad completa. Aleluya. Verdaderamente libre de la opresión del pecado, aleluya. Pero de algo sí estoy seguro, que Dios te trajo este día hasta aquí para hacer de ti una persona libre, una persona distinta. ¿Cuántos dicen gloria a Dios? Oiga lo que dijo el Señor Jesús en el 6, 44 y 47 del Evangelio de Juan. Ninguno puede venir a mí si el Padre que me envió no le trajera. Así que usted no llegó aquí por casualidad. Es que yo no iba a venir, pero de repente me dieron ganas de venir. No iba a venir, pero de repente hermano Julano me invitó y no lo quise desairar con la invitación y por eso vine. De cualquier manera que haya venido, fue Dios que te trajo. ¿Cuántos alaban al Señor? Yo se lo digo, hermano, porque la noche que yo acepté a Cristo, había prometido al hermano de mi esposa, que era el presidente de los jóvenes en ese tiempo. Yo le había prometido que, palabra de hombre, yo iba a ir a esa vigilia. ¿Ah? Y tenía que cumplir. Pero me sentí tan mal cuando ya llegó la hora de que había que irse para ese culto. Entonces me fui para la cantina y dije yo, me voy a poner bien acelerado para agarrar valor de meterme al templo. Y cuando yo quise acelerarme, todo lo que yo tragué lo volví a vomitar y aquel licor apestaba animal muerto. ¿Me escuchó? Para disimular, yo saqué un cigarro y lo encendí y apestaba igual que el licor. Era una hediondez. Yo les dije, ese guaro, ese licor está envenenado, eso no sirve, está vencido, eso apesta. Y otro borracho lo agarró y se enjaguaba la boca. No, me dijo, esto está rico, decía. Y allá al fondo, hermano, yo estaba escuchando las alabanzas de la iglesia que me habían invitado. Y ahí me empecé a despojar de todo. Saqué una bolsa verde, una cosa verde que nada, no era orégano, no era otra cosa. Se las tiré ahí y le dije, aquí les queda todo, tabacos, todo, les queda aquí unos dados de chiviar que andaba por ahí. Dame, aquí les queda todo, les queda ahí. Yo me voy, ¿para dónde vas? Ah, yo di testimonio porque le dije, David Viera va para el culto a la Nueva Jerusalén y va a entregarle su corazón a Cristo esta noche. Aquí llegó David Viera, el mundano, el botado. Y ellos dijeron, esperémoslo, ya va a venir, 34 años tiene de estarme esperando, no es David. Comparaban al Señor y volvimos, pero fue para predicar en la cantina hasta que se desarmó la cantina. No existe la cantina. Para que usted lo sepa, en el patio de esa cantina nacimos como misión. Por eso es que nuestro ministerio se llama de restauración. Porque nosotros nos acostumbramos a recoger el bolito fondeado, a sentarlo todo orinado en la silla, enfrente en el culto, y la casualidad bonita es que cuando ya se empezaba a predicar se despertaban. Y oían el mensaje y aceptaban a Cristo, y ahí los íbamos con ellos a las casas, los bañábamos, les poníamos ropa buena, si no les conseguíamos, y ahí la mujer contenta se entregaba a Cristo, los niños, la familia se fue restaurada. Así nació el ministerio. En este ministerio no se desechan los borrachitos. Y el día que yo veo a un pastor desechando un borrachito ese día, lo mando a disciplina indefinida. Porque si hay algo que me caiga mal es que cuando yo me paré de orar, que habían orado por mí, me paré de orar, ¿sabe qué dijo un diácono a la iglesia? Porque llegó el montón de bolitos, Alibaba y los 40 mañosos estábamos ahí. Cuando oyeron que yo estaba aceptando, se metieron todos a aceptar también. Y dijeron, de esa basura ni uno se pega, dijo. Así, no pierde el tiempo, pastor, le dijo. Siga predicando, si de esa basura ni uno se pega. Aquí hay una basurita pegada. ¿Cuántos alaban a Cristo la gloria? Aquí hay una basurita pegada. La misericordia de Dios. El perdón de los pecados. Ninguno puede venir a mí sin el Padre que me envió no lo trajere. Y yo le resucitaré en el día postrero. Escrito está en los profetas. Y serán todos enseñados por Dios. Así que todo aquel que oyó al Padre, aleluya, y aprendió de él, viene a mí. No que alguno haya visto al Padre, sino aquel que vino de Dios es el que lo ha visto. Este ha visto al Padre. De cierto os digo que el que cree en mí tiene vida eterna. ¿Cuántos disfrutamos de esa vida? Qué maravilloso es creer en el Señor. El perdón de los pecados es grande. El perdón de los pecados es la lección de Dios de disculpar a las personas de la culpa de sus pecados y justificarlos con la sangre de su Hijo. Eso es el perdón de pecados. La acción que Dios hace a través de la sangre de su Hijo de quitarnos el pecado y justificarnos. ¿Qué es ser justificado? Que a usted lo agarraron por un delito. Usted, aunque diga que no, pero si usted lo hizo, usted sabe que lo hizo. Lo agarran, lo llevan a la cárcel, un abogado empieza a apoyarlo a usted, lo lleva a un juez, el juez analiza su situación, mira cómo pasaron las cosas, miren el tipo de persona que usted, ven el cambio que está teniendo en la cárcel, y el juez dice, lo vamos a dejar libre. ¿Quién podrá decirle lo contrario al juez? ¿Ah? ¿Habrá alguien que le diga, no, señor juez, usted no lo puede dejar libre? No, pues que él es el juez. Él es el que manda en la corte. Y cuando dice, él se va libre, está diciendo, está justificado. Esa falta se le perdona y se le da una oportunidad que vaya a la vida social. Vamos a ver cómo se comporta. Lo que Cristo hace con nosotros, lo que Dios obra en Cristo con nosotros, venimos podridos, hediondos, llaga podrida desde aquí hasta abajo. Amén. Pero justificados pues por la fe, ahora tenemos paz para con Dios. Tenemos tanta paz que hasta en el culto lo dormimos. Dele fuerte ese aplauso al Señor si no se ha dormido. La Biblia dice que Dios perdona a los que se arrepienten y confiesan sus pecados. Por eso yo siempre digo, hay algo que Dios no puede perdonar. ¿Cuál es el pecado que Dios no puede perdonar? El que usted no se arrepiente y lo confiesa. Si usted nunca se arrepiente y nunca lo confiesa, su pecado irá con usted hasta el infierno. Porque jamás el Señor le va a perdonar algo que usted no se arrepienta y lo confiese. Hay una actitud que debe de estar en el hombre, es el arrepentimiento. Es el abrir la boca. El apóstol Pablo dijo que si confesares con tu boca que Jesús es el Señor y que Dios lo levantó de los muertos, serás salvo. Porque con el corazón se cree para ser justificado, pero con la boca se confiesa para salvación. Dele fuerte ese aplauso si es para él. Qué lindo es el Señor, hermano. En primera de Juan 1, 9 al 10 dice, si confesaremos nuestros pecados, Él es fiel y justo para perdonar nuestros pecados y limpiarnos de toda maldad. Si decimos que no hemos pecado, le hacemos a Él mentiroso y su palabra no muere en nosotros. Creyentes, fallamos, mentimos, cometemos faltas. Quizás no son pecados deliberados, pero son faltas que nos están haciendo daño. ¿Qué tenemos que hacer? Confesarle al Señor que hemos fallado. ¿Cuántos alaban al Señor? Ahora, ¿cómo se obtiene el perdón de los pecados? Hay que arrepentirse de ellos. Pero para arrepentirse, hay que quedar claro que los tiene. Es que el problema es que a veces la gente se justifica a sí misma. Yo no soy tan malo. Yo no le debo a nadie. Yo no me meto con nadie. Yo nunca he matado. Yo nunca he robado. Yo soy muy derecho. Es que usted puede ser la la Madre Teresa de Calcuta. Pero usted es pecador. Por cuanto todos pecaron. Todos son todos. No, somos todos. Todos pecaron. Están destituidos de la gloria de Dios. Entonces necesitamos reconocer que somos pecadores. ¿Qué fue lo que David hizo en el Salmo 51? Reconozco mi maldad. Mi pecado está delante de mí. Yo fui el que pequé para que tú sigas siendo justo cuando alaban al Señor. Hay que reconocer cuando tenemos el pecado. Y eso nos lleva al arrepentimiento. A su nombre sea la gloria. Y el arrepentimiento, aleluya, nos lleva a confesar. Y cuando confesamos, somos justificados, recibimos el sello y el bautismo del Espíritu Santo y somos llamados hijos de Dios. Dele fuerte ese aplauso a su nombre. Leo unos textos más para terminar. Proverbios 28:13. ¿Qué dice Proverbios 28:13? El que encubre sus pecados no prosperará. Cometa pecaditos y quédese callado a ver qué le pasa. Siga mirando pornografía. Siga en su adulterito que anda por ahí. Siga haciendo cositas malas. Siga. Y no confiese su pecado. A ver dónde va a parar. Mas el que los confiesa y se aparta, alcanzará misericordia. ¿Cuántos decimos gloria a Dios? Amén. Entonces es porque Dios levanta la sentencia de condenación. Cuando usted se arrepiente y acepta la sangre de Cristo para limpiar sus pecados, entonces Dios levanta la sentencia. Y ahora podemos decir, como dice Romanos 1, ahora pues ninguna condenación hay para los que estamos en Cristo Jesús. Pero para los que andan en el Espíritu, no los que andan como la carne, no, sino con los que andan como el Espíritu. ¿Cuántos alaban al Señor? Entonces Dios limpia a las personas de toda maldad. Dios trata a las personas como nunca hubieran pecado. Una vez que la sangre de Cristo lo limpia, Dios lo justifica, Dios mira a esa persona como que nunca pecó. ¿Se lo digo por qué? Porque el que se acuerda de las malandrinadas es usted, no Dios. Cuando Dios lo perdonó, borró y él no se acuerda más de eso. ¿Ah? La Biblia dice que aventó al fondo del mar nuestros pecados. Pero como algunos son buzos. ¿Sabe lo que es un buzo? Uno que se pone un chimbo aquí con una careta aquí y unas pataletas grandes para ir al fondo del mar a buscar cosas perdidas, allá andan buscando los pecados. Hasta allá se meten a traerlos de nuevo. Pero el Señor se alejó de nosotros todo eso. Vea lo que dice el Salmo 103, 1 al 5. Bendice alma mía Jehová y bendiga todo mi ser su santo nombre. Bendice alma mía Jehová y no olvide ninguno de sus beneficios. Él es quien perdona todas. ¿Cuántas? ¿Cuántas? Él es que perdona todas tus iniquidades. A su nombre sea la gloria. ¿Cuántos dicen gloria a Dios? Y dice, el que sana todas tus dolencias. El que rescata del hoyo tu vida. El que te corona de favores y misericordia. El que sacia de bien tu boca. De modo que te rejuvenezca como el águila. Aquí hay hermanitos que fueron perdiditos, borrachitos, drogadictos. Se miraban tan viejitos ya, hermano. Y hoy ya tienen 15 años de ser evangélico y se miran más jóvenes que cuando aceptaron. Bien fortachones, bien rejuvenecidos, con púlpito incorporado. En el mismo 103 de los Salmos, verso 10 al 14, no ha hecho con nosotros conforme a nuestras iniquidades, ni nos ha pagado conforme a nuestros pecados, porque como la altura de los cielos sobre la tierra, engrandeció su misericordia sobre los que le temen. Cuanto está lejos el oriente del occidente, aleluya, hizo alejar de nosotros nuestras rebeliones, como el padre que se compadece de los hijos, así se compadece Jehová de los que le temen, porque él conoce nuestra condición. Se acuerda de que somos polvo. Con cariño toque el que está al lado suyo y dígale que te valga, que Dios es misericordioso. La misericordia de Dios es más grande que nuestra rebeldía. La misericordia de Dios es más grande que nuestros pecados. El amor de Dios supera toda la maldad del hombre. Por eso es que tenemos gracia sobre gracia. ¿Cuántas palabras al Señor? A su nombre sea la gloria. ¿Cuántos dicen amén? A su nombre. Dice que cuando se es perdonado, las personas pueden reconciliarse con Dios y con las demás personas. Dice que las personas pueden superar sus propios errores. Dice que las personas pueden abrirse a la vida. Dice que las personas pueden dejar atrás la amargura y el rencor. Porque cuando el Señor limpia, limpia, hermano. Mire, Herodes con Pilato eran tremendos enemigos. Y cuando capturaron a Jesús, se lo llevaron a Pilato. Pilato dijo, no, llévenselo a Herodes. Y en ese cambio que uno lo mandó en el otro, ellos se reconciliaron. Solo tuvieron contacto con Jesús y se fue la raíz de amargura. Me viene a decir usted que ya se bautizó hace 25 años y todavía está de pleito con el vecino, que no se hablan. No se vale, ¿verdad? Porque el que ha sido perdonado también se va a la amargura. ¿Por qué es necesario el perdón de los pecados? Porque Dios es justo. Y sin perdón de pecados no podemos acercarnos a Él. Por eso Él provió de un camino y un mediador que se llama Jesucristo. Porque usted así mugre de pecado no puede acercarse a Dios. Ni aun siendo evangélico, con problemas difíciles espirituales, usted no puede ir directo a Dios. Tiene que entrar por Cristo. Por eso dijo Él, claro, yo soy la verdad, el camino y la vida. Y nadie viene al Padre si no es por mí. Él es el mediador entre Dios y los hombres. Pobre de los testigos de Jehová que hacen a un lado a Cristo y quieren llegar directo donde Jehová no se puede. No se puede. ¿Cuántos alaban al Señor? Amén. Dios es misericordioso y ofrece esperanza de perdón y salvación. Cristo llevó las enfermedades y los dolores de la humanidad en su cuerpo. Así que todo aquel que cree en Él es perdonado de sus pecados y tiene la posibilidad de un milagro en su cuerpo. ¡Aleluya! ¿Cuántos decimos gloria a Dios? ¿Cuántos decimos gloria a Dios? Mi esposa iba a ser operada de la columna. El doctor dijo, llegamos al punto ya donde iba a la resonancia y luego a la camilla, al quirófano. Pero dijo el doctor, quiero que firmen algo donde yo me comprometo 50-50. ¿Y eso qué? Le dije yo. Está buena la repartición, pero no me aclara de qué. 50% de que camine, 50% que quede en silla de ruedas. Adiós, doctor, le dijo mi esposa. Me quedo caminando, aunque sea renca, pero me quedo caminando. Y los pusimos a buscar más de Dios. Y ahí está hermana Nadilia sin operación. Amén. Amén. A su nombre. Esa muchacha que nos acompaña, Raquelita, esa muchacha de 9 años, porque cuando ella tenía un poquito más de 1 año, una quebrada nos arrastró, el diablo nos ha atacado como que, el diablo ha querido borrarnos del mapa. Pero estamos protegidos en el poder de Jesucristo. Y cuando la quebrada nos arrastró, a ella la habíamos perdido. En esa gran trifulca, en ese laberinto, y por un relámpago en aquella gran oscurana, miramos los zapatillos blancos de ella dentro de la poza de agua aquí del carro y logramos a sacarla. Esa niña tuvo como 3 meses que sabíamos que estaba viva porque parpadeaba y respiraba. De ahí no había una sonrisa, ahí no había llanto, ahí no había nada, inerte. Pero el Señor empezó a levantarla. A los 9 años, causante a ese trauma, le salió un tumor en el cerebro. Dijeron, si vamos con resonancia, si vamos con eso, como le llaman a lo que le hacen a los cánceres, a todo eso, las quimios, si le hacemos quimios y medicamentos, la niña va a quedar vegetal o se muere. Si le rajamos la cabeza para sacar el tumor, la niña queda vegetal o se muere. Ah, pues no, mejor así que quede. Y lo fuimos a buscar del Señor. A las 2 semanas vamos de regreso. Y dijo el doctor, hay que hacerle los chequeos. Vamos a ver cómo está esto. No hay ni sombra ni seña de nada que haya habido aquí. El tumor se fue. Y dijeron, va a quedar epiléptica. No quedó epiléptica, para la gloria del Señor. Porque Dios es fiel. Amén. No solo hay perdón, hay sanidad. Si yo le contara lo que el Señor ha hecho conmigo. Grandes cosas ha hecho el Señor con nosotros. Amén. Por lo menos, mire, usted me mira caminando y piensa que soy un poquito malicioso, pero es que este pie tengo que manejarlo maliciosamente y no me caigo. Hay hermanos que bien saben cómo yo ando este pie. Este pie lo ando todo reestructurado, puros metales. Toda mi pierna, mi rodilla, hasta aquí abajo. Y el doctor dijo que yo iba a empezar a caminar 9 meses después de esta operación. Y que iba a quedar con el pie, como le dicen ustedes, saben, los pescadores de este lado, pate remo. ¿Por qué dice remo? Porque remo es tieso, así ve. Entonces yo iba a quedar caminando con el pie así, tenía que tirarlo de lado para pasar adelante, porque yo no lo iba a desgonzar supuestamente. Pero a los 3 meses yo estoy dándole las gracias a Dios en un gran culto, solamente con bastón ya. Y empecé a caminar y recuperé el 90%. No me puedo arrodillar, pero camino. Camino para la gloria de Dios. Es que lo que para el hombre es imposible, para Dios todo es posible. Y todo eso viene con el perdón de los pecados. ¿Cuántos alaban al Señor? ¿No deberíamos de estar felices, hermano? Ahora hay liberación para los oprimidos. Ahora hay liberación para el que está esclavizado en el pecado, abrumado por las enfermedades. Cristo salva y Cristo sana. Cristo salva y Cristo sana. Pero también Cristo viene. ¿Cuántos tenemos otro? Gloria a Dios. Póngase de pie. Siempre que vengo a Honduras, yo como que me traigo mis chubasquitos de agua. Aleluya. Pero Dios es bueno, parece que por ahí hay. A ver qué van descargando de algún avión, porque hoy en la noche nos tiran veneno. Yo quiero que levante su mano. Y como creyente, los creyentes dicen amén. Empiece dándole gracias a Dios por el gran favor y milagro que ha hecho de perdonarle sus pecados. Empiece. No esté esperando que yo le diga, ore, ore al Señor. Y si usted es un amigo que no ha creído en Cristo o un hermano descarriado, hay sangre suficiente todavía en el poder de Dios, en Cristo Jesús, para el perdón de los pecados. Mientras la iglesia está dando gracias y está intercediendo por aquellas almas que están con necesidad de salvación, yo quiero hacer ese llamado a aquella persona que esta noche decide entregarle su corazón a Cristo. No me haga movimiento que no sea para el llamado. Por favor, atienda para acá. Después vamos por otro lado, a los baños, a las cositas que va a comprar ahí. Pero ahorita estamos en el llamado. Dios te bendiga. Necesito un pastor por aquí. Hermano Francisco, por aquí. Aquí está un hombre pidiéndole perdón a Dios. Dios tiene misericordia de este hombre, una persona especial, pero él necesita de Dios. Dios no desecha a nadie. ¿Hay alguien más por ahí? ¿Hay alguien más esta noche? ¿Hay alguien más esta noche? Alguien que necesite de Dios, salga de ahí. El perdón de los pecados está aquí. Reconcíliate con el Señor en Cristo Jesús. Él vino para traer la reconciliación de los hombres con Dios. No podemos acercarnos a Dios si no es a través de la humillación a los pies de Cristo Jesús. Dios bendiga a este joven, Dios te bendiga. Otro pastor corriendo, hermano Ricardo. Aleluya, corriendo, corriendo, corriendo. Las almas que pasan aquí hay que afianzarlas por la fe. La sangre de Cristo limpia los pecados de estas personas. ¿Hay alguien más todavía esta noche? ¿Hay alguien más todavía esta noche? A través de las redes sociales, ¿hay alguien que se está reconciliando? Notifíquelo en un mensaje y diga, yo oren por mí porque yo me reconcilio con Cristo. Y vamos a tomar en cuenta ese mensaje también. En el nombre de Jesús, le invitamos a pedir perdón a Dios. No es tarde cuando se respira. Hay esperanza para el que esté entre los vivos todavía. ¡Aleluya! ¿Tenemos a alguien más? ¿Tenemos a alguien más? Hermana, hermano, que usted sabe que su salvación está en juego ahorita. Corra y asegúrela. Corre y asegúrela. La sangre de Cristo tiene poder para limpiar pecados. En la llaga de Jesucristo somos curados. Alguien más confía en Cristo Jesús ahora. El llamado sigue, el llamado sigue, el llamado sigue. El llamado sigue. Oh, gloria a Dios. Oh, gloria a Dios. Hermano, hermana, usted que sabe que hay un problemita que anda cargando. Que si usted se muere con ese problemita, tiene problemas eternos. Véngase ahora aquí adelante, dígale, Señor, yo quiero pedirte perdón. Reconozco que mi salvación de mi alma está en juego. Y yo quiero estar seguro de la vida eterna. Reconozca, reconozca, no encubra, encubrirlo lleva a la miseria. Aleluya. No sé si hay alguien más. Estamos terminando el llamado. Oh, gloria a Dios. Pero si no hay nadie más. Si no hay nadie más. Si no hay nadie más. Vamos a dar gracias por estas almas. Iglesia, extienda sus manos para acá, iglesia. Padre, en el nombre de Jesucristo. Bendice a estos hombres, Padre. Los pastores han ministrado la oración de fe. Bendícelos para gloria y honra de tu nombre. En el nombre de Jesús, sana toda dolencia de tu pueblo. Todos aquellos que creemos, sabemos que Dios puede liberarnos de toda enfermedad. Vámonos ahora con esa esperanza viva en nuestro corazón, que Él ha tocado nuestro cuerpo y somos sanos para su gloria. En el nombre de Jesús, la iglesia del Señor dice...
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1: Son las 9 y 37 minutos.
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1: Son las 9 y 37 minutos.

yo me alegré con los que me decían: a la casa de Jehová iremos. Nuestros pies estuvieron dentro de tus puertas, oh Jerusalén. Jerusalén que se ha edificado como una ciudad que está bien unida entre sí. Y allá subieron las tribus de Gad, conforme al testimonio dado a Israel, para alabar el nombre de Jehová, porque allá están las sillas del juicio, los tronos de la casa de David. Pedid por la paz de Jerusalén, sean prosperados los que te aman, sea la paz dentro de tus muros y el descanso dentro de tus palacios. Por amor de mis hermanos y mis compañeros, diré yo: la paz sea contigo. Por amor a la casa de Jehová nuestro Dios, buscaré tu bien. 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

0: Son las 9 y 41 minutos.
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2: En este tercer milenio, los hombres se hacen muchas interrogantes con respecto al panorama sombrío que envuelve a la sociedad mundial. La desconfianza, el temor y la expectación de las cosas que se avecinan son señales evidentes que estamos llegando al final del tiempo. La sentencia ha sido dada. La escritura en la pared nos indica que este mundo ha sido pesado en la balanza de Dios y ha sido hallado falto. A continuación presentamos un estudio profético sobre el libro de Apocalipsis. Para comenzar este estudio, vamos a leer en Apocalipsis capítulo 1, versículos 1 al 3, que dice así: la revelación de Jesucristo que Dios le dio para manifestar a sus siervos las cosas que deben suceder pronto, y la declaró enviándola por medio de su ángel a su siervo Juan, que ha dado testimonio de la palabra de Dios y del testimonio de Jesucristo y de todas las cosas que has visto. Bienaventurado el que lee y los que oyen las palabras de esta profecía y guardan las cosas en ella escritas, porque el tiempo está cerca. Hasta aquí la cita de la palabra del Señor. En primer lugar, diremos que la palabra Apocalipsis es de origen griego y en su traducción significa revelar, o sea, descubrir lo que estaba oculto. También se conoce como el libro de las revelaciones. Este libro, con el cual se cierran las Sagradas Escrituras, fue escrito por el apóstol Juan por revelación divina, estando en la isla de Patmos. Esta isla se encuentra dentro del mar Egeo, cerca de Turquía, pero pertenece a Grecia. La permanencia del apóstol en esa isla no era por su propia voluntad, sino por causa de la palabra de Dios, ya que por orden del emperador romano Domiciano había sido desterrado a ese inhóspito lugar. Y así esa pequeña isla se convirtió por un tiempo en la cárcel del siervo de Dios. Pero además llegó también a llegar a ser el escenario de los eventos más importantes de todos los tiempos, porque fue allí precisamente donde nuestro Señor Jesucristo descendió con toda su gloria para mostrar a su siervo los acontecimientos presentes en aquella época y lo que sucedería a través de los siglos, culminando con su segunda venida, el establecimiento de su reino sobre la tierra, el juicio final de los impíos y la eternidad de Dios. La presencia del Señor en la isla de Patmos causó gran asombro al apóstol Juan, el cual estuvo a punto de morir cuando la gloria divina se dejó sentir en ese lugar. En esta aparición, Cristo no se presentó en la forma como Juan estaba acostumbrado a verlo, antes de que fuera crucificado, o sea, como el hombre de Nazaret, sino como el Cristo glorificado, tal como se le presentó también a Saulo de Tarso en el camino hacia Damasco, que Saulo tuvo que caer a tierra cuando vio el resplandor de la gloria del Señor, y que por primera vez escuchaba su voz. Hechos capítulo 9, versículos 3 y 4. De igual forma, el apóstol Juan cayó como muerto a tierra cuando de cerca contempló toda la gloria de nuestro Señor Jesucristo. He aquí la descripción que nos da el apóstol Juan. Yo estaba en el Espíritu en el día del Señor, y oí detrás de mí una voz como de trompeta que decía: yo soy el Alfa y la Omega, el primero y el último. Escribe en un libro lo que ves y envíalo a las siete iglesias que están en Asia: a Éfeso, Esmirna, Pérgamo, Tiatira, Sardis, Filadelfia y Laodicea. Y me volví para oír la voz que hablaba conmigo, y vuelto vi siete candeleros de oro, y en

Y en su diestra siete estrellas, de su boca salía una espada aguda de dos filos, y su rostro era como el sol cuando resplandece en su fuerza. Cuando le vi, caí como muerto a sus pies, y él puso su diestra sobre mí, diciéndome: No temas, yo soy el primero y el último, y el que vivo y estuve muerto, mas he aquí que vivo por los siglos de los siglos. Amén. Y tengo la llave de la muerte y del Hades. Escribe las cosas que has visto, y las que son, y las que han de ser después de estas. Apocalipsis capítulo 1, versículos 10 al 19. Ahora hay una pregunta. ¿Por qué creen que los demonios temblaban cuando miraban a Cristo? Sencillamente porque ellos no miraban a un hombre de carne, sino que miraban al Señor en la forma como aquí lo describe el apóstol Juan, o sea que no miraban al Hijo de María o al Hijo del Carpintero, sino al Hijo de Dios en toda su gloria. Mateo 8:29 y Lucas 8:28. La sola presencia del Señor era motivo suficiente para que los espíritus inmundos fueran atormentados. Cuando nuestro Señor Jesucristo vino en un cuerpo de carne, los hombres solamente lo identificaron como al Hijo del Carpintero. Otros lo confundieron con Elías, otros con Jeremías, otros con Juan el Bautista. Y el caso es que mientras los demonios sabían quién realmente era el Señor, los hombres vieron en él solamente a un hombre más. ¿Qué gran diferencia existe entre el Cristo que describe el apóstol Juan y los millones de Cristos falsos que existen en este mundo? Ahora, analizando las frases, las cosas que has visto, abarcan todo el capítulo 1 y se refiere a la presentación del Señor en la forma que ya hemos descrito. Las cosas que son, se refiere a la vida de la iglesia, representadas por las siete iglesias que estaban ubicadas en el Asia Menor y que proféticamente iban a representar a la iglesia del Señor en su recorrido a través de los 20 siglos que ya pasaron. Apocalipsis capítulo 2 y capítulo 3. Las que han de ser después de estas. Esta frase se refiere a los juicios que vendrán sobre la tierra, comenzando en el capítulo 6 hasta el capítulo 18. Ya en el capítulo 19 aparece la segunda venida de Cristo montado en caballo blanco y también la derrota del anticristo. En el capítulo 20 Satanás es lanzado al lago de fuego, culminando con el juicio final de los impíos. En los capítulos 21 y 22 se habla de cielo nuevo y tierra nueva, la descripción de la nueva Jerusalén y la eternidad de Dios. Ahora vamos a tratar con las siete cartas que son enviadas a las siete iglesias, y aquí damos el nombre de las ciudades: Éfeso, Esmirna, Pérgamo, Tiatira, Sardis, Filadelfia y Laodicea. Y comenzando con la primera carta que es enviada a la iglesia que está en Éfeso, como dato diremos que Éfeso era una ciudad muy religiosa, y la patrona era la diosa griega Artemisa, y que para los romanos era conocida como Diana, y la proclamaban como grande Diana de los Efesios, la que venera toda Asia y el mundo entero. La Biblia nos informa que por causa de este ídolo, el apóstol Pablo estuvo a punto de perder la vida en Éfeso. Hechos 19, versículos 23 al 35. El templo donde estaba esta diosa medía 133 metros de largo y 74 de ancho. Estaba sostenido por 127 columnas de mármol y era considerado como una de las maravillas de las siete, diríamos, de las siete maravillas del mundo antiguo. Pero con toda la idolatría que allí se practicaba, también había una iglesia cristiana, conocida como la iglesia en Éfeso, Apocalipsis 2:1. Esta iglesia tuvo una buena enseñanza, porque tuvo buenos maestros, comenzando con su fundador, que fue el apóstol Pablo. Luego vino Apolos, Timoteo y el apóstol Juan. Pero aún así, el Señor hace un fuerte reclamo, y es que aunque trabajaban arduamente y tenían algunos dones espirituales, pero habían perdido su primer amor, y el Señor les exhorta a que se arrepientan y que vuelvan a las primeras obras. Esta iglesia representa a la iglesia apostólica, pero que al transcurrir el tiempo se infiltraron falsas doctrinas como la de los nicolaitas y que hoy se conoce como la doctrina de los gnósticos. Gnosis es una palabra griega que quiere decir conocimiento y es una mezcla de filosofía y religión.
Los gnósticos combaten.

La doctrina cristiana. Cristo dice que aborrece este sistema de doctrina. El mensaje para la iglesia de hoy es que todo lo que hagamos en favor de la causa del evangelio, hagámoslo con amor. Ahora pasamos a la iglesia de Esmirna, y como dato diremos que la ciudad de Esmirna se encontraba a 60 kilómetros de Éfeso, y era el puerto más famoso en Asia Menor, ya que era un punto de comercio entre Roma, la India y Persia. Fue fundada por Alejandro el Grande, y era conocida como la Belleza de Asia. Pero además de eso, Esmirna era una ciudad pagana, y entre sus muchos templos también tenían uno dedicado al emperador romano Tiberio César. Sin embargo, allí también había una iglesia evangélica, y según Hechos 19, versículo 10, pudo haber sido fundada por el apóstol Pablo. Pero los cristianos no eran bien vistos en esa ciudad, pues continuamente eran denunciados ante el imperio romano, porque ellos no adoraban al César, sino a Cristo. Y esto provocó una gran persecución, que muchos llegaron a perder todo lo que tenían, y los miembros de esa iglesia llegaron a ser, económicamente hablando, los más pobres, ya que sus bienes eran confiscados por causa de su fe en Cristo Jesús. Pero en la parte espiritual eran más ricos que todos. El Señor le dice a los de Esmirna que ellos no son pobres, aunque tengan tribulación y pobreza económica. Luego les dice que no teman en nada lo que van a padecer, porque el diablo va a echar a alguno de ellos en la cárcel por 10 días. Esta iglesia representa la persecución de los cristianos de parte de los emperadores romanos, y los 10 días representan a los 10 emperadores más crueles que tuvo Roma. He aquí sus nombres: Nerón, Domiciano, Trajano, Marco Aurelio, Severo Máximo, Antonio Pío, Decio, Valerio, Aureliano y Diocleciano. Explicamos que Roma tuvo 31 emperadores, pero estos 10 que hemos mencionado fueron los más perversos, crueles y sanguinarios en contra del cristianismo. Ahora pasamos a la iglesia de Pérgamo. Pérgamo era la capital de Asia Menor y era muy rica, con grandes palacios y lujosos templos paganos. El ídolo más famoso de Pérgamo era el dios Esculapio, dios de la medicina, y era representado por una serpiente viva. En la puerta había un rótulo que decía: Esculapio es el salvador. En el año 29 a.C. se levantó en Pérgamo un templo dedicado al emperador Augusto César, ya que este emperador fue el primero que reclamó adoración hacia su propia persona. Por otra parte, Pérgamo era considerada como el trono de Satanás, Apocalipsis 2:13, y precisamente ahí se había establecido una iglesia cristiana, donde se menciona a Antipas, el testigo fiel, que fue martirizado por oponerse a la adoración del César. También en Pérgamo había una biblioteca que contenía más de 200.000 libros. La culebra, que era el símbolo de la medicina en Pérgamo, lo sigue siendo hasta el día de hoy. Cuando usted vea una calcomanía con una serpiente enrollada hacia arriba, pegada en el vidrio de un carro, no lo dude más, que ese carro pertenece a un médico. En la parte profética, la iglesia de Pérgamo representa el arranque del catolicismo romano, ya que se habían introducido doctrinas un poco raras, como la doctrina de Balaán, que era idolatría y sexo, y la fornicación empezó a echar raíces en esta iglesia. También estaba la doctrina de los nicolaitas, y Cristo dice que aborrece esas doctrinas y exhorta a los cristianos que han caído en esa trampa a que se arrepientan, porque si no lo hacen, los va a destruir con la espada de su boca. Apocalipsis 2:16. Recordemos que cada uno de los 7 mensajes que son dirigidos a las 7 iglesias, cada uno de ellos termina con esta frase: el que tenga oído, oiga lo que el Espíritu dice a las iglesias. También en Pérgamo había una biblioteca que contenía más de 200.000 libros. La culebra, que era el símbolo de la medicina en Pérgamo, lo sigue siendo hasta el día de hoy. Cuando usted vea una calcomanía con una serpiente enrollada hacia arriba, pegada en el vidrio de un carro, no lo dude más, que ese carro pertenece a un médico.
En la parte profética, la iglesia de Pérgamo representa el arranque del catolicismo romano, ya que se habían introducido doctrinas un poco raras, como la doctrina de Balaán, que era idolatría y sexo, y la fornicación empezó a echar raíces en esta iglesia. También estaba la doctrina de los nicolaitas, y Cristo dice que aborrece esas doctrinas, y exhorta a los cristianos que han caído en esa trampa a que se arrepientan, porque si no lo hacen, los va a destruir con la espada de su boca. Apocalipsis 2:16. Recordemos que cada uno de los siete mensajes que son dirigidos a las siete iglesias, cada uno de ellos termina con esta frase: el que tenga oído, oiga lo que el Espíritu dice a las iglesias. Continuaremos.

Y continuando con el estudio de Apocalipsis, ahora pasamos a analizar a la iglesia que estaba en la ciudad de Tiatira. Esta ciudad era la más pobre en Asia Menor. Su comercio principal era el teñido de telas. Aquí también había una iglesia cristiana que había sido fundada por el apóstol Pablo, y la primera persona convertida allí fue una mujer llamada Lidia, según Hechos 16, versículos 14 y 15. Y al igual que en las otras ciudades, en Tiatira también había oposición para la iglesia. Y en esta ciudad había un templo conocido como el Gran Templo de la Fortuna, donde se practicaba la adivinación, y era dirigido por mujeres. Y una de estas profetisas y adivinas sutilmente se había introducido a la iglesia, y con sus provocaciones había hecho caer a algunos cristianos que eran fieles a Cristo, apartándolos de la fe para seguir costumbres paganas como ser la fornicación y la idolatría. La Escritura llama a esta mujer con el nombre de Jezabel, que es un nombre alusivo a la Jezabel que encontramos en el Antiguo Testamento y que tuvo una gran confrontación con el profeta Elías, porque este profeta le desbarató el imperio de Baal al degollarle a sus profetas asalariados. Primer libro de Reyes, capítulo 18. Si en la iglesia de Pérgamo encontramos el arranque del catolicismo romano, en la de Tiatira encontramos una división entre cristianos fieles que con amor sirven a Cristo. Y por otra parte encontramos la fuerza que lleva la religión y la corrupción del papado, representado por todos aquellos que se revuelcan con Jezabel. La exhortación que el Señor le hace a esta iglesia es diferente a las otras, pues en vez de ordenar que se saque a la profetisa, la echa en la cama para que todos los que no confiesan un amor verdadero hacia el Señor confirmen su infidelidad al acostarse con esta ramera religiosa. Y aunque el Señor no pide la expulsión de la ramera, sí pide a los que fornican con ella que la abandonen de inmediato, o como lo dice Apocalipsis 18:4, salid de ella, pueblo mío. Esa es la razón por la cual el catolicismo romano no cayó, sino que siguió creciendo hasta llegar a ser el monstruo que ya todos conocemos. La Escritura dice que todos los que siguen a esta religión pagana serán atormentados duramente en la gran tribulación. Apocalipsis 2:22. Ahora pasamos a analizar a la iglesia que estaba en Sardis. Unos 500 años antes de que Juan escribiera esta carta, la ciudad de Sardis había llegado a ser una de las ciudades más ricas y poderosas del mundo. Fue conquistada por Ciro el Persa. Después la tomó Alejandro Magno y 17 años después de Cristo fue destruida por un terremoto. Y más tarde fue reconstruida por Tiberio César, el hijo de Augusto César. Este Tiberio era el emperador cuando nuestro Señor Jesucristo fue crucificado. En Sardis había una iglesia cristiana y el Señor se dirige a ella para hacerle ver su estado espiritual, y el resultado fue el siguiente: tienes nombre de que vives y estás muerto. La situación espiritual era bastante crítica porque los miembros se habían vuelto conformistas y sus obras no eran agradables a los ojos del Señor. Pero aún así siempre habían unos pocos que eran fieles y que eran los que darían testimonio que en Sardis había una iglesia cristiana. Proféticamente, la iglesia de Sardis representa la reforma protestante que tomó forma cuando Martín Lutero clavó sus 95 tesis en la puerta de la catedral de la ciudad de Wittenberg en Alemania el 31 de octubre de 1517. Para ese tiempo estaba en apogeo la Inquisición romana y fueron muchos los cristianos que tuvieron que desertar por la fuerte persecución, y los pocos que quedaban eran arrinconados por el monstruo y no tenían libertad de expresión ni movimientos. Por eso, para el tiempo de la Reforma, la verdadera iglesia de Cristo tenía nombre de que vivía, pero estaba muerta. Tal es el simbolismo que nos da la iglesia de Sardis. Después de la muerte de Lutero, el cristianismo volvió a tomar fuerza. Y el mensaje para la iglesia en este tiempo es el siguiente: despiértate tú que duermes y levántate de los muertos y te alumbrará Cristo. Efesios 5:14. Y ahora pasamos a analizar a la iglesia de Filadelfia.
esta ciudad de Filadelfia estaba ubicada a 48 kilómetros de Sardis y era una ciudad donde se producía mucho vino y por consiguiente abundaban las tabernas y el dios Baco tenía muchos discípulos allí, o sea que abundaban los borrachos. En esta ciudad había más judíos que en cualquier otra parte y eran estos, los judíos, los que perseguían a los cristianos. Aunque es bueno explicar que el imperio romano perseguía a ambos, a judíos y a cristianos. A esta iglesia que se encuentra en Filadelfia es la única a quien el Señor no le hace ninguna reprensión y tal parece que había bastante amor en esa iglesia, pues aún el nombre Filadelfia significa amor fraternal. Y esta iglesia representa a los creyentes que se irán en el rapto. Y por otra parte también representa a la iglesia misionera, ya que desde el año de 1750 aparecen las primeras misiones con rumbo a la India, a África y el continente asiático. También muchos elocuentes predicadores se levantaron en el siglo XVIII, entre ellos Juan Wesley, Edward, Finney, Moody, Spurgeon y otros más, que en verdad se notó que Dios había abierto una puerta que nadie podía cerrar. Apocalipsis 3, versículo 7. Y ahora concluimos esta serie de siete cartas con la iglesia en Laodicea. Laodicea era una ciudad bancaria y muy rica, y estaba ubicada a 64 kilómetros de Éfeso. Tenía una escuela de medicina muy famosa, y se fabricaba un ungüento para los ojos llamado colirio. En esta ciudad había una iglesia que posiblemente fue fundada por el apóstol Pablo, según Colosenses 4:16. Esta iglesia era todo lo contrario de lo que era la iglesia de Filadelfia, y por no ser fría ni caliente, sino tibia, Cristo siente náuseas y la vomita de su boca. La tibieza espiritual era la característica de esta iglesia, donde operaba la carne y no el espíritu. Y haciendo una comparación con la iglesia de Esmirna, vemos los dos extremos económicos. Los de Esmirna todos eran pobres en dinero y bienes, pero a pesar de su pobreza material, el Señor los coloca como los más ricos de la ciudad, porque en sus corazones tienen a Cristo. Sin embargo, la iglesia de Laodicea se componía de gente rica económicamente y se jactaban de no necesitar de nada porque tenían de todo. Hay un dicho que dice que el que tiene a Cristo lo tiene todo, pero el que no tiene a Cristo le falta todo. A la iglesia de Laodicea, cuyos miembros se jactaban de tener riquezas materiales, pero a Cristo lo habían dejado afuera, el Señor le da el humillante calificativo de desventurados, miserables, pobres, ciegos y desnudos. Apocalipsis 3, versículo 7. Proféticamente hablando, vamos a comparar a esta iglesia de Laodicea con la iglesia de nuestros días, donde una gran cantidad de miembros están afanados en lo material y muchos de ellos compiten con el mundo en la rama de los negocios y por consiguiente descuidan su vida espiritual. El apóstol Pablo nos dice que raíz de todos los males es el amor al dinero, el cual codiciando algunos se extraviaron de la fe y fueron traspasados de muchos dolores. Primera Timoteo 6, versículo 10. Hoy, la nueva era, con su influencia de grandeza, ha penetrado en algunas iglesias evangélicas de la alta sociedad y aún en iglesias pequeñas, donde el poder del Espíritu Santo, que hace algunas décadas hacía saltar de los asientos a los miembros, donde los enfermos eran sanados, los endemoniados eran libertados y había gozo en general, hoy eso casi no se nota. El evangelista Mike Francine, que llevó a cabo una campaña en Tegucigalpa, Honduras, en enero del 2001, dice en uno de sus libros que hoy la iglesia está haciendo lo que Cristo no mandó hacer, y lo que Cristo no mandó hacer es lo que la iglesia está haciendo hoy. Ojalá que en el poco tiempo que nos queda se pueda operar un cambio y nos podamos comparar con la iglesia de Filadelfia. Y en esa forma pues estaremos aptos para irnos en el arrebatamiento que ya pronto será. Y así concluimos con este breve análisis sobre las siete iglesias que estaban en Asia Menor y que abarcan los capítulos 2 y 3 de Apocalipsis. Ahora pasamos al capítulo 4 que comienza con una puerta abierta en el cielo. Y dice Juan, y la primera voz que oí como de trompeta hablando conmigo dijo, sube acá. Y yo te mostraré las cosas que sucederán después de estas.
Apocalipsis capítulo 4, versículo 1. Esa primera voz que oyó Juan es la voz del Señor Jesucristo. Apocalipsis 1, versículos 10 y 11. Y que ahora la escucha de nuevo y lo invita a que suba. La frase "sube acá" se puede interpretar como el arrebatamiento de la iglesia. Y hay algunas razones para creer que es así. En primer lugar, diremos que el libro de Apocalipsis se desarrolla en tres fases, que son las siguientes. Las cosas que has visto. Esto se refiere al Señor Jesucristo en su presentación en la isla de Patmos. Segundo, las cosas que son. Esto se refiere al estado espiritual de la iglesia en la época de Juan. Y tercero, las que han de ser después de estas. Esto se refiere al período de los juicios que serán derramados sobre la tierra después del arrebatamiento. Entendemos que la iglesia redimida no pasará por la gran tribulación. Y vamos a explicarlo. En los tres primeros capítulos de Apocalipsis, la palabra iglesia se menciona 19 veces, pero de ahí en adelante no se vuelve a mencionar más. Y sería algo insólito que el Señor ignorara a la iglesia si ésta se encontrara en la tierra durante el tiempo de los juicios. En las cartas a las siete iglesias se usa la misma frase al final de cada carta y es la siguiente: el que tenga oído, oiga lo que el Espíritu dice a las iglesias. Sin embargo, en Apocalipsis capítulo 13, versículo 9, se lee: si alguno tiene oído, oiga. Pero aquí no se menciona la palabra iglesia. En Apocalipsis 3:10 se confirma que la iglesia será quitada de la tierra antes que los juicios caigan y el mundo pase por la prueba del fuego. En el libro de Proverbios 11, versículo 8, se nos dice que el justo es librado de la tribulación, mas el impío entra en lugar suyo. Aquí no dice que el justo será librado en la tribulación, sino que será librado de la tribulación. Por su parte, el profeta Isaías dice así: anda, pueblo mío, entra en tus aposentos, cierra tras ti tus puertas, escóndete un poquito, por un momento, en tanto que pasa la indignación. Porque he aquí que Jehová sale de su lugar para castigar al morador de la tierra por su maldad contra él, y la tierra descubrirá la sangre derramada sobre ella y no encubrirá ya más a sus muertos. Isaías 26, versículos 20 y 21. Esta frase, cierra tras ti tus puertas, equivale al pasaje de Mateo 25, versículo 10, cuando las cinco vírgenes prudentes entraron con Cristo a las bodas y se cerró la puerta. Y a esto se le conoce como el arrebatamiento de la iglesia. Y siguiendo con el estudio sobre Apocalipsis, anteriormente mencionábamos el rapto de la iglesia y cómo es descrito en Isaías capítulo 26, versículos 20 y 21. Explicamos que el rapto se llevará a cabo antes que caigan los juicios de Dios sobre el mundo, según Apocalipsis 3, versículo 10. Ahora vamos a mencionar a dos personajes que pertenecen al Antiguo Testamento y son Enoc y Noé, ambos siervos de Dios. Enoc tipifica a la iglesia que se va con el Señor, ya que él fue llevado por el Señor sin ver muerte. Y precisamente que después de este rapto de Enoc fue que ocurrió el juicio del diluvio. Por su parte, Noé no fue sacado del mundo y tuvo que soportar las impetuosas aguas del diluvio, ya que Dios lo protegió dentro de un arca y no pereció, mientras el mundo incrédulo fue barrido por ese juicio. Explicamos que así como Enoc tipifica a la iglesia, Noé tipifica a Israel, que después del arrebatamiento quedará en la tierra, enfrentándose a los juicios en la gran tribulación. Pero Dios se encargará de proteger a la nación de Israel para que no perezca, tal como lo hizo con Noé en el diluvio. Pero eso sí, todos los judíos tendrán que pasar por una prueba muy dura, tal como dice Jeremías capítulo 30, versículo 7, y citamos: ¡ah, cuán grande es aquel día! Tanto que no hay otro semejante a él. Tiempo de angustia para Jacob, o sea, para Israel, pero de esa angustia será librado. Esa angustia Cristo la menciona como la gran tribulación, Mateo 24, 21. En el capítulo 4, y conforme al viaje que Juan hace de la isla de Patmos en el Espíritu hacia el cielo, se le hace ver que desde allí se le va a mostrar todas las cosas que de allí en adelante van a suceder en la tierra. Pero antes de que comiencen los juicios, el apóstol hace una descripción del trono de Dios
y de uno que está sentado sobre ese trono, el cual es semejante a las piedras preciosas, y alrededor del trono un arco iris semejante a la esmeralda. El que está sentado en el trono tiene que ser el Padre, porque Juan no dice que es un hombre, porque Dios no es hombre, dice el libro de Números, capítulo 23, versículo 19. También Juan menciona a 24 ancianos sentados en 24 tronos, vestidos de ropas blancas y una corona de oro sobre sus cabezas. ¿Quiénes son estos 24 ancianos? Nos preguntamos. Creemos que estos 24 ancianos representan a los 12 hijos de Jacob y a los 12 apóstoles de nuestro Señor Jesucristo, ya que el Señor mismo les prometió a ellos que se sentarían sobre 12 tronos para juzgar a las 12 tribus de Israel. Mateo 19, versículo 28 y Lucas 22, 30. Del trono de Dios salen relámpagos y truenos, y delante del trono ardían 7 lámparas de fuego, las cuales son los 7 espíritus de Dios. Esta misma visión la tuvo el profeta Daniel, el cual hace una descripción bastante parecida a la que tuvo el apóstol Juan. Daniel capítulo 7, versículos 9 y 10. Daniel dice que el juez se sentó y los libros fueron abiertos. Este juez tiene que ser el Señor Jesucristo, ya que el apóstol Juan describe esto mismo y dice: y vi un gran trono blanco, y el que estaba sentado en él, de delante del cual huyeron la tierra y el cielo, y ningún lugar se encontró para ellos, y vi los muertos grandes y pequeños de pie ante Dios, y los libros fueron abiertos. Apocalipsis 20, versículos 11 y 12. Tanto Daniel como Juan presentan al Señor Jesucristo como el juez, ya que la Escritura nos dice que el Padre a nadie juzga, sino que todo juicio dio al Hijo. Juan 5, 22. En Apocalipsis capítulo 4, versículo 6, Juan menciona que de delante del trono había como un mar de vidrio semejante al cristal. Este no es un mar como los que conocemos en la tierra. Tampoco es de vidrio, sino que es como de vidrio. Tal como podríamos decir de las llamas como de fuego en el aposento alto, que no eran llamas literales, sino que parecían llamas. Hechos capítulo 2, versículo 3. El hecho de que no haya agua en ese mar que describe Juan, eso simboliza la paz que se respira en el cielo, porque por lo general el agua de los mares siempre simboliza la violencia. Isaías 57, 20. Pero además de esto, Juan ve a 4 seres vivientes llenos de ojos, y esta misma visión la tuvo también el profeta Ezequiel estando en su cautividad junto al río Quebar, según nos dice Ezequiel capítulo 1, versículos 5 y 6. También lo describe el profeta Isaías, el cual le da el nombre de serafines, y tienen un ministerio de alabanza y sin cesar dicen: Santo, Santo, Santo, Jehová de los ejércitos, toda la tierra está llena de su gloria. Isaías 6, versículos 1 al 3. El apóstol Juan también describe esta misma alabanza en Apocalipsis 4, versículo 8. Y mientras los 4 seres vivientes permanecen en continua alabanza, los 24 ancianos se postran y echan sus coronas delante del trono y exclaman: Señor, digno eres de recibir la gloria y la honra y el poder, porque tú creaste todas las cosas y por tu voluntad existen y fueron creadas. Apocalipsis 4, versículos 10 y 11. Ahora pasamos a analizar el capítulo 5. Entramos ahora al capítulo 5 de Apocalipsis, donde se habla del libro que está en la mano del que está sentado en el trono. Este libro está escrito por dentro y por fuera y está sellado con 7 sellos. Apocalipsis 5, versículo 1. Con respecto a este libro, diremos que no es un libro cualquiera. Es bastante delicado, ya que contiene los primeros juicios que serán derramados sobre la tierra. El que tenga la suficiente capacidad de acercarse al trono y tomar ese libro, ese será el que tenga autoridad de decretar los juicios. Y Juan nos dice que ninguno ni en la tierra ni debajo de la tierra ni en el cielo podían abrir ni leer y ni aún siquiera mirarlo. Esta escena hizo saltar el llanto al apóstol Juan, porque en todo el universo no se había encontrado un personaje digno de tomar el libro y romper esos sellos. Pero uno de los 24 ancianos le dijo a Juan: no llores, he aquí el león de la tribu de Judá, la raíz de David, ha vencido para abrir el libro y desatar sus sellos. Apocalipsis 5, versículos 4 y 5. Explicamos que este león de la tribu de Judá
es el Señor Jesucristo. Recordemos que ese libro es el que contiene los juicios, y ahora pensemos que si el Señor no llegara a tomarlo de la mano del que está sentado en el trono, esto quiere decir que todos los pecadores de este mundo y toda la gente malvada se quedarían sin castigo. Porque así como Cristo es el único que puede salvar al pecador, también es el único que puede castigar y condenar. Los ángeles no podrían hacerlo, aunque es bueno reconocer que los ángeles van a tomar parte activa en ejecutar los juicios, pero no por cuenta propia, sino bajo las órdenes del Señor, tal como sucede aquí en la tierra con un pelotón de soldados que van a la guerra, que si el jefe no da la orden de ataque, ningún soldado dispararía su arma. Por otra parte, vamos a notar que en este capítulo 5, al Señor Jesucristo no se le identifica como el Hijo de David, tal como es mencionado en los cuatro relatos evangélicos, sino como la raíz de David. Aquí se demuestra que Cristo no solamente es mayor que David, sino que es mucho antes que él, porque no aparece como la rama, ni como el tronco, sino como la raíz de David que ha vencido. Y el hecho de que el Señor aparezca no solamente como un cordero inmolado, que es el vivo retrato de lo que fue la crucifixión en el Gólgota, sino que también aparece como el león que ha vencido, esto quiere decir que ha vencido a otro león, que es el diablo. El apóstol Pedro es quien le da este título al compararlo a Satanás como un león rugiente que anda alrededor buscando a quien devorar. Primera de Pedro 5, versículo 8. Por su parte, Moisés profetiza de Cristo y lo presenta como el cachorro de león de la tribu de Judá. Génesis 49, versículo 9. Y este león de la tribu de Judá es el único que pudo vencer al león rugiente. Pero la victoria del Señor no solamente fue aplastarle la cabeza al diablo, sino que al morir en la cruz derrotó a cinco enemigos más: la carne, el mundo, el pecado, la muerte y el infierno. Este gran triunfo es el que le da derecho al Señor de tomar el libro y desatar sus siete sellos. Ahora, con respecto a la presentación de Cristo como un cordero con siete cuernos y siete ojos, recordemos que el número siete es el número perfecto de la divinidad, y los cuernos en este caso simbolizan poder. El Señor lo dijo después de resucitado: toda potestad me es dada en el cielo y en la tierra. Mateo 28, versículo 18. Ahora, los siete ojos representan que Él ve todo lo que ocurre en el universo y en forma especial lo que hay dentro del hombre. Juan capítulo 2, versículos 24 y 25. El profeta Jeremías dice: ¿se ocultará alguno, dice Jehová, en escondrijos que yo no lo vea? ¿No lleno yo, dice Jehová, el cielo y la tierra? Jeremías 23, versículo 24. Cuando nuestro Señor Jesucristo toma el libro de la mano derecha del que está sentado en el trono, en ese momento los cuatro seres vivientes y los 24 ancianos proclaman la grandeza de su sacrificio, y a manera de un cántico exclaman lo siguiente: digno eres de tomar el libro y de abrir sus sellos, porque fuiste inmolado y con tu sangre nos has redimido para Dios, de todo linaje y lengua y pueblo y nación, y nos has hecho para nuestro Dios reyes y sacerdotes, y reinaremos sobre la tierra. En esta alabanza que hacen los cuatro seres vivientes y los 24 ancianos, los cuales se postran y adoran al Cordero, dan a conocer que ellos también van a estar con Cristo en la tierra, o sea, en el milenio. Pero esto será cuando hayan pasado todos los juicios, en este caso, los sellos, las trompetas y las copas de la ira de Dios, y por último, el juicio sobre la gran ramera. Después de esto, el Señor vendrá surcando los aires y surcando los cielos montado en caballo blanco, seguido de su iglesia, también en caballos blancos. También en este cortejo vendrán los ejércitos celestiales, acompañándole en su entrada triunfal a la tierra. Todo este ejército viene vestido de lino fino, blanco y limpio, dice Apocalipsis capítulo 19, versículos 11 al 16. Sobre esta entrada triunfal hablaremos ampliamente más adelante. Y volviendo a la alabanza en el cielo de los cuatro seres vivientes y los 24 ancianos, sigue diciendo el apóstol Juan: y miré y oí la voz de muchos ángeles alrededor del trono y de los seres vivientes y de los ancianos, y su número era millones de millones, que decían a gran voz:
El Cordero que fue inmolado es digno de tomar el poder, las riquezas, la sabiduría, la fortaleza, la honra, la gloria y la alabanza. Con esta alabanza se da a entender que Cristo vuelve a tomar todo lo que Él tenía antes de venir por primera vez al mundo en un cuerpo de carne, hace más de 20 siglos. El apóstol Pablo nos dice que Cristo, siendo rico, se hizo pobre por amor a nosotros, para que nosotros, con su pobreza, fuéramos enriquecidos. Segunda de Corintios 8, versículo 9. Ahora Él vuelve a tomar sus riquezas de nuevo. Pero después de todo esto, la naturaleza y todo el universo entero dan también su alabanza y dicen: al que está sentado en el trono y al Cordero, sea la alabanza, la honra, la gloria y el poder por los siglos de los siglos. Y los cuatro seres vivientes decían: amén. Y los 24 ancianos se postraron sobre sus rostros y adoraron al que vive por los siglos de los siglos. Y así concluimos de esta forma con el capítulo 5 de Apocalipsis. Continuaremos.

En el mensaje anterior hemos visto cómo nuestro Señor Jesucristo toma el libro de la mano del que está sentado en el trono y la alabanza que recibe de las huestes celestiales. Este libro está sellado con 7 sellos y solamente el Señor puede abrir esos sellos, lo cual sucederá cuando ya la iglesia de Cristo haya sido arrebatada al cielo. A continuación entramos a la primera etapa de juicios que serán derramados sobre el mundo y vamos a ver la apertura del primer sello, tomando el capítulo 6 de Apocalipsis, versículos 1 y 2, que dice así: Vi cuando el Cordero abrió uno de los sellos, y oí a uno de los 4 seres vivientes decir como con voz de trueno: Ven y mira. Y miré, y he aquí un caballo blanco, y el que lo montaba tenía un arco, y le fue dada una corona, y salió venciendo y para vencer. Hasta aquí la cita. Antes de dar una descripción de lo que significa este jinete montado en caballo blanco, explicamos que los 4 primeros juicios de esta serie son simbolizados por 4 caballos de diferentes colores con sus respectivos jinetes, conocidos popularmente como los 4 jinetes del Apocalipsis. El profeta Zacarías tuvo una visión parecida a esta, con la diferencia que él no menciona los jinetes, pero sí menciona los caballos y el color de ellos. Zacarías 6, versículos 1 al 3. Por su parte, el apóstol Juan no describe el color de los vestidos que llevan los jinetes, pero sí describe el color de los 4 caballos, comenzando con el color blanco del primer caballo. El color blanco por lo general simboliza la santidad y la paz. La santidad es demandada por Dios y Él quiere que todos seamos santos. Primera de Pedro 1:16. La paz es la que busca el hombre a cualquier costo, pero hasta la fecha ninguna nación del mundo la ha podido obtener, porque la paz y la seguridad que todos necesitan, solamente el Señor Jesucristo la puede dar. Juan 14:27. Y al ver esta condición que solamente Cristo la puede dar, el mundo no se atreve a pagar el precio, pero si otro fuera el que la ofreciera, la aceptarían sin pensarlo. Cristo mismo lo dijo: Yo he venido en nombre de mi Padre y no me recibís. Si otro viniera en su propio nombre, a ese recibiréis. Juan 5:43. Y ese que el mundo va a recibir es el jinete que viene montado en caballo blanco, que no es otro más que el anticristo, que en una forma encubierta se presentará, ofreciendo un bien elaborado pero falso plan de paz. Y el mundo lo aceptará, porque lo que han deseado y siguen deseando las naciones es tener paz y seguridad. Esta frase, paz y seguridad, es muy popular en casi todos los países y lo demuestran en grandes manifestaciones con pancartas y grandes mantas donde se puede leer: Queremos paz. Ese grito de angustia y de protesta que percibimos a través de los noticieros de televisión es en contra de la violencia, que en estos últimos tiempos se ha vuelto casi insoportable. Como ejemplo tenemos las pandillas callejeras, formadas en su mayoría por adolescentes, y que tienen en zozobra a la sociedad en general. También están los asaltos a mano armada a empresas comerciales, la banca y a gente particular. También están los secuestradores, que últimamente están ocupando la primera plana en las noticias en muchos países del mundo. Y tal parece que los secuestros se han vuelto un buen negocio para los secuestradores. En este tiempo hay mucha preocupación por causa de este flagelo, aunque en este caso diríamos que los más preocupados son la gente adinerada, los millonarios, que son el blanco preferido para un secuestro, porque son los que podrían pagar rescates millonarios. Por otra parte están los asesinos, que su afán es matar. La palabra de Dios dice que estos no duermen si no han hecho mal y pierden el sueño si no han hecho caer alguno. Proverbios 4:16. Por causa de los asesinos, ya sean estos profesionales o sicarios, estos son los que matan por encargo de otra persona, y también por delincuentes comunes, por esta causa la gente también pasa angustiada porque no saben quién será el próximo muerto. El profeta Jeremías se refiere a esto y dice: Porque oí una voz como de mujer que está de parto, angustia como de primeriza,
voz de la hija de Sión que lamenta y extiende sus manos diciendo: ¡Ay ahora de mí, que mi alma desmaya a causa de los asesinos! Jeremías 4:31. Estas cosas que hemos mencionado y otras más son la causa para que la gente no tenga paz. Ahora la pregunta es la siguiente: ¿por qué el azote de la violencia con todos sus derivados opera libremente en todas partes y los pueblos y gobiernos se ven impotentes para poder detenerla? Hay una sola causa, y es que el pueblo se ha rebelado contra Dios. La gente se ha vuelto indiferente al mensaje del Evangelio y algunas veces hasta es atacado con violencia. Y en cambio se le da más importancia a la brujería, a la idolatría, a los adivinos mentirosos y toda clase de hechicería. También están los satanistas y los roqueros que libremente se postran para adorar a Satanás. La palabra de Dios dice que este mundo ha cambiado la verdad por la mentira, honrando y dando culto a las criaturas antes que al Creador, el cual es bendito por los siglos. Amén. Romanos 1:25. Por causa de todas estas cosas, el mundo jamás podrá tener paz. En Isaías 57:21 leemos: No hay paz, dijo mi Dios, para los impíos. Cierta vez, el rey Jorán se encontró con Jehú y le preguntó si venía en son de paz, a lo que Jehú le contestó: ¿Qué paz va a haber con las fornicaciones y las muchas hechicerías de tu madre Jezabel? Segundo libro de Reyes, capítulo 9, versículo 22. El grito de las naciones en este tercer milenio es pedir paz. Pero ese grito se lo llevará el viento, porque separado de Cristo jamás la podrán tener. Y al no tener a Cristo, entonces el mundo tendrá al anticristo, el cual es simbolizado por el jinete montado en caballo blanco. Este usará una falsa paz para ganarse la confianza del mundo entero, ya que actuará con la astucia y el poder de Satanás. Pero esto solamente durará 3 años y medio, porque después de este tiempo se quitará la máscara y se presentará como lo que realmente es, la bestia, y desatará una guerra a nivel mundial, y esta guerra será el producto de la apertura del segundo sello. Ahora pasamos a analizar al segundo jinete, que viene montado en caballo rojo y que simboliza la apertura del segundo sello. Y vamos a citar este pasaje: Cuando abrió el segundo sello, oí al segundo ser viviente que decía: Ven y mira. Y salió otro caballo bermejo, y al que lo montaba le fue dado poder de quitar de la tierra la paz, y que se matasen unos a otros. Y se le dio una gran espada. Apocalipsis capítulo 6, versículos 3 y 4. Ya hablamos anteriormente de la falsa paz que presentará el anticristo, la cual será quitada con la aparición del segundo jinete, que trae la consigna de quitar de la tierra la paz. Y la gran espada que trae en su mano, esto simboliza guerra con armas muy poderosas como las que tienen los países hoy en día. Y el color del caballo encaja bien aquí porque es rojo, y rojo es el color de la sangre. Y el pasaje dice que se matarán unos a otros. En el original griego se lee que se degollarán unos a otros. Explicamos que esta guerra o esta matanza no se trata de la Tercera Guerra Mundial, porque esa aparecerá cuando lleguemos al capítulo 16 y versículo 16 de Apocalipsis, conocida también esta guerra como la Guerra de Armagedón. Algunos expertos en profecía consideran que el caballo rojo del segundo sello representa la invasión de Rusia hacia Israel, ya que esta invasión es mencionada en el libro del profeta Ezequiel, capítulo 38 y capítulo 39. Cuando esto suceda, Rusia se hará acompañar de algunas naciones de la Europa Oriental que han formado el Pacto de Varsovia. Ezequiel menciona al gobernante ruso como Gog y a Rusia como Magog. En el original hebreo, el nombre Rusia se escribe Ros, que quiere decir tierra de tinieblas. También aparecen los nombres de Mesec y Tubal. Mesec es Moscú, la capital rusa. También Ezequiel menciona a las naciones aliadas como Persia, que es Irán, Acuz, que es Etiopía, Fut, que es Libia, Gomer, que es Alemania, y Togarma, que es Turquía.
explicamos que todas estas naciones, comenzando con Rusia, siempre han sido enemigas de Israel, y llegará el momento cuando se unirán para el ataque. Pero no olvidemos que Israel es la cuarta potencia en el mundo en lo que toca armamento nuclear. Y según el profeta Ezequiel, el fin de la nación y todo el poderío ruso llegará a su final en los campos de Israel, porque Dios intervendrá a favor de su pueblo, dice la palabra. He aquí la sentencia de Dios y citamos: yo les mostraré maravillas como el día que saliste de Egipto. Las naciones verán y se avergonzarán de todo su poderío. Pondrán la mano sobre su boca, ensordecerán sus oídos, lamerán el polvo como la culebra, como la serpiente de la tierra temblarán en sus encierros. Se volverán amedrentados ante Jehová nuestro Dios y temerán a causa de ti. Miqueas capítulo 7, versículos 15 al 17. Posiblemente la apertura de este sello número 2 se refiera a esta guerra donde se matarán unos a otros. Ahora pasamos al siguiente juicio y dice Juan: cuando abrió el tercer sello, oí al tercer ser viviente que decía: ven y mira. Y he aquí un caballo negro, y el que lo montaba tenía una balanza en la mano. Y oí una voz en medio de los cuatro seres vivientes que decía: 2 libras de trigo por 1 denario, y 6 libras de cebada por 1 denario, pero no dañes ni el aceite ni el vino. Recordemos que al jinete del caballo blanco le fue dada una corona, al del caballo rojo le fue dada una gran espada, y al del caballo negro se le dio una balanza. Podemos aceptar que el juicio del tercer sello es el resultado o la secuencia del juicio anterior, y simboliza el hambre que habrá en la tierra, ya que después de una guerra los alimentos se escasean. Testimonios tenemos de lo que ocurrió después de la Segunda Guerra Mundial, que mucha gente murió de hambre porque no había comida. Se cuenta de una señora que tuvo que cambiar su piano, que costaba mucho dinero, por 1 libra de papas. Y otro señor tuvo que llevar todos sus ahorros, que por cierto también era mucho dinero, y tuvo que llevarlos en una carretilla de mano para comprar solamente 1 libra de mantequilla. Esto sucedía en Berlín, Alemania, que después de la guerra no se hallaba qué comer. El caballo negro es el símbolo del hambre que vendrá sobre la tierra, ya que todos los que mueren por inanición, o sea de hambre, adquieren un color cenizo negro oscuro. Tal era el aspecto de los que en esta forma murieron en el sitio, o sea la toma de Jerusalén, en los tiempos del profeta Jeremías, donde las madres se comían a sus hijos para no morirse de hambre. Libro de Lamentaciones capítulo 4, versículos 8 al 10 y Lamentaciones 5, 10. Pero además del hambre también habrán epidemias que se propagarán como una secuela de lo que dejará el caballo rojo, o sea la guerra. Y esto será por la putrefacción de cadáveres, tal como sucede también después de un terremoto, que las autoridades sanitarias tienen que prevenir y proteger a los sobrevivientes de fatales epidemias. Y hasta aquí llegamos analizando el tercer sello. En nuestro segundo volumen continuaremos con la apertura del cuarto sello, que se trata también de otro juicio de Dios. Continuaremos.

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¿Cuántas veces, Dios, nos sentimos en las pruebas y a veces nos faltan las fuerzas? Pero hemos entendido, Dios, que cuando te adoramos y cuando te bendecimos, nos fortalecemos en tu espíritu y nos damos cuenta que no podemos vivir sin ti, que sin tu presencia nada tendríamos en esta vida, mi Dios.

0: iglesia en general, no descansemos hasta obtener lo que Dios ha puesto en nuestro espíritu. Aunque vengan las pruebas y las circunstancias, lograremos lo que Dios ha puesto en nuestro corazón.
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para ser formado, mi Dios. Fórmame como tú quieras, Dios. Tú eres nuestro formador. Eres aquel que saca toda hojarasca de nuestras vidas. Tú eres aquel que saca todo lo que no te agrada. Heme aquí, Dios, moldéanos. Heme aquí, tus siervos, dispuestos a ser formados por ti. Unas manos formadoras de amor, de misericordia. Unas manos que nos acarician. Ese eres tú, Jesús. Tú eres el perfecto maestro. No huyas a la formación de Dios. Acepta su formación de parte.

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1: ¡Aleluya! ¡Gloria a su nombre, Señor! ¡Hay poder, hay poder! ¡La unción de Dios

aunque no le vemos, pero yo le siento en este lugar. Pero usted la está sintiendo, hermano. Oh, doncella, tú le sientes. Joven, tú le sientes. Anciana, tú la estás sintiendo ahora. Iglesia del Señor, tú le sabes, vayas. Oh, rabacita, ya vais a alabarte. Esto que rababaste, vayas a alabar. Ay, Romero, baste, te monte, vence la valla. Pienso que rabaste, vence de la basta. Anda, presti, la baiso, alabaste, vivito, vayas. Gloria. Aleluya.

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Son las 12 con 9 minutos. 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

capítulo 28, versículo 18, 19 y 20. Y Jesús se acercó y les habló diciendo: Toda potestad me es dada en el cielo y en la tierra. Por tanto, id y haced discípulos a todas las naciones, bautizándolos en el nombre del Padre y del Hijo y del Espíritu Santo, enseñándoles que guarden todas las cosas que os he mandado. Y he aquí, yo estoy con vosotros todos los días hasta el fin del mundo. Amén.

Respondiendo Jesús y les dijo: el que me ama, mi palabra guardará, y mi Padre le amará, y vendremos a él y haremos morada con él. 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

háganlo en el nombre del Señor Jesús, dando gracias a Dios el Padre por medio de Él. Colosenses capítulo 3, versículo 17. 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

A Jehová presta el que da al pobre, y el bien que ha hecho se lo volverá a pagar. Proverbios capítulo 19, versículo 17. Cristianos en el banco. 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Dice el apóstol Pablo: cada uno dé como propuso en su corazón, no con tristeza ni por necesidad, porque Dios ama al dador alegre, y poderoso es Dios para hacer que abunde en vosotros toda gracia, a fin de que, teniendo siempre en todas las cosas todo lo suficiente, abundéis para toda buena obra. Como está escrito: repartió, dio a los pobres, su justicia permanece para siempre. 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

a Jehová presta el que da al pobre, y el bien que ha hecho se lo volverá a pagar. Proverbios capítulo 19, versículo 17. 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Como está escrito: repartió, dio a los pobres, su justicia permanece para siempre. 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

0: 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Son las 12 y 28 minutos.
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este permanece firme. Yo puedo sentir su gloria en este lugar, porque Cristo de la gloria se está paseando en nuestra vida. ¡Gloria a Jesús!

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Estando él sentado en el monte de los olivos, los discípulos se le acercaron aparte diciendo: Dinos, ¿cuándo serán estas cosas y qué señal

que todo esto acontezca, pero aún no es el fin, porque se levantará nación contra nación y reino contra reino, y habrán pestes y hambres y terremotos en diferentes lugares, y todo esto será principio de dolores. 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

a Jehová presta el que da al pobre, y el bien que ha hecho se lo volverá a pagar. Proverbios capítulo 19, versículo 17. 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Como está escrito: repartió, dio a los pobres, su justicia permanece para siempre. 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

hecho sobre los hijos de los hombres. Salmo 66, 1 al 5. 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
1: Alégrense los cielos y gócese la tierra, brame el mar y su plenitud. Todos el 13, delante de Jehová que vino, porque vino a juzgar la tierra, juzgará al mundo con justicia y a los pueblos con su verdad. Vengamos en palabras de oración. Oh, amado y buen Dios Padre que estás en los cielos, oh Dios eterno, santificado, Señor, sea tu nombre, Dios de la gloria. Venga a nosotros, Señor, tu reino. Hágase, Señor, tu santísima voluntad, Padre, en la tierra como allá en los cielos, Señor. Oh, Dios de la gloria, el pan nuestro, Señor, de cada día, dánoslo hoy. Y perdona, oh Dios, nuestras ofensas, Señor, como nosotros con tu ayuda, Padre bendito de la gloria, perdonamos a aquellos, Señor, que nos ofenden, oh Dios eterno. No permitas, oh Dios, que entremos en tentación, Padre bendito de la gloria, Señor amado, porque tuyo es el poder, el reino, la gloria, la soberanía, Dios eterno, bendito sea tu nombre. En esta hora, Señor, venimos delante de usted, Señor, dándole las gracias, Padre bendito de la gloria, porque nos ha dado, Señor, un día más para estar en su casa, Dios. Un día más para exaltar su nombre, Rey de gloria, Señor. Ya, Padre bendito, que grandes son, Señor, y nuevas cada mañana su misericordia, Padre bendito. Ha tenido, Señor amado, bendito de la gloria de nosotros, Señor, misericordia, Padre de la gloria. Y nos ha escogido, Señor, entre miles y millares, Señor, para estar esta noche, Señor, deleitándonos en su presencia, Padre amado, adorando y exaltando tu nombre. Hombre, Señor, pedimos, oh Dios de la gloria, que se manifieste de una manera especial esta noche, Señor amado. Gracias por mis hermanos que ya estamos, Señor amado. Gracias por los que vienen en camino, Rey de gloria, Padre. Bendito sea tu nombre, Señor. Sea usted trayéndolos con bien a este lugar y que puedan añadirse a esta bendición, Señor. Y aquellos, Dios de la gloria, que de alguna, Señor, o de otra manera, Padre, no van a poder asistir. Bendiga sus vidas, señores. Bendito Dios de la gloria, sea ahí, señores, en su lecho, Padre, glorifíquese ahí, señores, donde está mi hermano, donde está mi hermana, Rey de gloria. Padre bendito, aquí está tu pueblo, señores, reunidos, señores, porque usted es el grande, Señor amado, porque usted es el eterno, el soberano, el Rey de gloria, Padre bendito, eterno. Los hemos reunido como pueblo del Dios de Abraham para darle honra, para darle gloria, señores, juntamente, Señor amado, con cada uno de mis hermanos en este lugar. Padre, limpia los aires, señores, atamos al hombre fuerte, toda cosa contraria a tu voluntad en esta noche, señores. Padre bendito de la gloria, reprendido por el poder de tu palabra, señores, es atada, Señor amado, y echado al fondo de la mar, Rey de la gloria, Padre, en el nombre de Jesús de Nazareno, Padre. Oh, bendito Dios de la gloria, pedimos, señores, sea usted ministrando, Señor amado, a través de cada uno de los que estamos, señores. Bendito Dios, Señor, asignado con cada uno de los privilegios, Rey de gloria, señores. Mi persona que estará dirigiendo, el que trae las alabanzas, Señor amado, los coros, Rey de gloria, la presentación de las congregaciones. Mi Dios amado, Rey eterno, bendecimos y exaltamos tu nombre, señores. Esta no es una noche cualquiera, señores, es una noche de exaltaciones, es una noche, Padre, de venir a adorar y exaltar tu santo y bendito nombre, Rey de gloria. Señor amado, llena esta casa con tu gloria. Oh, bendito sea tu nombre, Señor. Sé que usted se manifiesta en este lugar y esta noche no será la excepción. Esta noche, Padre bendito, el que vino enfermo, Señor, se va a ir sano por el poder de tu palabra. El que vino angustiado, Señor, se va a ir libre, Padre bendito de la gloria, en el nombre poderoso poderoso de Jesús. Aquel que vino oprimido se va a ir libre, Padre, por el poder de tu palabra, Señor. Oh, santo, santo es tu nombre. Oh, santo, santo es tu nombre, Rey de gloria. Aquí está tu pueblo, Señor. Aquí está tu pueblo delante de usted, Maestro eterno. Aquellos, señores, que hemos sido libertados para alabanza de su gloria. Aquellos que usted escogió, Señor amado, del fango cenagoso, señores, del pozo de las esperaciones. De ahí nos sacó para adorar tu nombre. De ahí nos sacó para exaltarte, Padre amado. Yo no he venido, Señor, a perder el tiempo. Mi hermano no ha venido a pasar el tiempo. Hemos venido a darte la gloria, señores. Todo aquello que quiera obstaculizar, Padre bendito, en el nombre de Jesús, lo reprendemos, Padre amado. Aleluya. Manifiéstate, Espíritu Santo, a través de la alabanza, a través de los cantos, como a través de la palabra, señores. Esa palabra, bendito Dios, Rey de gloria, que cambia, que transforma nuestra vida, Señor amado, que nos exhorta y nos conduce a un mejor vivir, Padre. Bendiga el ministerio, Señor amado, Padre bendito, de evangelismo, señores. Bendiga el ministerio misionero, a cada ministerio, Señor amado, de la gloria, a cada uno de mis hermanos, señores, involucrado en este culto, Padre bendito. Bendiga su vida, señores. Usted conoce el propósito, señores. Usted sabe cómo mi hermano ha venido con la disposición de su corazón, Padre bendito, de la gloria. Esta noche, Señor amado, aleluya, ha sido, Señor amado, convocado a tu pueblo para adorar tu nombre, señores, para exaltarte, Rey de gloria. Aleluya, aleluya. Bendiga, Señor amado, este remanente. Bendiga este pueblo ya reunido, señores. Bendígale en gran manera, Señor amado, y aquellos que todavía, Señor amado, vienen en camino, Padre bendito de la gloria. Tráigales con bien. Oh, grande es tu nombre, Señor. Sea usted guiando a mis hermanos, venga con ellos, su presencia, venga con ellos, Padre amado, aleluya. Todo obstáculo en el camino sea quitado por el poder de tu palabra, señores. Guarda a mi hermano, guarda a mi hermana, señores, para que pueda añadirse a esta hermosa bendición, Señor amado. Padre bendito, mire el propósito, señores, con el cual este culto ha sido, Señor amado, organizado, Señor amado. Usted lo conoce, Señor amado. Padre bendito de la gloria, yo sé, señores, que con su ayuda, Señor amado, esta noche será una noche de bendiciones para esa obra, Señor amado, que está necesitando, Señor amado, oh Rey de gloria, Señor amado. Padre, sea usted ministrando, Señor, el tiempo, Padre bendito de la gloria. Sea usted tomando el control de este culto, Señor, bendito sea tu nombre. Sea usted glorificado, Señor, esta noche. Sea usted exaltado, Rey de gloria, esta noche, Padre bendito de la gloria. Yo no sé cómo mi hermano ha venido. Yo no sé cómo mi hermana ha venido, Señor. Solo usted nos conoce cómo nos hemos acercado a este lugar. Solo usted nos conoce los obstáculos, Señor, que han habido, Padre. Pero hemos llegado a tu casa, señores. Hemos llegado para adorar tu nombre, Rey de gloria. Hemos llegado a este lugar para decirte que tú eres santo, santo, santo es tu nombre. Hemos venido a este lugar para darte la gloria, señores, porque reconocemos que usted, solo usted se la merece, señores. Usted es el Dios de la palabra, señores. Esa palabra que cambia vida, Rey de gloria. Usted todavía sigue siendo el mismo, Rey amado. Aquí está tu pueblo, señores. Aquí está tu pueblo reunido, Señor amado. Manifiéstate esta noche, Señor, con poder y gloria. Bendito sea tu nombre. Mira cada pastor con la congregación que ya está, Señor amado, ha dispuesto en su corazón, Señor amado, venir a adorar su nombre, Rey de gloria. Oh, Padre bendito de la gloria, alabado sea tu nombre, señores. Toma el control, Padre amado, de cada una de las gargantas, Padre bendito, que estarán entonando esas alabanzas, que estarán entonando esos coros, señores. La palabra, señores, esa garganta es suya, señores. Administra a su pueblo conforme usted, señores, conoce, Señor amado, a su pueblo, Rey de gloria. Gracias le damos, Rey eterno, bendito sea tu nombre, porque hasta el día de hoy su promesa ha sido cumplida, señores, porque usted no es hombre para que mienta, ni hijo de hombre para que se arrepienta. El Consolador ha estado con nosotros, señores. Usted no ha dejado solo este pueblo, Rey de gloria. Usted no ha dejado solo este remanente, Señor amado. Aquí está con nosotros, Rey de gloria. Gracias. gracias le damos, Maestro eterno. Gracias le damos, Rey de gloria. Aleluya, señores. Llena esta casa con tu gloria esta noche, Maestro eterno. Glorifícate, Señor. Todopoderoso, te adoramos, Rey amado. Gracias le damos, Cristo bendito. Gracias te da mi alma, Rey de gloria. Aleluya, señores. Bendecimos y exaltamos tu nombre, señores. Gracias le damos, Padre bendito, señores. Tome el control, Padre, esta noche en el nombre poderoso de Jesús. Se lo pedimos, Rey eterno. Gracias, mi Dios amado. Amén, Señor. Y amén, Rey eterno. Gloria a Dios, aleluya, bendiga a cada uno de los hermanos que se siguen añadiendo a esta hermosa bendición, aleluya. Puede darle un fuerte gloria a Dios al Señor, hermano. Puede darle un fuerte gloria a Dios al Señor, hermano, aleluya. Poderoso nuestro Dios, hermanos, aleluya. Así dejamos a nuestro hermano, ¿verdad? Álvaro Ortega, hermano, con las alabanzas en esta preciosa y bendecida hora, hermano. Deleitémonos adorando al Señor, hermanos, aleluya.
2: Gloria al Señor, Dios les bendiga, hermanos. Estamos contentos, ¿verdad? Porque estamos en la casa del Señor, hermano. Estamos en la presencia de nuestro Dios, así es que estamos contentos, felices, porque hoy, hermanos, es un día de victoria para cada uno de nosotros. Vamos a cantar las alabanzas, amados hermanos. Todos juntos, gloria al Señor. Bendito sea el nombre del Señor. Si usted tiene el himnario, ¿verdad?, oficial de la iglesia, gloria a Jesús, de Manantiales de Vida Eterna. Aquí vamos a cantar la número 15. Gloria al Señor. Si usted, gloria a Jesús, quiere usar su himnario, puede hacerlo. Gloria al Señor. Vamos a cantar estos cantos para la gloria del Señor, hermanos, porque Dios se merece gloria. Esa alabanza que se llama Gloria, Gloria, Aleluya. Gloria a Dios. En el nombre de Jesús.

0: Gloria al Señor. Sea bendito nuestro Dios, amados hermanos. Este ha sido mi tiempo y que el Señor le bendiga.
1: Gloria sea el nombre del Señor. Dios bendiga, ¿verdad?, nuestro hermano Álvaro. Bendito sea el nombre del Señor, hermano, esos hermosos cantos que hemos entonado juntamente, ¿verdad?, con él, toda la iglesia. Bendito sea el nombre del Señor. Dios bendiga, hermano, ¿verdad?, a cada pastor, hermano, que ha hecho, ¿verdad?, acto de presencia con sus congregaciones. Hermano, damos gracias a Dios, ¿verdad?, que han atendido la invitación, hermano, ya que este culto, hermano, es verdad. Hermanos, aleluya, con el buen propósito, hermanos, de ayudar una obra en El Salvador. Gloria sea el nombre del Señor, ya que, verdad, está, hermanos, la grande la necesidad. Y pues, hermano, verdad, para eso se ha realizado este hermoso servicio, hermanos, aleluya, para, verdad, ayudar en lo que es esa obra allá en El Salvador, hermanos. Así que, verdad, nació en el corazón de un hermano, se expandió por el distrito y ahora todos los pastores están siendo partícipes, hermano, de esta hermosa bendición. Bendito sea el nombre del Señor. Vamos a venir en unas cortas palabras de oración, hermano, para dejar el tiempo a las congregaciones. Amado y buen Dios Padre, gracias le damos, señores, por esos cantos que te hemos entonado juntamente con mi hermano, señores. Gracias le damos, Dios eterno, por todos, Señor amado, los congregados en este lugar, cada uno de los pastores, señores, con sus congregaciones, Dios eterno. Bendecimos sus vidas, bendecimos las congregaciones, señores. Gracias, Dios eterno. Usted conoce la necesidad que hay allá, Padre, en esa congregación, Dios eterno. Bendito Dios eterno. Y ahora, Señor, los hemos unido con un solo propósito, un solo pueblo, señores, para suplir esa necesidad, Padre, bajo su santísima voluntad, mi Dios amado. Oh Rey de la Gloria, nada, señores, nada puede acontecer si usted, Señor, no lo permite, Rey de Gloria, señores. Pero usted nos ha permitido llegar este día, a este lugar, Padre bendito de la gloria, señores, para hacer esa obra misionera, señores, ahí donde está la necesidad en esa congregación. Gracias le damos, Rey eterno. Mira, Señor, toma el tiempo, Señor amado, en tus manos lo depositamos, Rey de gloria. Cada congregación, amado, bendito Dios de la gloria, que estará haciendo su presentación, bendecimos sus vidas, señores. Gracias le damos, Padre, gracias le damos, Hijo, y gracias, Espíritu Santo. Amén y amén. Gloria sea el nombre del Señor, hermano. Así que, verdad, bendiga, hermanos, cada una de sus vidas. Bendiga a los que se siguen añadiendo a esta hermosa bendición. Reiteramos, verdad, la bienvenida a los amigos si hay en medio nuestro también. Son bienvenidos a la casa del Señor. Bendito sea el nombre de nuestro Dios. Bien, hermano, vamos a comenzar, verdad, aleluya, a dar la bienvenida a las iglesias, hermano. Y vamos a comenzar, hermanos, con la iglesia Jesús es el camino al Padre. El pastor Francisco Díaz, hermano, estará presentando la congregación. Bendito sea el nombre del Señor.
2: Dios le bendiga, hermanos. Dios le bendiga más. Estamos contentos con el Señor, primeramente. Dios bendiga a los ministros. Gloria a Jesús. Aleluya. Mi nombre es Francisco Díaz. Estamos trabajando en la iglesia de Coran Jesús, camino al Padre. Por la misericordia de Dios, sabemos que en Cristo somos uno solo. Me acompaña mi esposa, me acompañan unos hermanos, pueden ponerse de pie para que los hermanos los vean. Gloria a Jesús, aleluya, mi esposa, a mi hijo, bendito Dios, aleluya. Pero nosotros atendimos el llamado por la gracia y la misericordia del Señor, hermanos. Culto misionero, Dios tiene planes y propósitos para con sus hijos. La Biblia dice en el Salmo 41, bienaventurado el que piensa en el pobre, en el día malo lo librará Jehová. Pero nosotros que hemos creído en las promesas del Señor, no solamente pensamos, sino que es necesario que nosotros actuemos. Bendito sea el nombre del Señor. Quizás no podamos ir a todo el mundo, pero hay quienes que van, pero nosotros podemos apoyar con nuestras oraciones, doblando nuestras rodillas y también aportando económicamente. Bendito sea el nombre del Señor, que lo poquito que nosotros aportamos aquí le sirve a alguien más. A muchos de nuestros hermanos que están en necesidad, quizás nosotros estamos bendecidos en esta tierra que fluye leche y miel, bendito sea el Señor, pero hay otros hermanos que están pasando necesidad, que quizás al día de hoy no se han llevado un plato de comida a su boca. Sus estómagos están vacíos, pero nosotros estamos para bendecir y no estamos para competir. Estamos agradecidos con Dios Todopoderoso por la invitación. Y hasta aquí ha sido nuestra parte. Dios les bendiga, Dios les guarde. Sigámonos gozando en el Señor. Gloria a Jesús.
1: Aleluya. Gloria sea el nombre del Señor. Dios bendiga al pastor Francisco, hermano, y la congregación. ¿verdad? Que le acompañen esta preciosa y bendecida noche. La iglesia, hermano Jehová Chalón, en Belpor, el pastor Elías Argueta, ¿verdad? Estará presentando a nuestro hermano Nahum Argueta. Bendito sea el nombre del Señor. Alabado sea nuestro Dios, hermanos, aleluya, ¿verdad? Goces, hermanos, aleluya, bendito sea el nombre del Señor, hermano, que hemos sido, ¿verdad?, congregados, hermanos, para adorar el santo y bendito nombre de nuestro Dios, aleluya.
3: Gloria al Señor. Hermanos, que se les bendiga. Estamos contentos, alegres con el Señor por la oportunidad que se nos ha sido concedido de poder estar en este hermoso lugar, en esta hermosa noche. Que sean bienvenidos los hermanos que están en el ministerio, todos los pastores de sus respectivas congregaciones. Que el Señor les bendiga. Que el Señor bendiga al pastor local que nos ha hecho la invitación a poder estar en este hermoso culto en esta noche. Venimos de la iglesia Apóstoles y Profetas Jehová Shalom, allá en Belpor. Juntos estamos trabajando junto con mi papá y mi familia. Les voy a pedir que se pongan de pie. Gloria al Señor. Nos estamos gozando y esperamos seguir gozándonos en este hermoso culto. Que Dios les bendiga.
1: Poderoso nuestro Dios, aleluya. De eso lo más fuerte sea para el Señor, hermano. Bendiga, verdad, la iglesia, hermano, verdad, en Belpor. Bendito sea el nombre del Señor. También tenemos, hermanos, la iglesia Guerrero de Jesús con el pastor Orfilio Salgado. Bendito sea el nombre de nuestro Dios.
4: Gloria a Dios, aleluya. Dérselo más fuerte porque eso es para el Señor. Nosotros no nos merecemos nada, amado hermano. Toda la gloria de Él. Que Dios les bendiga en esta hermosa noche. Es un privilegio, un honor de parte del Señor. Mi nombre es Orfilio Salgado. Por gracia del Señor, por su misericordia, seguimos pastoreando la iglesia Guerrero de Jesús en la ciudad de Yapan. Comenzamos en Belpor y estamos pegaditos ahí, Belpor con Yapan. Estamos ahí, hermano, ya un par de años que el Señor nos ha concedido. Voy a pedir a la iglesia, a los pocos hermanos que me acompañan, porque esto no es toda la iglesia. Siempre en las salidas no vienen todos, un poco. Póngase de pie, amado hermano y hermano, para darle gracia y la gloria al Señor. Que Dios les bendiga por acompañarme, por no dejarme venir solo. Pueden sentarse. Y le damos la gloria al Señor y muchas gracias al pastor local por invitarnos siempre. Dios bendiga a nuestro hermano Ronnie, que es el que más conocemos. Lo invitamos muy seguido. No lo veo hoy por acá. Ha de andar en misiones también. Bendito sea el Señor. Así que es un privilegio, amado hermano. Sigamos adelante. Yo creo que todas las iglesias deberíamos de ser iglesias misioneras. Si no podemos, hermano, ir, viajar, pero sí podemos aportar con algo poco, aunque sea, pero eso hace la diferencia, podemos ir con esa ofrenda. Así que hoy, hermano, no ande con mitiquencia ni con tacañez, porque los hijos de Dios no vienen a ser tacaños. Cuando se recoge esta ofrenda, hoy demos con amor, con gozo, porque dice su palabra que Él bendice al dador alegre, amado hermano, no con tristeza ni por necesidad. Porque aquí en este país, hermano, es mentira, comemos hasta cuatro veces, bendito sea el Señor. Pero algo que decía el hermano es cierto, yo soy testigo cuando era un niño, hermano, mis pastores que yo tenía. Yo llegué muchas veces cuando sus hijos a veces llorando por comerse un huevo entre tres personas. Y todavía pasa eso en El Salvador, pastores pasando gran necesidad y nosotros bien gorditos aquí, pollones en este país. Pero muchas veces nos olvidamos de allá, hermano, de bendecir a otras iglesias. Así que le invitamos a que seamos dadivosos en el amor del Señor. Y sigamos hacia adelante. Dios bendiga a todos los pastores presentes y a cada uno de ustedes, hermano. Dios les bendiga.
1: Gloria sea el nombre del Señor, hermano. Ya comenzó, ¿verdad?, el Espíritu Santo a motivar a través de los siervos del Señor, hermano, ¿verdad?, ya que el culto ha sido, hermano, promovido con el buen propósito, ¿verdad?, de bendecir, hermano, la obra del Señor. Bendito sea el nombre del Señor. También, hermano, tenemos la iglesia Fuente de Vidas, hermano, el pastor Kay Milarias, hermano, y estará nuestro hermano Antonio Vázquez presentando la congregación. Bendito sea el nombre de nuestro Dios, aleluya. Poderoso es el Rey, hermano, bendiga, ¿verdad?, cada congregación, hermano, que ha hecho, ¿verdad?, presencia esta noche con cada uno de los pastores que están aquí en el altar. Bendito sea el nombre de nuestro Dios.
5: Gloria al Señor. Dios le bendiga, amados hermanos. Dios le bendiga más. Estamos alegres, ¿verdad? Porque estamos en la casa del Señor y tenemos que estar alegres. Bendito sea el nombre del Señor, amados hermanos. El salmista decía, yo me alegré con los que me decían, a la casa de Jehová iremos. Bendito sea el nombre del Señor, amados hermanos. Así es que si Nosotros tenemos que estar, amados hermanos, agradecidos y contentos con el Señor, porque estamos, amados hermanos, en este día estrenamos una nueva misericordia, bendito sea el nombre del Señor. Muchos tal vez, amados hermanos, hicieron planes para este día, pero amados hermanos, tal vez los planes solo quedaron, amados hermanos, tal vez en otras personas, bendito sea el nombre del Señor, porque, amados hermanos, nosotros tenemos que estar pensando como que si Dios viene hoy y como que no viene, bendito sea el nombre del Señor, porque siempre hacemos planes, amados hermanos, pero nuestra mirada siempre tiene que estar hacia arriba, bendito sea el nombre del Señor. Dios pueda bendecir a cada uno de mis hermanos, bendito sea Dios, mire al pastor Marcos Cruz, que Dios le bendiga a la congregación local y así a todos los pastores que están en este lugar, Dios les pueda bendecir en gran manera. ¿Cuántos amamos a los pastores, amados hermanos? Sabemos, bendito sea el nombre del Señor, que Dios es quien a ellos lo ha puesto, amados hermanos, para que nosotros, bendito sea el nombre del Señor, estemos allí, amados hermanos, atentos, bendito sea el nombre del Señor, a escuchar también la voz del pastor. Alabado sea el nombre del Señor. Así, amados hermanos, Dios bendiga también a mi copastor, que me da también el privilegio de presentar a la iglesia. Bendito sea el nombre del Señor. Estamos ahí trabajando, amados hermanos, con el Ministerio de Misiones y también Evangelismo. Estamos juntos allí trabajando para la obra del Señor. Sabemos, amados hermanos, de que trabajamos para un solo Dios. Bendito sea el nombre del Señor. Y trabajemos con amor, amados hermanos, que un día obtendremos esa recompensa. Bendito sea el nombre del Señor. Así le voy a pedir a mis hermanos que nos acompañan. Amados hermanos, que se pongan en pie. Bendito sea el nombre del Señor. Los hermanos que nos acompañan de la iglesia misionera Fuente de Vida, donde pastorea nuestro querido pastor Kay Milaria. Ahí estamos, amados hermanos, por la misericordia de nuestro Señor Jesucristo, alabando y glorificando el nombre del Señor. Los alegramos, amados hermanos, al verle a cada uno de ustedes. Sabemos que somos un solo cuerpo en Cristo, bendito sea el nombre del Señor, y amémonos, amados hermanos, sin mirar rótulos, bendito sea el nombre del Señor, porque, amados hermanos, aquí tal vez estamos en diferentes lugares, en diferentes congregaciones, pero somos un solo cuerpo en Cristo, bendito sea el nombre del Señor. Hasta aquí mi tiempo, amados hermanos, y sigámonos gozando, que el Señor les bendiga.
1: Gloria sea el nombre del Señor, bendiga a nuestro hermano, ¿verdad?, y la congregación, hermano, que han hecho presencia en esta bendecida noche. Y seguimos con la siguiente iglesia, hermano, la iglesia Jehová Shalom, ¿verdad?, donde pastorea el pastor Vidal Arguetas, hermano, y nuestro hermano Ebenor Ramírez se estará presentando la congregación en esta preciosa noche. Gloria sea el nombre de nuestro Dios.
6: Gloria al Señor. Dios le bendiga, hermano. Estamos contentos, estamos felices, porque Dios es bueno, ¿verdad? Dios es grande en su misericordia. Es un privilegio estar en este hermoso lugar, ¿verdad?, gozándonos con los que se gozan, adorando al que es espíritu y es vida, al que dice su palabra, él mora entre los que le adoran en espíritu y en verdad. Gloria a Dios. Dios bendiga a nuestro hermano pastor, nuestro hermano, ¿verdad?, que el Señor le bendiga a toda su congregación. Hermanos amados del Señor, venimos un grupo de hermanos de aquel lugar, de la iglesia apóstol y profeta Jehová Shalom, donde predica nuestro hermano pastor Vidal Argueta. Que Dios le bendiga a nuestro hermano. Y voy a pedir a los hermanos que venimos a este lugar que se pongan en pie y que los hermanos pues los saluden y los bendigan en el amor del Señor Jesucristo. Gloria sea al Señor. Esto está hermoso, esto está lindo, hermanos amados, pero el tiempo sigue, hay que seguirnos gozando y que Dios nos bendiga a todos, hermanos.
1: Poderoso nuestro Dios, bendiga la verdad la iglesia, hermano pastor Vidal Argueta, bendito sea el nombre del Señor. Y a cada una de las congregaciones, ¿verdad?, que están, hermanos, con nosotros, que el Señor les pueda seguir bendiciendo. Gloria sea el nombre del Señor, aleluya. También, ¿verdad?, hermanos, tenemos hermanos, amigos que nos visitan, ¿verdad?, Kenia Majano y Silvia Guevara. Bendito sea el nombre del Señor. Son bienvenidos a la casa del Señor, aleluya. Han escogido el mejor lugar esta noche para estar, ¿verdad?, escuchando la palabra del Señor. Bien, hermano, también dejamos a la Iglesia de Dios Manantiales de Vida Eterna, hermanos, en Westbury. Y nuestro hermano Noé Majano estará presentando la congregación. Bendito sea el nombre del Señor.
7: Dios les bendiga, hermanos. Damos gracias al Señor en esta noche que podemos estar acá juntamente con ustedes, amados hermanos, glorificando el nombre del Señor. Y estamos, hermanos, agradecidos con nuestro Dios por darnos el privilegio, hermanos, en esta noche de poder saludar a todos a cada uno de ustedes, a los pastores, que Dios les bendiga, gloria al Señor, a cada uno de ellos, Dios bendiga a nuestro pastor Marcos Cruz, gloria a Dios, nuestro hermano Reinaldo, gloria al Señor, que Dios les bendiga, y a todos los ministros que están en el altar, gloria al Señor, y los, aleluya, los diáconos de este lugar, gloria al Señor. Así que hermanos, estamos contentos en el Señor porque dice la palabra del Señor que es mejor dar que recibir, gloria al Señor. Así que cuando damos, hermanos, pues tenemos que dar con gozo y alegría, dice la palabra del Señor, y no demos con tristeza ni por necesidad, gloria al Señor. Usted ha escuchado que muchos dicen, dé tanto para que el Señor le multiplique. Eso no es así. Aquí, hermanos, no es un juego de azar, sino que hay que dar, hermanos, para bendecir al Señor, a la obra del Señor, porque Dios ya nos dio. Nosotros vamos a dar de lo que Dios ya nos dio. No vamos a dar para que Dios nos dé. ¿Se entiende? Porque muchas veces se está negociando eso, hermanos. En radio cristianas, hermanos, hacen eso. Hacen maratones, hermanos, para que la gente mande dinero. Le dice, dé 100 para que Dios le dé 1,000. Eso no es así, hermano. No, ese se convierte como... Hermanos, más de eso, pues, vamos a dar con ambición. Y eso, la ambición, usted sabe que no es buena. Gloria al Señor. Así que, hermanos, ¿qué más le puedo decir? Estoy contento. Gloria al Señor. Nuestro hermano Pastor Nelson Fuente no pudo estar con nosotros en esta noche. Todavía no ha regresado a El Salvador. Para los que ya sabían que andaba por allá, pero los que no saben, pues, allá está en El Salvador. Y ya la otra semana estará regresando. Por esa razón, pues, estamos acá también con un grupo de hermanos que los acompañó. Así que les voy a pedir que se pongan de pie los hermanos que vienen de Westbury. Gloria al Señor. Dios bendiga a mis hermanos que se dispusieron en esta noche. Gloria al Señor para estar, hermanos, acá, aleluya, gozándose con cada uno de nosotros en esta noche, gloria al Señor. Así que Dios bendiga a mi hermano que está dirigiendo y dejamos a nuestro hermano, gloria al Señor. Dios le
1: bendiga. Amén. Gloria sea el nombre del Señor, Dios bendiga a la iglesia, verdad, de Westbury, bendito sea el nombre del Señor, hermano, y sea el Señor, verdad, guardando, hermanos, a nuestro pastor Nelson, verdad, en su regreso a este país, bendito sea el nombre del Señor. Vamos a dejar a nuestro hermano Mauricio, bendito sea el nombre del Señor, de South River, gloria sea el nombre de nuestro Dios.
8: Gloria a Dios, aleluya, Dios le bendiga, iglesia, y a su nombre. Damos gracias a Dios por estar esta noche en este lugar, amén. Dios es bueno, amén, y es una bendición estar nuevamente aquí, por un poquito y no llegamos, amén. Pero Dios los libró este día, amén. Dice la Biblia que el ángel les va a acampar, los retemen y los defiende, amén. Y los íbamos a ver involucrados en un accidente, amén, y estuvimos así, hermano. Pero Dios venía con nosotros, amén. Y Dios sabía que veníamos. Venimos a trabajar en su obra, amén. Aquí no andamos paseando ni perdiendo el tiempo. Gloria a Dios, aleluya. Y Dios sabe, amén, que venimos con un corazón dispuesto para servirle, amén. Así que gracias a Dios, pues aquí estamos, hermano. Y Dios es bueno, amén. Esta noche doy gracias a Dios por los hermanos que me acompañan, mi esposa, amén, mi hija, mi hermana Marixa y sus hijas, por ahí el hermano Darwin también, pónganse de pie, por favor, hermanos, gracias a Dios por ellos, amén, dispusieron en su corazón acompañarlos, amén, gloria a Dios, aleluya, todos saben que no es fácil venir y tampoco ir para allá, amén, pero aquí lo bueno, hermano, que todos vamos y venimos, amén, y así eso pues los alegra, amén. Y damos gracias a Dios por estar en este culto misionero, amén. Si hay algún amigo por acá, quiero decirle que se escucha hablar solo de dinero, amén, pero es que es un culto misionero, amén. Entonces, y las misiones son importantes, amén. Dios bendiga a los pastores que están en este lugar, el pastor Marcos. Dios bendiga a los misioneros, hermano, y personalmente le doy gracias porque sé que la misión está llegando a Honduras, a mi país, amén, que hay mucha necesidad. Parece que el pastor Nelson anda por allá ahorita en Honduras, amén. Dios bendiga al pastor Nelson allá. Qué bendición que él pueda llegar, amén. Que él pueda hacer lo que nosotros no podemos, amén. No es fácil la misión, hermano. Yo nunca he estado, un día Dios me permitió.

0: Mita, amén. Y al primer país quiero que me mandes a Honduras, le digo yo, amén. A volver a mi país, amén. Aleluya. Así que, y de repente un amigo dice, bueno, aquí escucho que hablan de dinero. Me gusta este ministerio que es lo que menos se habla, de dinero. Aquí hablamos de la santidad, de la sana doctrina, amén, de que Cristo viene. Amén. Pero este culto es misionero. Y yo voy a leer una palabra esta noche y para que usted vea, Éxodo capítulo 25 dice, versículo 1, Jehová habló a Moisés diciendo, di a los hijos de Israel, como quien dice, di a los hijos de manantiales de vida eterna, que tomen para mí ofrenda, dice el Señor, de todo varón que la lleva de su voluntad, de corazón, tomaréis mi ofrenda, de voluntad. Y fíjese que me llama la atención, voy a, quiero un poquitito nada más, es que en el versículo, capítulo 36, Dios pide ofrenda para el santuario, y en el 36 dice que vinieron a Moisés, los líderes, y le dijeron, Moisés, el pueblo trae demasiada ofrenda, como esta noche, amén. Yo estaba viendo esas canastas y van a hacer falta canastas aquí, pastores. Van a faltar canastas, amén, porque el pueblo va a traer de voluntad, de su corazón. Pero a veces el pueblo no le gusta que le hagan ofrenda, hermano. Mire, sacan la cartera y le dan vuelta y buscan el más pequeño. Apartan los grandes, ahí lo están dejando a un ladito. El más chiquito y a la ofrenda. Esta noche usted va a traer de su voluntad, de su corazón, amén. Y ojalá que aquí digan, hermano, más canastas, por favor, lleve más canastas. Se llenaron las canastas. Dice que Moisés tuvo que parar, diga al pueblo, ya no traigan ofrenda. ¿Qué pueblo tan dadivoso, hermano? Manantiales de vida eterna, somos iguales, creo yo, amén. Amén, amén, amén, no hay aménes, bueno, aménes, pastor. Amén. Esta noche, dele aplauso al Señor, déselo, amén. Dijo un hermano, Alex, allá afuera, me dijo, la palabra es como piedra, golpea, y es cierto. Esta noche le golpeó el bolsillo, amén. Pero es la palabra, amén. Así que Dios le bendiga, sigamos adelante, amén. Y Dios bendiga a los pastores, gloria a Dios, aleluya.
1: Gloria sea el nombre del Señor, aleluya. Bendiga al pastor, ¿verdad? Mauricio, bendito sea el nombre del Señor y los hermanos, ¿verdad? Que le acompañen esta preciosa y bendecida noche, hermano, ya que vienen desde allá, desde New Jersey. Bendito sea nuestro Dios, dice el pastor Marcos, desde el otro lado del río. Bendito Dios, aleluya. Así que, ¿verdad? Dios bendiga, hermanos, los hermanos. Y también, ¿verdad? Vamos a dejar, hermanos, la iglesia Manantiales de Vida Eterna en Huntington. Voy a dejar a mi pastor Elmer Díaz. Bendito sea el nombre del Señor, hermano, que estará presentando la congregación.
2: Gloria al Señor. Dios les bendiga, hermanos. Dios les bendiga. Damos gracias al Señor en esta bendecida noche, hermano. Qué privilegio más grande estar en la casa del Señor. Dios puede bendecir a todas las iglesias. Qué hermoso, hermano. Se ve el pueblo reunidos en esta noche. Hermanos, y esto es por una buena causa. Bendito sea el nombre del Señor. Dios bendiga a todos los hermanos, a los pastores también. Hermanos que están en esta bendecida noche, hermanos, pues han atendido el llamado, hermanos, que se les ha hecho. Gloria al Señor. Quiero decirles, hermanos, que a la verdad, hermano, Dios bendiga al pastor Simón Vilche, que puso, hermano, Dios, ese sentir en su corazón, hermanos, ya que esa necesidad, hermanos, es bastante grande. Hace como 2 años, hermano, yo estuve en ese lugar y pude ver, hermanos, la iglesia muy bonita, el lugar donde los hermanos se congregan, pero, hermanos, carecen ellos, hermano, un medio, hermano, de transporte. Gloria al Señor, y por eso creo que es el motivo, hermano, de hacer este culto. Da no sé qué, hermanos, que los hijos de Dios anden cargando, hermanos, las sillas en el lomo, hermanos, para hacer campaña. Imagínense, hermanos, nosotros aquí bien cómodos, hermanos, y los hermanos allá, hermanos, pues pasando esa necesidad. Pero aquí está el pueblo del Señor, hermanos. Dios puede hacer un milagro, hermanos, y hacerlo. Pero, hermanos, mire, hermanos, Dios, por eso Dios nos escogió a nosotros, hermanos, para que seamos nosotros, hermanos, gloria al Señor. Hermanos, cuando vemos, hermanos, aquel hermano centurión, hermanos, que llegó, hermanos, el ángel y vio, hermanos, que este hombre era dadivoso. Hermanos, el ángel bien le hubiera predicado, pero el ángel le dijo, hermanos, vamos a buscar a Simón, a Pedro, para que venga, gloria al Señor, y él te enseñe. Hermano, a Dios no se le dificulta, hermanos, tocar a un rico, hermano, y llevar ese carro o ese microbús que necesitan los hermanos. Pero yo creo que Dios nos ha escogido a nosotros, hermanos. Y aquí Dios no ha escogido hombres con corazones duros, sino con corazones flexibles, hermanos, para que ayudemos la obra del Señor. Gloria al Señor. Venimos un grupo, hermanos, de los hermanos de Huntington. Voy a pedir, hermanos.

0: Señor, hermanos, con una alabanza. Aleluya.
1: Bendeciré a Jehová en todo tiempo. Su alabanza estará de continuo en mi boca. En Jehová se gloriará mi alma. Lo oirán los mansos y se alegrarán. Engrandecer a Jehová conmigo y exaltemos aún a su nombre. Busqué a Jehová y él me oyó y me libró de todas mis angustias. El ángel de Jehová campa alrededor de los que le temen y los defiende. Gustad y ve que es bueno Jehová. Dichoso el hombre que confía en él. Temer a Jehová vosotros sus santos, pues nada falta a los que le temen. Los leoncillos necesitan y tienen hambre, pero los que buscan de Jehová no tendrán falta de ningún bien. Venid, hijos, oírme, el temor de Jehová enseñaré. ¿Quién es el hombre que desea vida, que desea muchos días para ver el bien? Guarda tu lengua del mal y tus labios de hablar engaño. Apártate del mal, busca la paz y síguela. Los ojos de Jehová están sobre los justos y atento su oído al clamor de ellos. La ira de Jehová contra los que hacen mal, para cortar de la tierra la memoria de ellos. Claman los justos y Jehová escucha. Cercano está Jehová a los quebrantados de corazón y salva a los contritos de espíritu. Muchas son las aflicciones del justo, pero de todas ellas lo librará Jehová. Él guardará todos sus huesos y ni uno de ellos será quebrantado. Que el Señor les bendiga, amados hermanos. Que el Señor les bendiga más. Se mira muy hermosa la novia del Señor. Qué bueno fuera, ¿verdad, hermano? Que viniera el Señor ahora, ¿verdad? Y los hallara haciendo así, ¿verdad? Qué bueno fuera. Que el Señor pueda bendecir a todos nuestros pastores. Y de una manera muy especial a nuestro pastor Marcos Cruz. Me siento orgullosa y feliz y agradecida de mi Dios por pertenecer a este pueblo, porque somos el pueblo lavado y redimido con la sangre de Cristo. Así de que vamos a cantar una alabanza con mi esposo.
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Salmos 101 y 2. 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

háganlo en el nombre del Señor Jesús, dando gracias a Dios el Padre por medio de Él. Colosenses capítulo 3, versículo 17. 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

a Jehová presta el que da al pobre, y el bien que ha hecho se lo volverá a pagar. Proverbios capítulo 19, versículo 17. 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Como está escrito: repartió, dio a los pobres, su justicia permanece para siempre. 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

Así como aquella mujer, Señor, hace 2000 años, necesitó solamente tocar el borde de tu manto, solamente extender su mano y tocar con fe el borde de tu manto, Señor. Así esta noche, hoy, como un pueblo, Señor, queremos extender nuestras manos a ti. Que liberes nuestra alma, nuestra mente, que restaure nuestra vida, Dios, para llegar a la estatura del varón perfecto. Así como aquella mujer, quizá hemos gastado todo, intentado todo. Dice la Biblia que hasta lo último ella había intentado y no le iba bien, le iba peor, dice. Pero esa vez ella escuchó que el maestro pasaba por la ciudad, que Jesús pasaba por su ciudad. Oh, querido hermano, Jesús está pasando tu ciudad este momento. Él está pasando con un manto de misericordia, extendiéndote a ti su amor, su perdón. Él quiere levantarte. Él no te quiere ver derrotado. Él no te quiere ver abatido. Solo extiende tu fe, como aquella mujer lo hizo.

0: Dios, recibimos de ti.
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